gráfica. Cuéntamelo al WhatsApp. En cabina 667-786-1964, te escucho por aquí. Puedes mandarme un audio, dime lo que tú quieras. Mientras, vamos con música. Soy Fonsi Duarte, en todas partes, ponte, Exa.

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5 de la tarde con 23 minutos. Soy tu amigo Fonsi Duarte a través del 101.7 y yo quiero saber, ¿cómo te está yendo con tus lentes? No me digas que los tienes pegados con cinta y toda la cosa. 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Participa con nosotros y anímate a ver bien de verdad. 5 de la tarde ya con 24 minutos. Hay muy buenos artistas por delante: Lola Young, Felix Young y David Bisbal, además de Taylor Swift, que te recuerdo por ahí. Ya está cada vez más confirmada la grandísima boda de Taylor Swift en el Madison Square Garden. Artistas confirmados hasta ahorita, según se han dicho por ahí: Steven Hicks, Tim McGraw. ¡Qué bárbaro! Esta boda se ve pinta. Pinta para ser una de las bodas más grandes de todos los tiempos. Ya algunos lo describen como el Wedding Palooza. O sea, una boda de dos fechas, grandísima, con artistas invitados y todo, todo que ver. Vamos con más música, ¿te parece? Tenemos ahora a Messi de Lola Young. 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
29: 5:38.

5:41. Soy tu amigo Fonsi Duarte. ¡Ah, qué bárbaro! ¡Qué bárbaro! Escuchas ahora New Religion. Si te gusta la música electrónica, seguro ya conocías Insomnia de Faithless. Es que eso fue un himno prácticamente en los antros. ¿A poco no? Pues resulta que Faithless y Bebe Rexha se unieron para revivir ese sonido en esta joyita que acabas de escuchar. New Religion, padrísima canción. Y es que imagínate nada más, a Bebe Rexha la acababan de correr de su disquera de toda la vida tras 12 años de carrera. Oye, cualquiera se encerraría a llorar, pero ella se alió con Faithless, sacó canción de forma independiente y se fue directo al número 1 de Billboard. ¿Qué tal? Ya llegó la hora de despedirme, pero te dejo con tu buena playlist de este lunes, inicio de semana. Escuchas más adelante a Aitana, Shakira, Kylie y muchos más. Además, también llega el noticiero de Línea Directa para que te quedes súper informado de todo lo que está sucediendo. Síguenos en redes sociales, ExaCLN en Insta, ExaCuliacán en Facebook. A mí me encuentras como Fonsi Duarte FM. Bueno, pues vamos con más música por acá. Ya lo sabes, en todas partes. ¡Ponte! ¡Exa! ¡Bye, bye!

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8: 5:55.

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1: ¿Qué tal? ¿Cómo le va? Muy buenas tardes. Mucho gusto en saludarle. Soy Víctor Torres. Son las 6:00 y esta es la información más relevante registrada en las últimas horas en Línea Directa. Es la tercera emisión del noticiero de Sinaloa de este lunes 29 de junio. Estamos transmitiendo en vivo a través de las estaciones de radio del Grupo RSN. Estamos en la cobertura estatal. Llegamos a los 20 municipios de Sinaloa a través de las frecuencias radiales. Y más allá, mucho más allá, estamos en las redes sociales, en YouTube, en Facebook y en la red social X. Te recuerdo las alertas informativas de Línea Directa en el canal de noticias de WhatsApp. Y si tienes algún comentario, algún reporte, alguna denuncia, tenemos activo ya el WhatsApp de servicios, 6671028836. Es el WhatsApp de Línea Directa. Y hoy, en las noticias. Se agrava la crisis financiera en la UAS. Continúa el paro laboral convocado por el sindicato, mientras la universidad insiste en el llamado a la federación para obtener recursos extraordinarios que permitan cubrir el pago de la nómina. Abren el programa de apoyo para la comercialización de maíz blanco. Productores podrán acceder al incentivo de 1.300 pesos por tonelada con expectativa de aliviar las pérdidas que enfrenta el sector agrícola. Importante operativo en Mocorito. Autoridades detuvieron a 3 personas y aseguraron un arsenal, miles de dosis de droga y material explosivo durante acciones coordinadas de las fuerzas de seguridad. Están reportando un incendio a espaldas de una conocida tienda de autoservicio en el sector Tres Ríos. Enfrente de Plaza Forum, en ese punto, tenemos un video que vamos a mostrar en unos momentos, que está por arribar al lugar nuestra compañera Tere Navia para verificar efectivamente qué alcances tiene este incendio. Y bueno, pues en un momento, si lo tenemos disponible, me sería Gio. Bueno, no lo tenemos a la mano. Ahorita le vamos a mostrar ese video, pero pues para que tome sus precauciones, ¿sí? Es un incendio, se ve fuerte, a espaldas de una tienda de autoservicio conocida en el sector Tres Ríos. En un momento más detalles. Mientras tanto, vámonos con las imágenes, el paro laboral de la Universidad Autónoma de Sinaloa. Este paro es indefinido, es el sindicato en sus dos secciones, tal y como lo habían anunciado. Esta mañana, a partir de las 6 de la mañana, comenzaron la presencia, la llegada de los dirigentes del sindicato. Llegaron los trabajadores a manifestarse, sobre todo por la urgencia del pago de la segunda quincena de junio. No tiene recursos la universidad. Desde esa hora, los universitarios arribaron a las diferentes unidades académicas en las 4 zonas del estado. El secretario general del Sindicato de Trabajadores, sección académico, Samuel de Jesús Castro Camacho, dijo que el rector Jesús Madueña se encontraba realizando gestiones en la Ciudad de México, por lo que esperaban prontas noticias por parte del gobierno federal.
2: Y hoy, para el día de hoy, tendríamos que ya estar recibiendo esta prestación, y pues al momento no ha habido una respuesta positiva del rector que va a poder pagar la neta. Creemos ahorita que está en la Ciudad de México, nos comentó la semana pasada que salía de la Ciudad de México el día de ayer. Confiamos en la gestión del rector.
1: Confiamos, dijo, en la gestión del rector. Está la universidad haciendo un gran esfuerzo a partir de la reingeniería integral, y bueno, pues hasta ahorita no ha tenido respuesta. Hoy el rector de la UAS se comunicó desde la Ciudad de México con los trabajadores de la UAS. Vamos precisamente con Carola Rojo, que nos tiene el reporte. Carola, buenas tardes.
3: Buenas tardes, Víctor. Buenas tardes al auditorio. Así es, el rector de la Universidad Autónoma de Sinaloa, Jesús Madueña Molina, comunicó que se encuentra en la Ciudad de México realizando intensas gestiones prioritarias para lograr que se destinen recursos extraordinarios a la Casa de Estudios y se pueda pagar la segunda quincena de junio y la prima vacacional pendiente, así como otros compromisos. Destacó que participó en una reunión con la Auditoría Superior de la Federación, convocada por la Asociación Nacional de Universidades e Instituciones de Educación Superior, la ANUYES, así como una coordinación constante con Ricardo Villanueva Lomelí, subsecretario de Educación Superior. Informó que además el secretario de Educación Pública, Mario Delgado, estableció ya una comunicación con la gobernadora de Sinaloa, Geraldine Bonilla, para establecer mesas de trabajo conjuntas en las que participe tanto la universidad, el Estado y la Federación. Escuchemos.
4: Tuve comunicación con el doctor Ricardo Villanueva y me comenta que ya el secretario Mario Delgado tuvo comunicación con nuestra gobernadora en aras de buscar pues una interlocución Federación-Estado-Universidad para ver cómo vamos a transitar en este tema del paro que estalló hoy en nuestra universidad.
3: El rector hizo un llamado a toda la comunidad universitaria a mantener la confianza, la unidad y la firmeza, exhortándolos a estar codo a codo trabajando en esta lucha y evitar que se prolongue un conflicto que pondría en riesgo el inicio del ciclo escolar siguiente. Así la información, Víctor.
1: Sí, bueno, pues hasta el momento nada, ¿verdad? Gerona, ninguna noticia al respecto.
3: No, Víctor, hasta el momento no ha habido ninguna noticia positiva para los universitarios, así que pues este paro de labores continuará, ya lo decían los líderes sindicales, que es hasta que pues se tenga una respuesta positiva y tengan el pago también pues de su quincena, la segunda quincena de junio.
1: Muchas gracias, Carola. Gracias, muy buenas tardes.
3: Buenas tardes.
1: Vamos con Manuel Aceves. Está el sindicato solicitando diálogo con las autoridades federales. Se nos cayó la llamada con Manuel, pero vamos a escuchar. Bueno, le voy a comentar a usted rápidamente. La Universidad Autónoma de Sinaloa ha enviado un comunicado en acuerdo con el sindicato. Emite este posicionamiento institucional en respuesta al paro de labores y una vez que un primer diálogo con la dirigencia del sindicato hizo un llamado a mantener el diálogo y confiar en las gestiones que realiza la administración central para resolver la crisis financiera. En el documento, la institución reconoce como legítimo el reclamo de los trabajadores por el pago de salarios y prestaciones, además de señalar que comprende la incertidumbre que enfrentan las familias afectadas por la falta de ingresos. La UAS sostiene que el incumplimiento en el pago de la quincena y de otras prestaciones establecidas en el contrato colectivo de trabajo obedece a la falta de recursos extraordinarios por parte de la Federación. Y en unos momentos, en unos minutos, por ahí de las 6:40, en una media hora, estará aquí el secretario académico de la Universidad Autónoma de Sinaloa. Vamos a hablar precisamente en entrevista con Sergio Mario Arredondo, vamos a hablar precisamente con él para ver cómo va la situación, si hay alguna respuesta por parte del gobierno federal y cómo le va a hacer la UAS si no tiene recursos para pagar la nómina, ¿sí? Bueno, por mostrarles a ustedes este video que está circulando en redes sociales. Está tomado desde el sector Tres Ríos, ahí creo que es Plaza Forum, ¿no? Más o menos por ahí. Se observa la tienda de autoservicio Ley, Tres Ríos, pero el incendio no es ahí. Es a espaldas o a unos quizás un kilómetro más o menos de distancia. Nos están reportando otro incendio en la presa derivadora, que probablemente sea eso lo que se observa desde el punto que le comento en lo que es el sector Tres Ríos. Vamos a mostrar, ese es el incendio, que algunos se preocuparon porque aparentemente está ahí a espaldas de la tienda, esta sucursal de Tres Ríos, pero no es así. Hay un incendio en la presa derivadora, por ahí tenemos una fotografía, y Manuel Aceves nos está enviando. Estamos justo tratando de, pues todo parece indicar que sería ese incendio, el humo que se observa en el sector Tres Ríos. Y si más o menos hacemos un cálculo, estará yo creo que a aproximadamente 1.5 kilómetros, 2 kilómetros de ahí, de la tienda, por el río. Está la presa derivadora a un costado ahí del Congreso del Estado. Está fuerte el incendio de maleza, es maleza. Por ahí pasan las vías del ferrocarril, el tren de carga de Ferromex. Todo parece indicar que ese es el incendio al que se refieren algunas personas que han estado preguntando por esto que observaron desde el sector Tres Ríos. ¿Sí? No es a espaldas de la tienda realmente. Pareciera que es el incendio de maleza de la presa derivadora lo que se alcanza a observar desde diferentes puntos de Culiacán. Ahí lo tiene usted. Bueno, vamos a, en un momento a ver si hacemos contacto con el coordinador de Protección Civil para que nos le dé a usted información más precisa, ¿no? Bueno, por otro lado, van casi 600 quejas ante la Comisión Estatal de Derechos Humanos en contra de corporaciones de seguridad por atropellos y exceso de fuerza, abuso de autoridad. Vamos contigo, Beatriz Piña, buenas tardes.
5: Buenas tardes, Víctor, para ti y para todo el auditorio de Línea Directa. Así es, comentarte que en lo que va de 2026, la Comisión Estatal de los Derechos Humanos ha recibido 593 quejas, siendo las corporaciones de seguridad las autoridades más señaladas por presuntas violaciones a los derechos humanos, principalmente por excesos en el uso de la fuerza y detenciones arbitrarias. Así lo informó el presidente de la CEDH, Óscar Lozo Ochoa, este lunes. En conferencia de prensa detalló que las 593 quejas corresponden al periodo comprendido del 1 de enero al 26 de junio. Del total, la zona centro concentra 306 expedientes, seguida por la zona sur con 125, la zona norte con 58, la centro norte con 48 y la región del Ébora con 22. Escuchemos.
6: Lo que va del año son 593 en total, del 1 de enero al día 26 de este mes, 593 quejas. Por zonas sería la centro con 306, la zona norte 58, la centro...
5: En cuanto a las autoridades más señaladas, detalló que las policías municipales acumulan 29 quejas, 11 corresponden a Mazatlán, 6 a Ome, 3 a Culiacán, 3 a Salvador Alvarado, 2 a Guasave, 2 a Juan José Ríos y 1 al Fuerte. Asimismo, indicó que las corporaciones estatales registran 27 quejas, 25 contra la Policía Estatal Preventiva y 2 contra la Policía de Investigación. Es la información, Víctor.
1: Muchas gracias, Beatriz. Gracias, muy buenas tardes.
5: Buenas tardes.
1: Y también la Comisión Estatal de Derechos Humanos, en este mismo reporte que usted acaba de escuchar de Beatriz Piña, ha iniciado, informó, 125 expedientes de queja en la zona sur durante lo que va de este año, principalmente por casos en los que se encuentran involucrados menores de edad y víctimas colaterales de violencia. Esto lo informó la visitadora general de la Comisión Estatal de Derechos Humanos, Reina Isabel Mendoza. En la conferencia de prensa explicó que el organismo ha tomado como criterio para abrir investigaciones de oficio aquellos hechos en los que menores de edad resultan afectados, ya sea como víctimas directas o por lesiones y homicidios, además de los casos donde existen víctimas colaterales.
7: Particularmente los casos en los que se involucran a menores de edad, ya sea como víctimas o en su caso sea por lesiones o sea por homicidio.
1: Este es el informe de la visitadora general de la Comisión Estatal de Derechos Humanos. En Ahome, la rápida actuación de la policía preventiva permitió la captura de un presunto ladrón. Lo agarraron prácticamente infraganti. Vamos contigo, Gabriel Ruiz, en Los Mochis. Buenas tardes.
8: Buenas tardes, Víctor. Auditorio de Línea Directa, la Secretaría de Seguridad Pública y Protección Ciudadana de Ahome actuó de manera inmediata, esto al reporte del número de emergencias por el asalto con arma de fuego en un establecimiento en el sector centro de Los Mochis el pasado 27 de junio. El secretario de Seguridad Pública, Carlos Francisco Rodríguez Ponce, indicó que los elementos lograron detener a Ramón Francisco N., mayor de edad mismo, que fue puesto a disposición del agente del Ministerio Público Federal. Escuchemos.
9: Fue señalado este sujeto y fue detenido con sus manos y en su poder un arma de fuego. Ya está puesto a disposición, se está trabajando este tema por Fiscalía General de la República y daremos vista a Vicefiscalía por algunos temas de robo violento.
8: La policía municipal señaló que Ramón Fabricio está involucrado al parecer en cometer algunos delitos de robos a comercios, por lo que se dará vista a la Vicefiscalía General de Justicia en la zona norte. Y es que, de acuerdo a la información de la autoridad detenida, se le aseguró un arma de fuego calibre 45, así como un cargador con 5 cartuchos útiles y dinero en efectivo, el cual no acreditó su procedencia. El detenido y todo lo asegurado fueron puestos a disposición de la Fiscalía General de la República, misma que va a determinar su situación jurídica. Y la Secretaría de Seguridad llamó a los comerciantes de Talk Centro que hayan sido víctimas de algún hecho de robo, pues de interpongan la denuncia correspondiente, Víctor.
1: Bien, pues ahí está. Esa es la rapidez con la que se actúa cuando se reporta en el momento de los hechos. La policía está estableciendo operativos para que en 5 minutos, máximo 5 minutos, una patrulla esté en el sector. Por eso es importante los reportes, las denuncias a 911. ¿Sí? Muchas gracias, Gabriel.
8: Buenas tardes.
1: Buenas tardes, son las 6:14. Vamos a una pausa. Volveremos con más información. Tenemos el reporte de información de seguridad. Además, Hay reportes de lluvias, más lluvias en la zona serrana. Se está cumpliendo el pronóstico, el fuerte, y parece ser que Choix también con lluvias más o menos importantes esta tarde. Tendremos aquí los detalles y con esto y más. Continuamos.
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1: Nos están reportando lluvias, incluso nos enviaron videos. Muchas gracias a quienes envían videos a través del WhatsApp. Sí, si está lloviendo en su comunidad, es noticia, claro que sí es noticia, y son buenas noticias para, sobre todo para la Sierra de Sinaloa. En un momento haremos contacto con Gilberto Sánchez, su compañero. Pues está dando seguimiento a estas precipitaciones fluviales. ¿Dónde es esto? Esto es en, a ver, Chinobampo, municipio del Fuerte. Y vamos a ver si tenemos a Gilberto Sánchez. Vean nada más qué bonita lluvia. En las calles empedradas, lo que queda ahí del, lo que era su especie de empedrado de la calle, empiezan a correr los arroyos ya. Pueblitos tradicionales, hermosos pueblitos de Sinaloa, como es el caso de Chinobampo, hay tanta gente bonita ahí. Lo es en todo el estado, pero pues por fin está lloviendo en esa zona tan castigada por la sequía, ¿sí? Y bueno, parece que ya tenemos comunicación con nuestro compañero Gilberto Sánchez. Agradecerles a quienes nos han estado enviando estos videos. Ya tenemos a Gilberto, ya está en la aplicación. No está. Bueno, ahí están las imágenes. Las imágenes lo dicen todo en realidad. Saludos a toda la audiencia en el municipio del Fuerte. También nos comenta que está lloviendo en Choix, en algunos puntos de Choix. Y bueno, pues ahí están las imágenes que confirman que se ha cumplido el pronóstico del Servicio Meteorológico y del Instituto Estatal de Protección Civil. En este momento son las 6:20. Vamos a la información de seguridad.
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1: Vamos a iniciar en la zona centro del estado. La información de seguridad, lo más reciente en las últimas horas. Reportaron un homicidio en el fraccionamiento Villa Bonita. Esto es el sector sur de la capital sinaloense. Y también tenemos el reporte de otra persona asesinada. Vamos a ver si tenemos a Brian Beltrán. Se nos están complicando los enlaces con nuestros compañeros. Vamos a ver imágenes. Tenemos imágenes de Villa Bonita, el punto donde ocurre. Ahí está. Y tenemos ya a Brian Beltrán con la información en detalle. Esta es la información policial. Iniciamos en la zona centro de Sinaloa. Brian, buenas tardes.
4: ¿Qué tal, Víctor? Buenas tardes, del auditorio de Línea Directa. Un hombre de quien hasta el momento se desconoce su identidad fue asesinado a balazos en un domicilio ubicado en el fraccionamiento Villa Bonita, esto al sur de Culiacán. De acuerdo con la información, fue alrededor de las 4:45 de la tarde cuando un reporte alertó a las autoridades sobre múltiples detonaciones de arma de fuego, esto sobre la calle Paseo de los Himalayas, entre Isla Colitlas y Sierra de los Cochumates, lo cual generó una fuerte movilización de autoridades al lugar. Fueron elementos de la Policía Estatal Preventiva y elementos del Ejército Mexicano quienes se movilizaron ante el reporte, y al llegar a la calle antes mencionada fue cuando se percataron que se encontraba un hombre aparentemente lesionado, quien fue descrito como de aproximadamente 45 años de edad, de complexión regular, tez morena, quien vestía únicamente un pantalón de mezclilla de color oscuro y se encontraba en el patio frontal de un domicilio. Y al acercarse, las autoridades confirmaron que el hombre presentaba múltiples impactos de arma de fuego, así como que ya no contaba con signos vitales, por lo cual procedieron a cerrar la circulación.

0: calles, fue cuando se percataron de un hombre tendido boca arriba, donde al acercarse fue cuando se percataron que presentaba impactos de arma de fuego y no contaba con signos vitales, donde rápidamente procedieron a notificar a las autoridades competentes sobre el crimen. El lugar, ambos lugares quedaron acordonados por las autoridades y peritos de la Dirección General de Servicios Periciales y agentes de policías de investigación se movilizaron a ambos hechos y realizaron las indagatorias pertinentes y personal del Servicio Médico Forense retiró los cuerpos hacia el anfiteatro, donde el cuerpo de Rodrigo pues será entregado a sus familiares y el otro quedará bajo resguardo del Ministerio Público hasta que familiares acudan a identificarlo de manera oficial. Víctor, esta es la información.
1: Muchas gracias, Brian. Esto es en la zona centro del estado. Vamos a la zona sur con Francisco Ramírez. Están reportando un ataque de abejas en el río Presidio, en Villa Unión, Mazatlán. Había varias familias en el río. Francisco, buenas tardes.
2: Buenas tardes, Víctor. Buenas tardes al auditorio. Una tarde de convivencia familiar en el río Presidio, bajo el puente de la entrada a la sindicatura de Villa Unión, al sur del municipio de Mazatlán, se transformó en minutos en un episodio de tensión, cuando un enjambre de abejas llegó al lugar y empezó a atacar a las personas. De acuerdo a testimonio de personas que estaban bañándose en el río Presidio junto con toda la familia, dijeron que había más de 100 personas en la ribera o margen del río, unos bañándose, otros comiendo y disfrutando del lugar. Sin embargo, comentaron que de repente se dejó venir un enjambre de abejas que a lo mejor iba pasando por el lugar y a las personas que estaban en movimiento las empezaron a atacar, esto en la zona del puente pero del lado de la comunidad del Pozole. Al tener conocimiento de que había gente atacada por las abejas, acudieron elementos preventivos y paramédicos de bomberos veteranos de Villa Unión, quienes empezaron a atender a las personas que habían sufrido múltiples picaduras, aunque hubo personas que reportaron uno o dos picaduras porque se metieron al río o dentro de sus vehículos. Hubo otros afectados que ante el dolor lograron trasladarse por sus propios medios al hospital INS Bienestar de Villa Unión. Sin embargo, Bomberos Veteranos informó que los paramédicos atendieron a varias personas que sufrieron gran cantidad de piquete de abejas, pero solamente una de ellas sí fue trasladada al hospital local para su atención médica. Se informó que luego del ataque de las abejas hubo unas personas que regresaron a seguir disfrutando de las aguas del río, pero hubo otras que dejaron sus pertenencias que llevaron a la ribera del río, tal vez porque fueron a recibir atención médica debido a la cantidad de picaduras recibidas. Informarte, Víctor, que ahorita en este momento me encuentro aquí por la calle Santa Clara, en la colonia Felicidad, donde luego de unos días de desconocer del paradero de su familiar, llegaron aquí a un negocio de renta de materiales para construcción y lo encontraron dentro, era el velador de este negocio, lo encontraron sin vida. Y también informarte que una parte del basurón municipal está ahorita bajo llamas. Están ahorita elementos de los cuerpos de bomberos de la ciudad, de protección civil, y con el apoyo de PIPA del ayuntamiento, ahorita combatiendo las llamas de este incendio. Ese reporte hasta el momento, Víctor.
1: Bien, seguimos atentos a este incendio. ¿En qué parte está ubicado este basurón?
2: El basurón se encuentra a la salida sur de Mazatlán, en la colonia María Elena Gómez. Está hacia el interior de este basurón, donde se ven ahí que es una parte la que está ahorita bajo fuego. Se desconocen las causas, pero ya están los cuerpos de emergencia combatiéndolo, Víctor.
1: Esto es en Mazatlán. Muchas gracias, Francisco Ramírez. Vamos con Ararac Salomón. Reportaron un accidente, dos personas lesionadas en Guasave. Tenemos esto y más. Ararac, buenas tardes.
3: ¿Qué tal, Víctor? Buenas tardes. Saludos al auditorio de Línea Directa. Una pareja de motociclistas resultó lesionada la tarde de este lunes, luego de que fueran al parecer embestidos por la conductora de un vehículo en transitadas calles del centro de esta ciudad. De acuerdo con la información de la Secretaría de Seguridad Ciudadana y Movilidad Sustentable, las víctimas se identificaron como Hugo y Mariel, de 36 años. Se indicó que ellos circulaban aproximadamente a las 14 horas era una motocicleta itálica 125 de color rojo y modelo 2018, y en el cruce de la calle Ignacio Zaragoza y Álvaro Obregón, en pleno centro de la ciudad. Al parecer, el hombre no, que tripulaba la ligera unidad, no respetó la luz del semáforo en rojo, por lo que fue embestido por un sedán Honda línea City color gris modelo reciente, conducido por Martina, de 61 años de edad. Después del fuerte impacto, la pareja que iba en la ligera unidad resultó con lesiones en diferentes partes del cuerpo, por lo que el lugar se movilizaron paramédicos de Cruz Roja para aplicarle los servicios de primeros auxilios y posteriormente los trasladaron al hospital más cercano para que recibieran la debida atención.

0: y valoración médica. Agentes de la Coordinación de Movilidad Sustentable se hicieron cargo de las diligencias correspondientes. Este día suman al menos 3 personas lesionadas ya en accidentes de motocicleta aquí en la ciudad de Guasave. Víctor, el reporte.
1: Muchas gracias, Arrak. Gracias, Arrak Salomón. Esto es lo más reciente en la información de seguridad.
2: Te mostraremos los sucesos policíacos en nuestra siguiente entrega.
1: Están reportando lluvias también en el municipio de Rosario, nos acaba de confirmar nuestro jefe de información, Manuel Aceves. Y esto pues también está dentro del pronóstico, lluvias más o menos fuertes, ¿eh? Y tenemos, a ver si tenemos a Gilberto Sánchez. ¿Estás, Gilberto, con las lluvias en el municipio del Fuerte? Tú tienes el reporte. A ver, platícanos, buenas tardes.
3: ¿Qué tal, Víctor? Muy buenas tardes. Buenas tardes al auditorio de Línea Directa. Y es que, Víctor, las lluvias comenzaron a extenderse por los municipios del norte de Sinaloa la tarde de este lunes 29 de junio de 2026, dejando precipitaciones de intensidad moderada en comunidades de los municipios de Choix y El Fuerte. A través de sus redes sociales, Protección Civil compartió las imágenes en tiempo real de la lluvia que se presentaba en la comunidad de Chinobampo, en el municipio del Fuerte, así como en la zona serrana del municipio de Choix. Usuarios compartieron a Línea Directa las imágenes también que captaron la belleza, Víctor, de estas lluvias registradas durante la tarde de este lunes, en las que se puede apreciar los paisajes cubiertos por lluvia, el cielo nublado y el ambiente que dejó esta precipitación en los municipios del norte del estado. Es el reporte, Víctor.
1: Pues ahí están las imágenes. Buenas noticias con las lluvias en municipios de la sierra. Gracias, Gilberto Sánchez. Vamos a una pausa y volveremos con más información. Tendremos en un momento una entrevista con el secretario académico de la Universidad Autónoma de Sinaloa, Sergio Mario Arredondo. Hablaremos sobre la crisis financiera en la UAS y qué va a pasar con todos los trámites administrativos y lo que se refiere pues al cierre del ciclo escolar. El paro estalló esta mañana y es indefinido, ha establecido el sindicato. La universidad ha hecho un llamado al diálogo a la dirigencia sindical. Vamos a ver qué nos dice el funcionario universitario en unos minutos. Y con esto y más. Además, quiero decirte que en la mesa de análisis hablaremos y tenemos un tema que tiene que ver precisamente con la Universidad Autónoma de Sinaloa. ¿Debe el gobierno rescatar financieramente a la UAS? Esa es la pregunta que estamos haciendo en YouTube. Está el sondeo abierto para nuestra audiencia. Tú tienes la palabra. Hay 3 opciones de respuesta en este sondeo que está en la transmisión en vivo en YouTube. ¿Debe el gobierno rescatar financieramente a la UAS? Esa es la pregunta. Vamos a la pausa, regresamos con más.
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23: Estamos de regreso, estamos ya en esta entrevista que les comentamos. Aquí está en el estudio Sergio Mario Redondo, secretario académico de la Universidad Autónoma de Sinaloa. Sergio Mario, qué gusto saludarte. Buenas tardes.
24: Muy buenas tardes, Víctor. El gusto es mío. Muchas gracias por la oportunidad de la entrevista.
23: Gracias. Importante en este momento explicarle a los sinaloenses cuál es la situación financiera que está enfrentando la universidad, porque hoy el sindicato realiza un paro indefinido de labores. Mañana es día 30, es quincena, y por lo visto la universidad no tiene recursos para pagar el salario a los trabajadores. Primero que nada, ¿cuál es la situación financiera en este momento y qué va a pasar con el recurso, pues, así que lo más elemental, que es el sueldo, el salario, el ingreso de los trabajadores?
24: Bien, pues mira, la situación financiera de la universidad es compleja. Y es importante que los sinaloenses, siendo la universidad el bien público más importante que tenemos, tenga conciencia por qué estamos en este escenario. En principio, decirte que la universidad es una de las pocas instituciones en el país que tiene como política, vaya, la política federal de acceso universal a la educación. ¿Qué significa eso? Que aquí en Sinaloa, Víctor, a diferencia de muchas otras entidades, todo mundo tiene un espacio en la universidad. Tenemos una tasa cero de rechazo. Venía leyendo las noticias sobre el UNAM y el rechazo al UNAM oscila cerca del 80%, es decir, 8 de cada 10 jóvenes que aspiran a ser parte de la Universidad Autónoma de México son rechazados. Aquí no, aquí todos tienen una oportunidad de educación, una condición extraordinaria.
23: Y eso tiene un costo,
24: es un costo que hemos venido asumiendo desde hace 5 años, que se implementó, que se asumió como política, donde pues se ha venido incrementando, por supuesto, la matrícula, ¿no? En todas las programas académicos, en términos de docentes, en términos de hora, asignatura, en términos de infraestructura, en términos de mantenimientos, en términos del gasto general que eso significa. ¿Qué no ha existido? No ha existido una contraparte en crecimiento presupuestal. El presupuesto de la universidad se ha mantenido estático en términos formales por parte de la federación. No hemos tenido recursos extraordinarios y bueno, eso ha generado un déficit. Un déficit que hoy desafortunadamente se expresa en lo que tú acabas de comentar, en la imposibilidad de poder hacer frente pues a la prestación, al derecho más importante que puede tener cualquier persona que desarrolle una tarea, una labor, el pago de su salario. Tuvimos un condicionamiento el año pasado, Víctor, esto es parte del contexto que quiero compartir, donde la Secretaría de Educación Pública nos condicionó a que desarrolláramos una serie de transformaciones, de cambios al interior de la universidad. ¿Cuáles son esos? Por ejemplo, que se estableciera un sistema de jubilaciones con aportaciones de los trabajadores en activo y jubilados. Se logró, se hizo, se implementó. Que estableciéramos una política de austeridad y de reorganización al interior de la universidad. También lo hicimos y lo implementamos. Y todos los demás temas, los que tienen que ver con lo académico, con lo sustancial, la universidad es reconocida a nivel nacional como una de las primeras en materia de calidad educativa. 89 programas de 150 de licenciatura forman parte de los programas acreditados por esquemas de evaluación externa, es decir, son programas de calidad. Hemos avanzado en todos los ámbitos, acabamos de recoger el segundo lugar nacional en el medallero, en los Juegos Universitarios de Anuyes. Es decir, hay una serie de resultados contundentes, de cambios que comprometimos y que logramos, pero desafortunadamente, ya hay que decirlo ya de una manera mucho más cabal, mucho más puntual, respetuosa a los trabajadores y a la sociedad universitaria, la federación no ha cumplido. No ha cumplido en ese compromiso de revisar la situación financiera de la universidad y obviamente pues de generar un esquema que vaya equilibrando la situación financiera de la institución.
23: ¿Por qué si se hicieron todos estos cambios, la reingeniería, el reordenamiento de las finanzas y todo esto que pidió la federación, por qué no alcanzó el recurso para sacar el año completo, digamos?
24: Bueno, se necesitaba el recurso extraordinario. Programas como el, o esquemas como el sistema de jubilaciones, que tiene apenas los meses que corre de este año, sí, pues van a tomar tiempo en generar, digamos, un beneficio al interior de la universidad. El condicionamiento era que lo estableciéramos, ya lo establecimos. Desafortunadamente no ha existido una contraparte. La federación que nos dijo, establezcan un sistema de jubilaciones que les apoye, que les ayude. No es posible que ustedes tengan un sistema de jubilaciones donde no aporten como trabajadores ni como jubilados. Háganlo y vamos a revisar su situación financiera. Eso no ha sucedido, Víctor.
23: Pues así se hizo, pero la universidad no ha cumplido. En este caso, el gobierno ha cumplido.
24: La federación no ha cumplido en cuanto, bien, a recursos extraordinarios.
23: ¿Cuánto es lo que le falta a la universidad estrictamente para poder pues sacar el año? Porque pues, estamos hablando de que apenas está terminando el semestre, ¿no?
24: Mira, nosotros tenemos un déficit de alrededor de 2,000 millones de pesos. Obviamente estamos conscientes que esto no es algo que se pueda resolver en un momento, pero lo que sí esperamos como institución es que empecemos ya un programa de nivelación presupuestal que nos permita estar accediendo a recursos extraordinarios y que nos permitan ir solventando una serie de pasivos, una serie de compromisos. El más importante, el que tiene que ver con la certeza que debe de tener cualquier individuo a recibir un pago en tiempo y forma, y otros más que se han venido acumulando. Hemos establecido esquemas de pago con de adeudos con el IMSS, con el propio SAT, con todas esas instancias con las que hemos venido generando rezagos producto de la situación. Hemos tratado de reordenar las cosas, pero no se puede, Víctor, si no contamos con el apoyo de la Federación. Por eso es que entendemos la postura de la base trabajadora, que el día de hoy, como tú ya lo has consignado, te venía escuchando hace unos momentos, pues ha llamado al paro indefinido de actividades.
23: Mañana no se va a pagar la nómina.
24: En este momento no tenemos posibilidades del pago de nómina. Te insisto, el doctor Madueña, doctor Jesús Madueña, rector de la universidad, se encuentra en estos momentos en Ciudad de México precisamente en esa gestión. Ya hizo contacto con autoridades federales, específicamente con de la Secretaría de Educación Pública. No es un primer momento, este es muchos de los momentos de gestión que ha enfrentado, que ha desarrollado el doctor Madueña a lo largo de poco más de un año, donde ha estado permanentemente tocando las puertas, exponiendo la situación, entregando resultados, pero en este momento todavía no tenemos un compromiso cabal en el tema. Hay la voluntad, se nos ha expresado que se nos va a apoyar, pero ocupamos pues, tener esa certeza para transmitirle a la base trabajadora.
23: Finalmente, ¿la universidad tiene algún plan de contingencia, suponiendo que no lleguen esos recursos extraordinarios?
24: No tenemos manera de hacer frente a esto. El único plan que tenemos y la única condición que tenemos, Víctor, y que quiero expresar de manera muy respetuosa como instrucción del doctor Madueña, es hacer una convocatoria a la base trabajadora, a los liderazgos sindicales, a que hagamos una reflexión por los casi 170 mil jóvenes que están esperando que tengamos lista nuestra universidad para el inicio del próximo ciclo escolar, para los casi 50 mil jóvenes que están esperando sus resultados en el proceso de admisión, para los procesos académicos y administrativos que necesitamos desarrollar, hacer una reflexión, ir al diálogo, confiar en la gestión del rector, del doctor Jesús Madueña Molina, y permitirnos que continuemos con las actividades que son propias de la universidad. Lo hacemos con mucho respeto. Realmente, pues soy parte trabajadora, soy trabajador orgullosamente universitario y soy sensible a la situación que están viviendo. No es fácil estar enfrentando este escenario, pero como institución, como autoridad, como parte del esquema de autoridad de la universidad, pues hacer un llamado a la reflexión y que podamos entablar el diálogo y que podamos buscar los esquemas para continuar como una institución que se debe a este gran estado.
23: ¿Había alguna respuesta del sindicato a ese llamado?
24: Estamos en esa charla, hay una postura muy positiva de ellos. Por supuesto que en este momento ellos están preocupados y ocupados y están exigiendo que exista un compromiso contundente de la Federación en cantidad y en tiempos. Quieren tener certeza y por supuesto que nos ponemos también en su lugar, pero pues la responsabilidad nuestra, Víctor, cara a 170 mil familias, es llamarlos a poder tener una reflexión, un diálogo y confiar en la gestión que está haciendo en este momento el doctor Madueña y que esperemos que tenga resultados en las próximas horas.
23: Pero esperemos que sí. Vamos a estar atentos a ver qué resuelve la Federación en las próximas horas. Muchas gracias.
24: Gracias a ti, Víctor.
23: Muchas gracias al auditorio. Mario Redondo, también, secretario académico de la Universidad Autónoma de Sinaloa. Vamos a una pausa y regresamos con más.
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23: Línea Directa. 6:50, estamos de regreso. Vamos con Manuel Aceves, tenemos información sobre este incendio que nos reportaron hace aproximadamente menos de una hora. Vamos contigo, Manuel. Buenas tardes.
35: Efectivamente, Víctor, la densa columna de humo que se observó desde el sector Tres Ríos, a espaldas incluso de un conocido supermercado y desde otras zonas de la ciudad, y que generó preocupación entre las personas que circulaban por distintos puntos, fue ocasionada por la quema de maleza. Esto lo informó el coordinador municipal de Protección Civil, Jesús Vil Mendoza Ontiveros. El funcionario explicó que tras recibir los reportes ciudadanos, personal de emergencia acudió al sitio para verificar la situación y confirmó que se trataba de un incendio de maleza de vegetación. Si estaba muy denso, posiblemente haya habido otros artículos, incluso puede ser que llantas, porque estaba muy negro el humo, sin que hasta el momento representara una emergencia mayor o de riesgo directo para las zonas habitadas o personas, incluso en las inmediaciones. No obstante, recordó que este tipo de quema puede salirse de control debido a las condiciones, además de afectar la calidad del aire, reducir la visibilidad visibilidad en vialidades, lo que incrementa el riesgo de accidentes. Ante ello exhortó a la población a evitar la quema de maleza, de basura, de cualquier otro material a cielo abierto, especialmente durante pues estas temporadas, sobre todo cuando corre viento, para evitar cualquier situación, no realizar quema de maleza, reportar de inmediato cualquier incendio al 911, tampoco arrojar colillas de cigarro o materiales encendidos en terrenos baldíos o áreas con vegetación seca, y también recomendó mantener limpios los predios para disminuir, aquí en este caso pues fue un predio abierto y que lamentablemente pues suele haber esta quema de maleza incluso por personas en situación de calle, Víctor.
23: Sí, efectivamente, y ahí pues es lo que ha pasado, generalmente personas que llegan, pues no sé, la verdad es que esto, no, ¿cómo se puede prevenir? Pues no hay manera, son personas que van pasando por ahí, o personas como dices, en situación de calle, de personas que vagabundas en realidad, que pues no sé si lo harán a propósito, pero pues esto ha ocurrido ya en varias ocasiones. En ese mismo sector de la presa derivadora, maleza seca, fácilmente se generan este tipo de incendios. Entonces lo que se observó desde el sector Tres Ríos es ese incendio de maleza, pero hay maleza y llantas, plásticos, de todo, ¿no?
35: Sí, efectivamente, Víctor, y es precisamente, muchas veces lo que se ha detectado también es que queman, por ejemplo, lo que son las llantas o otro tipo de plásticos para poder extraer lo que es el material de alambre, toda esa zona, porque es, todas estas piezas o, por así decirlo, componentes para poder venderlo después también, Víctor.
23: Efectivamente, ahí están las imágenes. Sí, decíamos más o menos en el mismo sector, pero a 1.5 kilómetros, 2 kilómetros de distancia más o menos está la presa derivadora, ¿no? O quizás menos.
35: Sí, efectivamente está muy cerca de la presa derivadora y es el punto que nos han reportado constantemente con este tipo de situaciones de incendios. En esta ocasión es muy probable, ya esto lo determinarán pues las autoridades que puedan investigar más a fondo esta situación, porque es muy constante que se esté dando esta quema de llantas para extracción del alambre, Víctor.
23: Muchas gracias, Manuel.
35: Buenas tardes.
23: Gracias, buenas tardes. Mira, están reportando lluvias en el municipio de San Ignacio. Esto que vamos a mostrar es un video que nos envía nuestra compañera Laura Galván en Coyotitán. También las lluvias. Esto es, bueno, pues ya son lluvias en al menos 6 municipios de la Sierra de Sinaloa. Lluvias más o menos generosas, de 25 a 50 hasta 70 milímetros en algunos casos, tal y como lo pronosticó Línea Directa. A partir de la información del Servicio Meteorológico Nacional y el Instituto Estatal de Protección Civil. Muchas gracias por estos videos. Esto es Coyotitán, San Ignacio, Sinaloa. La Secretaría de Agricultura abrió ventanillas para el pago de los apoyos a los productores de maíz. Vamos contigo, Rogelio Félix. Buenas tardes.
0: ¿Qué tal, Víctor? Muy buenas tardes, qué gusto saludar a todos. Sinaloa, para informarte que a partir de este lunes 29 de junio quedó abierta la recepción de solicitudes y documentación para acceder al apoyo de los 1.300 pesos por tonelada de maíz, esto a la comercialización del grano blanco correspondiente al ciclo agrícola otoño-invierno 2025-2026 dentro del programa de comercio justo del gobierno de México. Así lo informó Ismael Bello Esquivel. Dijo que de acuerdo con la Secretaría de Agricultura Federal, la recepción de solicitudes permanecerá abierto hasta el día 1 de agosto del 2026. Por eso los agricultores pues deben acudir a estas ventanillas y entregar estos documentos. El secretario de Agricultura pues agradeció el respaldo que han tenido de parte de la Presidenta de la República, Claudia Sheinbaum Pardo, y también de la titular de Agricultura Federal, porque pues ha habido estas negociaciones desde la Ciudad de México para atender a los agricultores sinaloenses. Ahora sí, Víctor, no hay que dejar hasta el último minuto, hay que llevar los documentos para que empiecen a fluir los 1.300 pesos del gobierno federal.
23: Muy bien, pues por fin, ahí hemos estado atentos por conducto de Rogelio Félix, esta información ahí en la cuerda, y por supuesto pues estaremos dándole seguimiento de la A a la Z del procedimiento para orientar a los productores. Muchas gracias, Rogelio, muy buenas tardes.
0: Buenas tardes.
23: Mire, por cierto, los ganaderos del municipio de Culiacán ya recibieron también apoyos. Le hemos comentado aquí el apoyo que este fin de semana comenzó a entregar el gobierno del estado, ¿sí?, de semilla de sorgo de gabatero. Esto es a través precisamente de este apoyo, aprovechando las lluvias, ¿sí? La gobernadora Geraldine Bonilla ha encabezado la entrega de este insumo. Martín Samaniego Cotera es el presidente de la Unión Ganadera Local de Culiacán. Dijo que el programa de apoyo para la adquisición de semilla de sorgo beneficia a más de 3,800 productores.
1: Dentro de lo que cabe, estamos en buen momento, y si nos la hubieran dado más adelante, también estamos en buen momento. Mira, no hay que precipitarnos ni desesperarnos porque vienen unas agüitas o porque ya no está lloviendo. Los tiempos son muy impredecibles. Estamos viviendo fenómenos naturales muy impredecibles. No nos garantiza que si ya, porque ahorita tengamos una semilla y porque esté lloviendo, se llegue a lograr todo, ¿no? Ha pasado que a unos se logre y a otros no.
23: Entonces, pues están muy oportuno del apoyo a los productores, como están llegando también los insumos, el apoyo directamente a productores de temporal de la zona serrana, ¿sí? En este caso son los ganaderos, y esto es sorgo para pues alimento del ganado y los pastizales en la zona de la sierra. ¿Cómo va la negociación entre el Sindicato de Trabajadores del Ayuntamiento de Guasave y la Administración Municipal? Todavía hoy no llegaban a un acuerdo. Y hoy habló la presidenta municipal de Guasave sobre esto. La alcaldesa Cecilia Ramírez reconoció que no tenían hasta este mediodía un acuerdo con el sindicato. Lo que está pidiendo el sindicato, lo que se refiere a las demandas laborales y prestaciones sociales, rebasa con mucho, dijo la presidenta municipal, la capacidad financiera del ayuntamiento. Vamos a escuchar aquí a la presidenta municipal.
2: Hemos estado con mucho acercamiento, muy constante, el secretario, la tesorera y yo, pero el secretario es el que está haciendo las negociaciones y llevando las propuestas y trayéndolas. Estamos con el diálogo abierto. La verdad que creo que aquí tiene que haber un entendimiento y una reflexión de cómo está el municipio y a dónde lo queremos llevar.
23: La presidenta municipal de Guasave, Cecilia Ramírez, dijo que el ayuntamiento ya no tiene margen presupuestal para otorgar las prestaciones y los incrementos salariales que está solicitando el sindicato. Asumir esos compromisos podría generar incumplimientos futuros. Dijo, no nos vamos a comprometer a acuerdos que no se puedan cumplir. Eso fue lo que reiteró la alcaldesa de Guasave, Cecilia Ramírez. Vamos a la pausa. Y tendremos más información, ya tendremos, bueno, más bien vamos a regresar directamente a la mesa de análisis y hablaremos precisamente hablando de crisis financiera, del paro que estalló hoy en la Universidad Autónoma de Sinaloa. ¿Debe el gobierno rescatar financieramente a la Universidad Autónoma de Sinaloa? Esa es la pregunta que estamos lanzando en YouTube, esa es la encuesta y ese es el tema en la mesa de análisis cuando estemos de regreso. Continuamos.
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23: Estamos de regreso, estamos en la mesa de análisis de Línea Directa, tercera emisión de Noticiero de Sinaloa. Permítame saludar a nuestros compañeros. Jesús Rojas, ¿cómo estás? Buenas noches.
26: ¿Qué tal, Víctor? Buenas noches a los compañeros y buenas noches al auditorio.
23: Juan Ordorica, ¿cómo estás? Buenas noches.
28: Muy buenas noches, qué lo estimado audiencia.
23: Armando Ojeda, buenas noches.
36: Buenas noches, Víctor, es un gusto estar con ustedes.
23: Vienen ustedes con la fiebre del Mundial.
26: Sí, ¿verdad? Sí, sí, todavía. Los juegos hoy, muy buenos.
23: ¿No? Sí, a ver. Se quedó fuera Alemania, sí. En la este mundial es el mundial de las sorpresas.
26: De las grandes sorpresas. Siempre dicen lo mismo y siempre llegan lo mismo a la final.
23: Sí, sí, no han llegado las grandes potencias, sí, todavía, ¿no? O sea, pero Alemania se fue. Sí, Alemania no está dentro, pues, favorito.
26: Es una potencia. Eventualmente sí, tienen
23: estaba.
26: Que
23: ¿sí estaba Alemania?
36: Es una de las potencias.
23: Bueno, Brasil estuvo a punto también.
26: Ay, Brasil se le complicó.
23: Le pegó un susto a Brasil. Bueno, vamos a ver cómo le va a México mañana. Aquí estaremos. Sí. Aquí estamos platicando. Vamos al tema, el paro laboral en la Universidad Autónoma de Sinaloa estalló hoy, lo que ya se veía venir. No ha encontrado la administración de la Casa de Estudios respuesta por parte del gobierno federal. La Universidad, la Autónoma de Sinaloa, la principal institución pública de educación superior del estado, con presencia en decenas de municipios, prácticamente está en todo el estado, miles de estudiantes que dependen de ella para continuar su formación profesional, y de más de 170,000, ¿cuántos son? Bueno, ahorita vamos a... ¿Qué?
26: Sí.
23: ¿Trabajadores?
26: Sí. Ah, trabajadores son como 15, ¿no?
23: 15,000.
26: Son muchos, te digo, pero soy yo la última vez que supe, sí.
23: Bueno, más allá de las diferencias de... sobre el origen de la crisis financiera.
36: 169,000 alumnos y son 175 planteles.
23: Sí. Y bueno, depende aquí quién asumirá la responsabilidad de sobre la crisis financiera de la UAS. La discusión que se está dando es, ¿debe convertirse la defensa de la universidad en una causa común en Sinaloa? ¿Cuánta gente depende de la UAS? ¿O antes deben existir mayores garantías sobre el manejo de los recursos y la sostenibilidad financiera de la institución? Hay opiniones en la sociedad. Así se está hablando de este tema. ¿Qué representa hoy la Universidad Autónoma de Sinaloa para el desarrollo del estado? Abrimos la mesa, Jesús.
26: Bueno, es la universidad más importante en cuanto a currícula, a número de estudiantes atendidos, con una proyección nacional importante, también con un catálogo de investigadores interesante, Víctor. Es nuestra casa de estudios, por supuesto que se tiene que defender, que se tiene que luchar junto con ella, nada más que la universidad tiene que dar primero pasos adelante. Ese es el gran motivo. La universidad perdió durante muchos años ese sentido de todos los sinaloenses, ¿no? Más bien se sectorizó, se hizo de un grupo, del grupo universidad, del grupo de universitarios, y entre ellos pues se repartían contratos, entre ellos hicieron un partido político, ese partido político también segregó y marcó diferencias con los que estaban y los que no estaban, y entonces esa es la crisis que va a acompañar en esta etapa a la Universidad Autónoma de Sinaloa. Como bien comentas, son recursos que se requieren para poder seguir adelante, son recursos que se requieren para poderle pagar a este cuerpo de profesores, de administrativos, ¿no?, de académicos que van a estar ahí trabajando, y para poder mantener las aulas abiertas. Nada más que el problema es que no hace mucho esta misma universidad, sino es que todavía sigue enfrentando temas que no se han resuelto en los tribunales por desvío de recursos, por tener un partido político que malversó o mal utilizó recursos de la propia universidad, que eso era claro. Eso no está en tribunales prácticamente, pero todo mundo en Sinaloa vio cómo el recurso de la universidad, tanto humano como material, pues se iba a otras cosas, otros fines. Difícilmente esta universidad puede tener el apoyo popular si primero no resuelve. Por supuesto que necesitamos una universidad para que reciba a la gran mayoría de los estudiantes sinaloenses, para que sigan con esa gran idea de darle oportunidad de estudio a todo aquel que quiere estudiar cualquier profesión y se pueda desarrollar ahí el muchacho, siempre que sus capacidades den, por supuesto, porque las puertas te las abren. Ya lo tuyo está en ganarte las calificaciones y seguir adelante, ¿no? Pero por otro lado, Víctor, te digo, primero van a tener este difícil momento, porque no es momento para que los ciudadanos, creo, en sí salgan a las calles, por ejemplo, a protestar con ellos. Es ahora una protesta de profesores, es ahora una protesta de, pues, de los que están sin pagar. Trabajador. Ni siquiera creo que sea una protesta de legítima, por ejemplo, de los universitarios estudiantes, porque incluso ellos también alcanzan a ver diferencias. Incluso los estudiantes, y he visto algunas publicaciones en algunos medios de comunicación, se sienten distantes todavía de esa casa de estudios, porque pues desafortunadamente, Víctor, se notaba, pues, ¿no? Entonces, ese mal que se perpetuó, ¿por qué te gusta?, bastantes años, pues hoy está cobrando factura, y eso sí, creo que el gobierno de México los va a escuchar, pero no lo van a presionar. Si ellos siguen pensando que con huelgas y paros van a activar al gobierno federal para apoyarlos económicamente, creo que van a equivocar el camino.
23: Eso es. Ahorita vamos a ver entonces qué es lo que hay que hacer, pero vamos contigo primero.
0: Sí, bueno. Creo que la universidad, la administración, esta administración, ha dado pasos lentos, pero va dando a hacer cosas distintas, ¿no? Por ejemplo, el tema de la unión esta que había entre el PAS y la UAS ya no se ve, al menos no de manera visible como era antes. Antes era público, notorio, que era ahí un amaciato que los tenía de alguna manera unidos, y lo veíamos, era, insisto, público y notorio. Al menos ya no es público y notorio, eso al menos ya es un pequeño paso, o sea, ya dieron el paso. Luego el tema que dieron con el tema del fideicomiso, creo que es otro paso. O sea, sí han dado pasos la Universidad Autónoma de Sinaloa, y esta administración lo ha intentado y lo está intentando. Donde creo que no han sido tan exitosos es en transmitir la sociedad sinaloense la premura de esto. Creo que es ahí donde ha fallado algo también la comunicación. Tiene muchos años la comunicación de la UAS siendo muy similar, no cambia. Y poco a poco la sociedad sinaloense, antes, yo me acuerdo cuando recién llegué a Culiacán, la universidad era muy querida por todo mundo aquí en Culiacán, ¿no? Yo venía de Mazatlán, allá también se hablaba, pero específicamente aquí en Culiacán, pues casi todos los que veníamos de fuera, y hablabas con la gente de Culiacán, que poco o nada tenía alguna relación con la UAS, la quería mucho. Y esa cercanía con la sociedad también se fue perdiendo, ¿eh? La UAS, de alguna manera, las administraciones anteriores fueron dejando de lado la participación esa social para convertir en una participación política. Creo que es ahí lo que le falta. Si bien están dando los pasos administrativos y académicos, que hace rato que la parte académica la tienen bien, o sea, de alguna manera han estado trabajando bien, la parte también financiera están dando pasos. Creo que les falta esa patita, la tercer pata, la vinculación con la sociedad, que sí la tienen, insisto, pero ya no es la misma el cariño, el fervor que se le tenía a la Universidad Autónoma de Sinaloa. Antes sí, hasta las abuelitas decían, no, la UAS, yo todo por la UAS. Las abuelitas que no habían participado tal vez en la vida estudiantil en la UAS, la querían mucho a la UAS. Y yo creo que ese sentido de pertenencia ya no está tan unido, y por eso estos movimientos se ven hasta alejados de la sociedad. Hasta dicen, pues hay otra más de sus huelgas, hay otra más de sus paros. Creo que esa parte de volverse a unir con la sociedad les va a tomar tiempo si no cambian su sistema de comunicación. Poco a poco creo que ahí van en lo otro, pero si no se materializa con el apoyo social que antes tenía, van a batallar muchos. En estos momentos, más allá si tienen la razón o los argumentos de peso para recibir más dinero, que yo creo que en algunas partes sí, sí la tienen, la parte del apoyo social, creo yo que sí necesita la UAS trabajar mucho más, recuperar lo que alguna vez fue de ellos, ¿no?
23: Eso es, Armando.
36: Para mí la educación, siempre lo he dicho, es sagrada, es el tema principal, fundamental para el desarrollo de los pueblos. Pero desgraciadamente la educación en la Universidad Autónoma de Sinaloa, nuestra alma mater, es educación desde el momento en que se politizó y se judicializó, pues prácticamente se manchó la gran imagen de la universidad, con un rector acusado, con un pie prácticamente en la cárcel, estuvo sentado en el banquillo de los acusados, con juicios judiciales donde estaban cientos de reporteros esperando si lo iban a sentenciar culpable o no. Es todo ese tema, la cuestión del PAS, cómo funcionó y cómo hizo estructura política las universidades, las facultades y las preparatorias, incluso la planta laboral, todos eran parte del PAS, obligadamente algunos y otros por conveniencia. Toda esa situación le pegó en el corazón a la UAS y la vino debilitando en cuestiones de solidaridad por parte de la ciudadanía. Hay muchos que todavía desconfían, oye, pues había recursos malversados, se compraron tortillas a precios altísimos, carne inexistente para la casa de estudiantes. Todo eso trascendió a la opinión pública y la gente la rechazó. Entonces, hoy que se negoció de alguna manera políticamente la reinstalación de las instituciones, de los responsables, de la dirigencia de la UAS, que vuelve Jesús Madueña a la rectoría, lo reeligen, forma su aparato de gobierno, y bueno, vuelve a funcionar con nueva dinámica, con nuevas intenciones positivas, por supuesto, qué bueno. Pero hay que ganarse la credibilidad de la gente para que los sinaloenses los apoyen en esta lucha, que para mí es un reclamo muy justo de los miles de docentes y trabajadores administrativos. Es justo porque ellos son pilares fundamentales para el desarrollo y funcionamiento de la universidad. Entonces, yo sí pienso que esa falta de recursos que está impactando en áreas de salud, de investigación científica, cultura y deportes en la UAS, es importantísimo que se busque cómo canalizarlos y salvar a la universidad, porque está llegando, prácticamente está tocando fondo en materia económica. Y entonces, ¿qué va a pasar con la universidad, nuestro máximo orgullo en materia educativa, la universidad de la que todos nos sentimos orgullosos, la UAS? Ese es el punto importante, cómo recuperar esa confianza social ciudadana y de las propias instituciones de gobierno federal, que nos miraban como una universidad corrupta, politizada, judicializada. Entonces, ¿de qué se trata aquí? ¿Qué se va a hacer? Ese es lo importante.
23: Exactamente, ese es el punto. Ya lo ocurrido, pues ya está, ¿sí?, ahí, es de conocimiento público. También lo que se sabe, y como decía Juan, y se ha comentado aquí en la mesa, y le hemos informado a ustedes los esfuerzos que está haciendo la universidad para, pues, ahora sí que reorganizarse en sus finanzas, y además condicionado por el gobierno federal. Nos recordaba hace unos minutos el secretario académico Sergio Mario Redondo que fue condición del gobierno federal para otorgar recursos extraordinarios que se hiciera la reingeniería integral, incluso que incluye lo administrativo y lo financiero, se modificara el sistema de pensiones, se creara un fideicomiso, todo eso se hizo en la universidad. Sin embargo, el gobierno federal no ha cumplido la parte que corresponde. La pregunta la planteaba Armando, creo que con eso nos vamos a ir a la pausa. Bueno, eso, todo eso ya lo sabemos, lo que pasó en la universidad pues ya se sabe, y el esfuerzo que está haciendo es insuficiente, le ha faltado tiempo a la universidad para recomponer sus finanzas. ¿Qué va a pasar ahora? El paro es indefinido. ¿Y en qué momento? Algunos dirán, pues ya están de vacaciones. No, hay actividad académica todavía. Están en el periodo ya de entrega de calificaciones, de inscripción, exactamente, certificados, títulos. Todo eso está paralizado. Prácticamente no hay certidumbre para el próximo ciclo escolar. ¿Se va a paralizar la universidad? Esa es la pregunta. ¿Quién debe rescatar a la UAS? Vamos a la pausa, nos quedamos aquí en la mesa de análisis. Vamos a la pausa en radio y regresamos a la mesa.
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23: Siete veintiuno, estamos de regreso, vamos con Jesús Rojas, estamos hablando de la crisis financiera en la UAS, estalló el paro de labores, ya lo había advertido el sindicato. Hoy el coordinador, el secretario académico de la UAS, Sergio Mario Redondo, dijo aquí que se estaba haciendo un llamado, están en pláticas con el sindicato para que de manera solidaria y pues con todo el respeto, en virtud de que no se les va a poder pagar la quincena mañana, no hay recursos, reanuden actividades, sobre todo lo más elemental, que es lo que ya comentabas, que son los trámites administrativos de los muchachos que están esperando sus certificados, los que están en proceso de inscripción, que en eso estaban. Muchos no tienen en ese momento pues la certeza de ingresar porque no están inscritos. O sea, no ha concluido el ciclo escolar. Y pues se hace un llamado a los... Ahí estamos viendo los dirigentes del sindicato precisamente en la mañana cuando instalaron este paro indefinido de labores. ¿Qué va a pasar en la UAS? ¿Qué debe hacerse en este momento en la UAS, Jesús?
6: Sí, te digo, o sea, sin pensar, o más bien sin dejar de pensar en que todos esos trabajadores el día de mañana pues no van a tener la oportunidad de recibir su sueldo, y eso es muy grave, sí, porque de eso dependen las familias, eso está muy mal. Pero te digo, creo que la universidad tuvo que haber dado pasos muy importantes, sobre todo para tener este respaldo social. Uno de ellos te decía, ¿por qué no nos ahora nos compartieron cómo se integra su nuevo comité de adquisiciones? Ese que estuvo, es más, ¿qué pasó con el recurso? ¿Lo reintegraron? ¿Pagaron? O sea, no puedes quedar en el borrón y cuenta nueva. Tienes que comentarle a la sociedad, tienes que no. compartirle a la sociedad qué fue de aquellos causas penales que estuvieron en su contra, cómo es que se resolvió. Y entonces sí creo que la ciudadanía podría tener mayor expectativa de apoyo hacia una universidad que cumple un fin muy importante. Entonces creo que si quieren seguir caminando por el rumbo de la opacidad, sin seguirle diciendo que hicieron cambios fundamentales en las cosas que ya se han comentado en esta mesa y que comparto, evidentemente se han hecho, pero también en otras que quedaron entonces pendientes, decir ahora nuestro nuevo comité de adquisiciones se integra por

0: en favor de la Casa de Estudios.
1: Bien, Juan.
2: Sí, ahora, es lo decíamos en años anteriores, que el recurso de la UAS cada mes estaba agotando más. ¿A qué me refiero? Antes este problema era en octubre, noviembre, y les dije yo, va a llegar el año en que vamos a tener este problema en julio, y ya lo estamos teniendo. O sea, que el recurso les alcanzaba hasta noviembre, o hasta septiembre, y de ahí tenían que ir al gobierno del estado, y hoy pues ya nos alcanzó en junio.
1: No sacaron ni junio.
2: Ahora, ¿qué es lo que se puede hacer también? De entrada creo que estos paros no les abonan a la percepción ciudadana. O sea, vamos, difícilmente la ciudadanía sinaloense va a decir, sí, apoyamos el paro. O sea, creo que por ahí no es. Entiendo, pues está difícil trabajar sin que te paguen. Lo entiendo también, pero difícilmente hay empatía con la sociedad. ¿Qué se puede hacer? Fue una fórmula que hace décadas yo la escuché en la universidad. Era, a ver, entre más dependamos del gobierno federal es más difícil. La fórmula, no sé ahorita cuál es la fórmula, pero a la UAS le da un porcentaje de la federación de parte del estado, que poco a poco en aquellos años, 20 años, decían tenemos que ir transitando para que sea más el porcentaje que nos dé el estado que la federación. Creo que es otra manera de solucionarlo, que poco a poco los recursos que recibe la universidad sí sean federales, pero al estado también empezarle a subir, que lo ha hecho, no digo que no, pero creo que tiene que también, porque es más fácil que el estado gestione el recurso ante la federación a que lo haga la UAS. Entonces, si el estado es el que termina teniendo más carga sobre la universidad, más fácil va a ser las gestiones, o más te abre la puerta, más sencillo un gobernador que un rector. Entonces, hablando del qué se puede hacer, creo que seguramente ya lo tienen, ya lo conocen esa parte, pero aquí es donde le tienen que ayudar los diputados locales, bien importante. La UAS también tiene que empezar a gestionar con los diputados locales que aumenten el porcentaje del presupuesto que venga del gobierno local más que del federal.
1: Armando.
3: Yo creo que el gobierno federal está obligado a cumplir su palabra y lo que pactó con la UAS, con las autoridades. Llegaron a un acuerdo, exigió políticas públicas abiertas a la UAS, una política de mayor austeridad, de mayor transparencia. Ha hecho esfuerzos la UAS, ha sido auditada tanto por la auditoría del estado como de la federación, está siendo auditada. Eso se llama transparencia. La política de austeridad, bueno, yo creo que en ese sentido el hecho de que haya dejado de alguna manera de financiar o de prestar servicios universitarios al partido sinaloense es una intención sana de la austeridad que está ejerciendo. Entonces, esa es la reingeniería administrativa que le exigieron también. Ahí está cumplida la cuestión de los jubilados y pensionados, bueno, con su fideicomiso para que también alivianen la carga fiscal o más bien financiera de la UAS. Pero yo ahí me gusta, me convenció de alguna manera lo que te dijo Sergio Mario hace un momento, Víctor, aquí en la entrevista. Me llamó la atención, dice la política educativa incluyente que está implementando la UAS. La UAS es de las pocas universidades que no deja fuera a ningún alumno que desee estudiar en esta casa de estudios que todos queremos mucho, que es la UAS. Entonces la matrícula aumenta y por ende es lógico que va a aumentar la necesidad presupuestaria. Entonces, ¿cómo vas a aplicar una política incluyente de decirle a los jóvenes egresados de secundaria, hay prepas para ustedes, y a los egresados de las preparatorias, aquí está la universidad con todas sus facultades abiertas para que elijan y va a haber campo para todos? Eso es un gran logro para mí y una gran ventaja en materia educativa para la sociedad sinaloense, para las familias en general aquí en Sinaloa.
1: Bien. Sí, por cierto, lo han comentado funcionarios de la universidad, que también fue algo que condicionó el gobierno federal, que la universidad abriera las puertas a todos los solicitantes, y eso ya lo comentabas tú también en un programa anterior, sí, que incrementó la matrícula.
4: Sí. En un 56%,
3: ahí está, ¿y eso qué significa? Bueno, más dinero.
1: Mayor costo.
3: Se requiere más dinero.
2: Bueno, ¿y qué pasa si la UAS empieza a negarse?
1: Negar.
2: Porque la responsabilidad no es de la UAS, es del gobierno.
1: Sí.
2: Creo que esa manera de presionar.
1: Pues muchos alumnos, imagínate, nada más miles de alumnos no tendrían donde estudiar.
2: ¿Está la UEO?
1: Sí, pero ahí.
2: Sí, por eso digo, yo creo que la UAS también usa no manera de presionar. Pues, no, que me refiero, sí, que es una manera de presionar. Pues no puedo. Y empieza y la federación pues va a tener que ponerle.
1: Porque es que sí, supongamos que el gobierno dice, no te voy a dar más recursos. ¿Qué tendría que hacer la UAS?
2: Pues
1: reducir la matrícula.
4: Pues sí, hacer una corrida y, pues, sí, saber con cuánto sí puede funcionar, sí, y cuánto se tendrían que quedar

0: afuera y cuántos estarían pues en ese riesgo, vamos,
1: ¿no? Y ahí la sociedad sí los apoyaría, fíjate.
2: Pues sí, porque cuántos estudiantes quedarían sin estudiar, ¿no? Uh-huh. ¿Cuánto se quedaría sin una oportunidad? Porque no hay espacios.
0: Ahora, si el recorte solo es para el tema de los alumnos, porque también creo que se pueden hacer recortes en muchísimos
2: tendría otros que
0: temas
2: hacerlo,
0: también,
2: sí.
0: Que sea parejo, sí, ¿no? O sea, también descontamos en lo administrativo, sí, también en lo académico, y pues, a ver, es que también...
1: Pero es de más chica, va a tener que hacerse más chica la universidad.
2: Pues sí, porque no le va a quedar de otra, no hay recursos, ¿no?
1: Porque no es responsabilidad de la buena educación, ¿eh?
2: Pues sí.
1: Es del Estado.
0: Pues, ¿cómo?
1: No. A ver, pues no es responsabilidad.
0: O sea, si no,
1: no. No, que me refiero a que no es responsabilidad de la UAS.
2: La obligación constitucional es
1: del Estado. O sea, a eso. Sí, y si no tiene la UAS para ofrecerle a todos, tampoco es obligación. No podemos obligarla a lo imposible.
2: Bueno, pues está complicada la situación en la universidad. ¿Crees que el paro va a continuar?
0: Yo creo que van a... O sea, si lo están pensando como una herramienta de negociación, yo creo que en Ciudad de México no les va a importar mucho que se paren las clases en Sinaloa.
2: Es que qué lamentable, ¿no?
0: Qué triste, sí.
2: Qué lamentable. Juan, ¿crees que va a prolongarse el paro?
1: Yo creo que en el verano sí. O sea, va un 15 días, 3 semanas, tal vez.
2: Armando.
3: El pasado lunes, aquí lo comentamos, el tema de la UAS. Sí. Y yo le comenté aquí, la UAS está emplazando... que si para este día hoy, 29, no le resolvían la cuestión para el pago de las quincenas pendientes, se iban a ir a un paro y incluso iban a ampliar los movimientos hacia el exterior de la universidad y del Estado.
2: Eso fue lo que dijo la dirigencia.
3: Sí, es lo que dijeron, sí. Y bueno, se cumplió el día y ahí está el paro. ¿Qué sigue? Vamos a ver.
2: Vamos a ver. A ver, y vamos a ver cómo terminó el sondeo, qué dice la audiencia. Ahí está. Desde el gobierno, ¿debe el gobierno rescatar financieramente la UAS? Sí, pero debe sanear sus finanzas, 52%. Sí, es prioridad para Sinaloa, 27%. 21% considera que no, hay otras prioridades. Casi el 80% considera que sí debe rescatar financieramente la UAS del gobierno federal. Y más del 50% una vez que sanee sus finanzas.
0: Con esa pequeña salvedad.
2: Pues importante, importante, sin duda. Así lo perciben, ¿no? Nos vamos con esto, Armando. Muchas gracias Juan.
3: Gracias,
2: Jesús. A todo el equipo de la producción, muchísimas gracias. Pero sobre todo, gracias a usted por su compañía. Pásela bien.
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3: Siete treinta y tres.

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16: 748.

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29: 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Ocho con tres.

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2: 825.

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1: 843.

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1: 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Son las 9.
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1: 923.

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2: 941.
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1: 944.
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1: 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Son las 10.
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2: 10:15.
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2: 1032.
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2: 1034.

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2: 1050.
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0: Revista del Consumidor. Radio. Polvo, lluvia, tráfico. Nuestro coche aguanta de todo, pero mantenerlo limpio no tiene por qué ser un lujo. Hoy te enseñamos cómo preparar un shampoo para lavar el auto. Anota la receta y dale a tu auto el brillo que se merece.
4: Y en otros temas, la fiebre mundialista está aquí, pero ojo, haz que ruede el balón y no tus gastos.
0: Si quieres saber cómo evitar que la pasión mundialista te deje fuera del juego, quédate en la Revista del Consumidor Radio.
5: Revista del Consumidor.
0: En la actualidad, crear nuestras propias tecnologías domésticas es la opción ideal para elaborar productos básicos con ingredientes de calidad y muy accesibles.
4: Lo mejor, no tenemos que buscar por horas lo que necesitamos, ya que lo encontramos en tiendas de materias primas y droguerías. Por eso vamos a preparar nuestro propio shampoo para lavar el auto. ¡Manos a la obra!
0: Recuerda que cada receta está aprobada por el Laboratorio Nacional de Protección al Consumidor. Los ingredientes que vamos a utilizar para hacer 750 mililitros son: una taza de agua purificada, una pizca de colorante vegetal azul, una cucharada sopera de cera de carnaúba, dos tazas de lauril éter sulfato de sodio y cuatro cucharadas soperas de polisorbato 20.
4: También vamos a necesitar los siguientes utensilios: una taza medidora, una cacerola con capacidad de 2.5 litros, un embudo, una cuchara sopera y una botella de plástico de 750 mililitros con tapa. Su preparación nos va a tomar nada más y nada menos que 25 minutos. Sin duda, una gran ventaja.
0: Para poder elaborar nuestro champú para auto, comenzamos vertiendo el agua en la cacerola y la calentamos. Una vez caliente, agregamos polisorbato 20 y revolvemos. Cuando el agua esté a punto de hervir, agregamos una cucharada sopera de cera de carnaúba. Agitamos hasta que se incorpore por completo y dejamos hervir durante 3 minutos. Retiramos del fuego, agregamos el lauril éter sulfato de sodio y removemos suavemente. Después incorporamos el colorante y mezclamos hasta que el color sea uniforme.
4: Por último, con ayuda del embudo, envasamos nuestra mezcla en la botella de plástico y colocamos una etiqueta con el nombre del producto, la fecha de elaboración y de caducidad. En este caso, considera que su tiempo de caducidad es de 6 meses. Finalmente, pero no menos importante, hay que guardarlo en un lugar fresco y seco, fuera del alcance de niñas y niños. ¡Y listo! Tenemos nuestro propio shampoo para auto. Para usarlo, toma en cuenta que para 10 litros de agua se deben disolver aproximadamente 15 mililitros de shampoo. Al final del día, apostar por las tecnologías domésticas no es solo una forma de ahorrar, es tomar el control de lo que consumimos.
0: Si quieres aprender a preparar otras tecnologías como crema de cacahuate, gel para el cabello o jabón líquido corporal, puedes visitar nuestro canal de YouTube, Profeco TV.
1: Revista del Consumidor.
0: La fiebre por la Copa Mundial de Fútbol 2026 ya está aquí y con ella la emoción llega a su punto máximo. Seas aficionado o no, el ambiente festivo invita a participar en celebraciones que, sin planificación, pueden desbordar tu presupuesto.
4: Entre las suscripciones para ver los partidos, la playera oficial o las salidas con amigas y amigos, los gastos se pueden elevar. Por eso, consumir de manera inteligente te permitirá disfrutar la intensidad del torneo sin poner en riesgo tu estabilidad económica.
0: No se trata de no gastar, sino de hacerlo con conciencia. Si vas a comprar productos alusivos con responsabilidad, evita hacer gastos con cargo a tu tarjeta de crédito. Además, para que tus finanzas no reciban una tarjeta roja, considera las siguientes reglas del juego.
4: Establece un presupuesto y define cuánto gastar en artículos y celebraciones sin descuidar tus gastos fijos. Compara precios antes de comprar y elige siempre establecimientos formales.
0: Guarda tus comprobantes, ya que son tu única defensa para cambios, devoluciones o aclaraciones. No olvides que la propina es opcional, ya que es una gratificación voluntaria por el servicio, no un cargo obligatorio.
4: Reflexiona antes de gastar y pregúntate si realmente necesitas el producto o si el lugar donde verás el partido justifica el gasto. Disfruta sin la camiseta oficial. Puedes vivir la emoción del fútbol sin necesidad de gastar de más.
0: Y hablando de camisetas, puedes consultar los costos de los productos oficiales en diferentes establecimientos en el programa ¿Quién es quién en los precios? Pero el precio no es lo único que debes vigilar. En plena fiebre mundialista, las imitaciones y los productos de baja calidad están a la orden del día. Por eso, si vas a comprar algún producto, revisa la calidad de los materiales. Examina las costuras, acabados y resistencia para detectar productos de baja calidad.
4: También verifica el empaque, ya que los artículos originales tienen sellos, hologramas y etiquetas de licenciamiento oficial de las marcas deportivas. Fíjate bien en la nitidez, la calidad de impresión y ortografía de las etiquetas. Las imitaciones suelen tener errores o empaques deficientes.
0: Recuerda comprar en tiendas o distribuidores oficiales. Es la forma más segura de garantizar la autenticidad del producto y hacer valer tu garantía. No te confíes. Aunque la compra sea digital, no debes de bajar la guardia.
4: Para evitar fraudes en tus compras en línea, toma en cuenta las siguientes recomendaciones. Compra en sitios seguros y verifica que la dirección comience con https://... Tenga certificado de seguridad vigente y ofrezca métodos de pago confiables.
0: Comprueba la identidad del proveedor. 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
4: 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Recuerda que no necesitas gastar en exceso para disfrutar del Mundial. ¡Vive la emoción del fútbol con un consumo responsable!
2: Revista del Consumidor.
0: Para acceder a todos los contenidos que la Revista del Consumidor tiene para ti, suscríbete a través de nuestra página, revistadelconsumidor.profeco.gob.mx.
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9: Son las 11.

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2: 11 y 20.
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2: 11:23.

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2: 11:39.
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2: 11:43.

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2: 11:57.
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0: 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Son las 12.

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2: 12:30.
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2: 12:30.

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2: 1257.
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2: Doce cincuenta y ocho.

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2: 1:31.
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2: 1:32.

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2: 1:56.
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2: Una 57.

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2: 2:31.
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2: 2:32.

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2: 256.
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2: Dos cincuenta y siete.

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2: 3:30.
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2: 3:31.

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2: 355.
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2: .356.

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2: 431.
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2: 432.

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2: 454.
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2: Cuatro cincuenta y seis.

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2: 511. 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
2: 512.

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2: 528.
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2: 528.

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2: 5:44. 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
2: 5:45.

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1: ¿Qué tal? ¿Cómo le va? Muy buenos días. Mucho gusto en saludarle. Soy Víctor Torres. Son las 6:00 a.m. en punto de este martes 30 de junio. Bienvenidos a la información en Línea Directa.
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1: Línea Directa es información de verdad, información verificada de hoy en las noticias. Asesinan a balazos a un agente activo de la Policía de Investigación en el sector La Cantera 2. Al noreste de Mazatlán, autoridades iniciaron las investigaciones para esclarecer el crimen. Confirman que era maestro el hombre asesinado en la colonia Centro de Escuinapa. Autoridades continúan con las investigaciones para esclarecer el caso. Trasladan al penal federal del altiplano a Misael alias el Güero Ping y al director de seguridad pública de Escuinapa, detenidos en el operativo federal del pasado jueves. Otro operativo en Mocorito, operativo de fuerzas federales, deja a 3 detenidos, aseguran un arsenal, miles de dosis de droga y un explosivo improvisado. La fiscalía reporta 5 homicidios y 3 denuncias por privación de la libertad durante la jornada del domingo, fue el reporte ya oficial. Asesinan a un hombre frente a su domicilio en la colonia Obrero Campesino, al sur de Culiacán, autoridades investigan el crimen. Un velador es localizado sin vida y con signos de violencia en un negocio al norte de Mazatlán. La fiscalía inició las investigaciones. Encuentran a un hombre asesinado a balazos dentro de un canal en Villa Juárez, Navolato. La Universidad Autónoma de Sinaloa confirma que no podrá cubrir hoy el pago de la segunda quincena de junio. La crisis financiera se agrava y continúa el paro laboral. Abren ventanillas para el pago del apoyo a la comercialización del maíz. Productores podrán iniciar el trámite del programa. Son los recursos del gobierno federal. De los deportes, Brasil, Paraguay, Marruecos avanzan a los octavos de final del Mundial de Fútbol. México va hoy contra Ecuador. Ya tendremos aquí toda la información del Mundial, la cobertura especial de Línea Directa, los deportes, la información agropecuaria, el pronóstico del tiempo, la información nacional e internacional. Y vamos a hablar en la mesa de análisis sobre estos señalamientos del diario estadounidense The New York Times en contra de 2 gobernadores de Morena, a quienes señala como informantes del gobierno de Estados Unidos, informantes de la DEA. Ayer respondió la presidenta Claudia Sheinbaum sobre esto. La pregunta es, ¿qué debe hacer el gobierno de México ante los señalamientos publicados por este diario estadounidense, The New York Times? ¿Investigar a fondo, exigir pruebas o descartarlos sin pruebas? Ahí están las 3 opciones de respuesta. Vamos a hablar a fondo sobre este tema en la mesa de análisis de Línea Directa, que transmite en vivo a través de las estaciones de radio del Grupo RSN. Estamos en la cobertura estatal. Llegamos a los 20 municipios de Sinaloa a través de las frecuencias radiales de RSN. Y más allá estamos en las redes sociales transmitiendo en vivo en YouTube. Ahí está la encuesta. Estamos en vivo en Facebook y en la red social X. Te recuerdo, las alertas informativas de Línea Directa están en el canal de noticias de WhatsApp. Y si tienes algún reporte, alguna denuncia o comentario, tenemos activo ya el WhatsApp de servicios.
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1: Entramos al WhatsApp 6671-028836. Si tienes algún reporte de fallas de servicios públicos, envíanos mensaje de texto con la dirección exacta, calle, número entre calles, colonia, ciudad o municipio. Envíanos fotos si tienes un video como prueba, como evidencia. Nos ayuda mucho para acelerar, digamos, agilizar la labor que hace la autoridad, porque nosotros somos un puente de comunicación, le damos seguimiento a tus reportes. 6671-028836 es el WhatsApp de Línea Directa. Y en este momento, cuando son las 6:05, aquí aparece el personaje más querido y más esperado de la mañana. Ahí lo tienen, al gallito madrugador que viene a dar la señal de salida muy puntual. El gallito dice, pícale, porque se hace tarde para los que sí tienen compromiso a las 7 de la mañana. Y nosotros, si nos permiten, les acompañamos en las próximas 3 horas con toda la información en Línea Directa. 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
1: Vamos a iniciar con los detalles de la información. Ayer se dio a conocer el traslado y vamos a mostrar imágenes de el Güero Pink. Así se le conoce, así lo identifica el gobierno federal. Y el exdirector de Seguridad Pública, que fueron detenidos en Escuinapa del pasado jueves, fueron trasladados a un penal de alta seguridad. Fuentes del gobierno federal dieron a conocer que en un avión que los llevaron al penal de máxima seguridad ubicado en el Estado de México, llegaron al aeropuerto y de ahí los trasladaron de inmediato al penal conocido como del penal de Almoloya. En este caso, pues, es el penal de alta seguridad en el altiplano, ¿sí? Y en ese sentido, bueno, pues confirma lo que ya le había informado aquí el Gabinete de Seguridad Federal a través de Línea Directa. Se trata de un objetivo prioritario del gobierno federal. Generadores de violencia que han sido detenidos en lo que va de este año. Este es el caso más reciente. Y vamos con Alfredo Beltrán, que nos tiene los detalles. Alfredo, buenos días.
2: Muy buenos días, Víctor. Muy buenos días al auditorio de Línea Directa. Misael Gutiérrez Pérez, alias el Güero Pink, y el exdirector de Seguridad Pública y Tránsito Municipal, identificado como Hilario, fueron detenidos por elementos del Ejército Mexicano y Policía Preventiva el pasado jueves 25 de junio tras un intenso operativo que derivó en enfrentamiento y hechos de inseguridad. Estos han sido trasladados en un avión al penal de máxima seguridad ubicado en el Estado de México. Fuentes de seguridad informaron a Línea Directa que el presunto jefe de plaza de la zona sur de Sinaloa, objetivo prioritario y generador de violencia en los municipios de Escuinapa y Rosario, ha sido trasladado vía aérea este lunes 29 de junio al penal del Altiplano, conocido como uno de los centros de mayor seguridad en el país. En las imágenes que fueron compartidas por la fuente, se puede apreciar que tanto Miguel Guerrero como el exmando policiaco de nombre Hilario se encuentran custodiados por elementos de los 3 órdenes de gobierno y justo detrás de ellos está un blindado de la Guardia Nacional, donde también fueron trasladados y subidos a un avión de la Fuerza Aérea Mexicana. A pesar de que no se ofrecieron más detalles, también se destacó que el avión partió de la 9ª Zona Aérea Militar, la cual antes llevaba por nombre Base Aérea Militar número 10, que se ubica en el Aeropuerto Internacional de Culiacán. El día que se registró su detención, Víctor Auditorio, tras un intenso operativo registrado en el municipio de Escuinapa por fuerzas federales y estatales, se había mencionado que se registraron diversos enfrentamientos, pero fue en la ficha de detención en la que se daba a conocer que el hoy detenido Güero Pink fue lesionado en un brazo por esquirlas de bala, lo que se muestra todavía en la imagen que fue compartida por fuentes de seguridad, así como las esposas que están en sus manos y parte de sus pies. También Hilario, esposado de la misma manera, a quien presuntamente servía como escolta desde que fue separado como director de Seguridad Pública y Tránsito Municipal de Escuinapa, tienen parte de sus prendas rotas y unas botas tácticas. Este no resultó herido durante el intercambio de disparos en el operativo. No se informó con certeza a la hora en que fue el traslado, pero sí se confirmó que fue en el transcurso de la tarde que un avión de la Fuerza Aérea partió del hangar de esta misma corporación con destino al Estado de México para ser recluidos en el penal de máxima seguridad conocido como el Altiplano, en el que una vez también estuvo internado Joaquín El Chapo Guzmán y del cual pues logró escapar en una ocasión. Ambos detenidos fueron internados en dicho penal, ya que los delitos que se les imputan son del orden federal, los cuales incluyen secuestro, homicidios, delincuencia organizada, portación de armas de fuego, cargadores, además de que el Güero Pin también se le relaciona por parte del Gabinete de Seguridad con la desaparición de trabajadores y asesinato de mineros en Concordia, así como el secuestro de 4 turistas en el puerto de Mazatlán, quienes provenían del Estado de México. Víctor Auditorio, este es el reporte.
1: Bueno, pues este es el seguimiento de este caso de los mineros y otros más desaparecidos que ya se mencionan en el comunicado oficial del Gabinete de Seguridad, Alfredo, al que ha dado seguimiento la Secretaría de Seguridad Federal y la Fiscalía General de la República con las carpetas de investigación que se abrieron a partir de que fueron encontrando los cuerpos de estos mineros y se confirmó que fueron asesinados.
2: Así es, Víctor, es una investigación que ha tenido muy puntual el Gabinete de Seguridad, ya que desde que se empezó con esta investigación, que fue a principios de enero, en el que se encontraban estos pues cuerpos en una fosa en el Verde, perteneciente al municipio de Concordia, y también en un domicilio donde encontraron varios objetos de estos mineros. Este ha sido el seguimiento y también pues forma parte de la investigación estos 4 turistas que todavía no aparecen del Estado de México, que desaparecieron en Mazatlán en febrero. Todo esto es atribuido al Güero Pin, y bueno, también sería un caso que estén investigando al que se dice que es escolta de esta persona. Pues bueno, ahí están las investigaciones y pues esperemos que se resuelvan y también sigan dando con más de objetivos prioritarios en la zona sur, que es la que ahorita adolece de más hechos de inseguridad en Sinaloa.
1: Así es. Te refieres al exdirector de la Policía Municipal, ¿verdad?
2: Así es, el exdirector Hilario, que una vez que dejó el cargo, Víctor, nuestras fuentes dijeron que no supieron más de él, y bueno, pues ahí estaba, a un lado de un capo que se dedicaba pues al secuestro y homicidio principalmente.
1: Muchas gracias, Alfredo. Gracias. Regresaremos contigo en unos minutos con el resumen preliminar de Línea Directa en materia de seguridad. Sí, son estos grupos criminales que siguen sembrando el terror en municipios de la sierra, en este caso, este hombre, líder de un grupo criminal en la zona sur. Y en la zona norte, pues ahí está el riesgo que perciben muchas familias de la sierra, en el municipio de Choix. Algunas familias han tenido que salir de sus comunidades. Sigue este desplazamiento forzado por violencia en estas zonas de la sierra, en Choix. Recibieron apoyo de autoridades federales para retirarse de sus comunidades ante el temor de ser víctimas de la inseguridad y del ataque de estos grupos del crimen organizado. Vamos contigo, Jessy Jauregui, con este caso en el municipio de Choix. Buenos días.
3: Buenos días, Víctor, auditorio de Línea Directa. Y es que autoridades municipales brindaron apoyo a familias que por decisión propia abandonaron comunidades de la sindicatura de Baca en el municipio de Choix ante la especulación y rumores, Víctor, de la presencia de hombres armados. El director de Seguridad Pública y Tránsito Municipal de Choix, José Fernando López Añudo, informó que entre el domingo y el lunes se auxiliaron a varias familias completas, principalmente de la comunidad de Agua Caliente de Baca, para trasladarlas a sitios donde consideraron que estarían más seguras, principalmente a la cabecera municipal y en algunos casos hasta la ciudad de Los Mochis. El funcionario detalló que durante la jornada del domingo se brindó apoyo a alrededor de 3 familias integradas por aproximadamente 17 personas, quienes descendieron desde sus comunidades en 4 vehículos, y posteriormente durante la tarde otra familia también solicitó apoyo e incluso hubo la necesidad de que elementos de seguridad pública acompañaran a otras familias durante su traslado hasta la ciudad de Los Mochis, en Ahome.
4: Día de ayer fueron 3 familias en la mañana. Estamos hablando de aproximadamente de 15 personas, porque se bajaron 4 carros. Y un rato más bajó otra familia, que vienen siendo 2, son 17. A mediodía volvimos a ir y se bajó una familia completa, que le dimos el apoyo hasta Mochis. Fueron 2 carros.
3: Y bueno, Víctor, comentar que se tiene conocimiento de que algunas otras familias también bajaron desde sus comunidades por cuenta propia, y por lo tanto todavía pues no hay una cifra establecida de las familias que estén abandonando por el momento sus hogares de manera provisional. Lo que sí es que las autoridades se mantienen atentas, principalmente la Guardia Nacional y elementos de seguridad pública, por indicaciones de la alcaldesa, pues para brindar la atención que requieran las familias o las personas que viven o que consideran que pudieran estar en riesgo su seguridad, para que puedan salir de sus comunidades de manera segura.
1: Sí, pues es lo menos que debe hacer la autoridad. Ahora, lo más que debería hacer, pues, es evitar que saliera esa gente de sus comunidades, ¿no? Pues no se les da la seguridad ahí. No hay manera de, pues, esta gente está dejando con todo el dolor de su alma, pues, su patrimonio, su casa, así, en la pobreza, en muchos de estos comunidades o en estos centros de población, pues es lo que tienen y es lo que tienen que dejar para ir a buscar algún familiar que les pueda dar espacio de manera temporal, y ya definitivamente muchos ya no regresan, Jesse.
3: Sí, efectivamente, Víctor, es que hasta el momento hay bastante rumorología de presencias de vehículos con personas armadas, y también vamos a decir que es rumorología, Víctor, porque hasta el momento no hay reportes oficiales por parte de Guardia Nacional, por las autoridades federales, ni tampoco del Estado. Se hablaba que había personas incluso privadas de la libertad, pero hay que decirlo hasta el momento, Víctor, los rumores. Sin embargo, no hay reporte ni en Seguridad Pública a través del 911, ni tampoco en la Vicefiscalía hasta ayer en la noche, de personas privadas de la libertad. La mayoría de los comentarios de las familias que descendieron a la cabecera municipal y otras que se trasladaron a Los Mochis es que les habían dicho, les comentaron, y que incluso ellos también, algunos de ellos observaron vehículos de personas armadas, y ante el temor de que pudiera darse alguna situación de violencia, ellas por voluntad propia decidieron dejar sus hogares y trasladarse a sitios que ellos consideraran más seguros.
1: Son versiones de redes sociales, como ya lo hemos comentado hace unos días, ¿no? Ya las autoridades salieron a aclarar que no hay ningún riesgo, que se están establecidos los operativos, pero pues la gente sigue escuchando, no solo en redes sociales, sino ahí, de boca en boca, en las comunidades, y la gente pues decide salirse por temor a ser atacados. Muchas gracias. Esto es, decías, es la sindicatura de Baca, ¿verdad?
3: Sí, principalmente en la comunidad de Agua Caliente de Baca, Víctor, donde se sospechan, porque todavía no nos han dado el resultado de la necropsia, de que la persona que fue localizada ayer sin vida podría haber sido un tema de homicidio doloso, es decir, y eso, a partir de esa situación, Víctor, y de la rumorología de personas privadas de la libertad, es que muchos de los habitantes de esta zona pues han estado en pánico.
1: Sí, es que los rumores hasta ahora no confirmado, se habla de varias personas que han sido levantadas en esa zona de Choix. Y ahí, bueno, pues el temor sobre todo tienen pues niños, las madres de familia dicen, pues mejor nos vamos. Y ahí está la autoridad apoyando a los que deciden bajar de la sierra. Muchas gracias, Jesse.
3: Buenos días.
1: Gracias, buenos días. En Culiacán realizaron una marcha para pedir justicia por el asesinato de un trabajador de la Universidad Autónoma de Sinaloa. Vamos al reporte de Xiomara Ramírez.
5: Para pedir que no quede impune el crimen de Daniel N., ex trabajador de la Dirección de Cultura de la Universidad Autónoma de Sinaloa, quien falleció hace unos días tras permanecer hospitalizado por heridas de bala, ciudadanos marcharon este lunes en Culiacán. La concentración de familiares y amigos de Dani Serrano, como le decían de cariño, inició a las 8 horas junto a Catedral y terminó en las oficinas de la Fiscalía General del Estado. Arturo Nevares, hermano de la víctima, señaló que su familiar fue agredido a balazos cuando se encontraba trabajando y permaneció 45 días internado y lamentablemente falleció el pasado 24 de junio. Detalló que ese día acudieron a la fiscalía a interponer una denuncia para que se investigara la agresión en contra de su hermano, y ahora por el fallecimiento solicitan que les muestren avances en dicha carpeta.
6: A la Fiscalía General del Estado de Sinaloa, con el propósito de exigirles a las autoridades que hagan su trabajo. No vamos a permitir que el cobarde asesinato de mi hermano quede impune. Hace 45 días asistí a la fiscalía solicitando su intervención.
5: En medio de esta movilización, los ciudadanos también llegaron a las instalaciones de la Dirección General de Cultura de la UAS, donde fue privado de la vida. Informó para Línea Directa Xiomara Ramírez.
1: Mientras tanto, siguen las quejas ante la Comisión Estatal de Derechos Humanos en contra de corporaciones de seguridad. La mayor parte de estos casos es por abuso de autoridad. ¿Cuántas quejas ha recepcionado? Incluso algunas ya están bajo investigación por parte de la Comisión de Derechos Humanos en Sinaloa. Vamos contigo, Beatriz Piña. Buenos días.
7: Buenos días, Víctor, para ti y para todo el auditorio de Línea Directa. Así es, comentarte que en lo que va de 2026, la Comisión Estatal de los Derechos Humanos ha recibido 593 quejas siendo las corporaciones de seguridad las autoridades más señaladas por presuntas violaciones a los derechos humanos, principalmente por excesos en el uso de la fuerza y detenciones arbitrarias. Así lo informó el presidente de la CDH, Oscar Lozo Ochoa. En conferencia de prensa detalló que 593 quejas corresponden al periodo comprendido del 1 de enero al 26 de junio. Del total, la zona centro concentra 306 expedientes, seguida por la zona sur con 125, la zona norte con 58, la centro norte con 48 y la región del Ébora con 22. Escuchemos.
8: En lo que va del año son 593 en total, del 1 de enero al día 26 de este mes, 593 quejas. Por zonas sería la centro con 306, la zona norte 58, la centro.
7: En cuanto a las autoridades más señaladas, detalló que las policías municipales acumulan 29 quejas, 11 corresponden a Mazatlán, 6 a Ome, 3 a Culiacán, 3 a Salvador Alvarado, 2 a Guasave, 2 a Juan José Ríos y 1 a El Fuerte. Asimismo, indicó que las corporaciones estatales registran 27 quejas, 25 contra la Policía Estatal Preventiva y 2 contra la Policía de Investigación. En el ámbito federal mencionó que se contabilizan 28 quejas, 10 contra la Secretaría de la Defensa Nacional, 7 contra la Secretaría de Seguridad y Protección Ciudadana, 6 contra la Secretaría de Marina y 5 contra la Guardia Nacional. Además de la Dirección de Vialidad y Tránsito de Culiacán registra 2 quejas. Comentarte nada más que en el ámbito federal, Víctor, pues estas son turnadas a la Comisión Nacional de Derechos Humanos cuando se trata que sean dependencias federales las señaladas. Es la información, Víctor.
1: Sí, sí, ahí están los datos, hasta junio, ¿verdad?
7: Así es hasta el 26 de junio de este año.
1: Es lo más reciente. Muchas gracias, gracias, Beatriz. Y mira, por cierto, también se abrieron 125 expedientes, ha informado la visitadora general, en el sur de Sinaloa por casos que tienen que ver con afectaciones a menores de edad. La visitadora general en esta conferencia de prensa aclaró que estos expedientes, 125 abiertos, no son exclusivamente por los hechos de violencia que han ocurrido recientemente en Escuinapa. Isabel Mendoza Osuna, la visitadora general, explicó que el organismo ha tomado como criterio para abrir investigaciones de oficio aquellos hechos en los que menores de edad resultan afectados, ya sea como víctimas directas o por lesiones e incluso homicidios.
9: Particularmente los casos en los que se involucran a menores de edad, ya sea como víctimas o en su caso sea por lesiones o sea por homicidio.
1: Bueno, esos son los datos de la Comisión Estatal de Derechos Humanos. Mientras tanto, la Secretaría de Educación Pública ha puesto en marcha ya de manera oficial la estrategia La Escuela es de Todas y Todos para cuidar los planteles educativos. Lo hemos comentado aquí, en el periodo de vacaciones, el más largo del año, las escuelas están en riesgo, ¿sí? Y este programa está en coordinación con la Guardia Nacional y las Secretarías de Seguridad Pública municipales y autoridades estatales. La comunidad escolar, ciudadanos principalmente, que pueden apoyar para mantener los planteles educativos fuera de riesgo, ¿sí? Durante el periodo de vacaciones es importante proteger nuestras escuelas. En el evento en la primaria Margarita Maza de Juárez en Culiacán, la titular de la CEPIC, Gloria Imelda Félix, destacó la importancia de que entre todos cuidemos los planteles educativos.
10: Lanzamiento de la estrategia La Escuela es de Todas y de Todos, porque las escuelas son patrimonio de la comunidad, son un bien común, y que nosotros estrechamos esta coordinación precisamente para evitar vandalismo durante este prolongado receso escolar.
1: Eso es lo que se trata, evitar vandalismos y robos en las escuelas. Las diferentes corporaciones realizarán rondines, pero se espera que vecinos, personas que pasan por alguna escuela, si ven algo sospechoso, lo reporten a 911 para que, pues, entre todos podamos cuidar el patrimonio educativo, el patrimonio de nuestros niños, niñas y adolescentes en las escuelas de nivel básico. En la zona norte del estado, la fiscalía confirma la causa de muerte de un hombre de nombre Martín, que fue encontrado ahogado en el canal Sebelvampo, en municipio de Ahome. Vamos contigo, Gabriel Ruiz, buenos días.
11: Buenos días, Víctor. Auditorio de Línea Directa, la Fiscalía General del Estado confirmó que la causa de muerte de Martín S. de 50 años fue por asfixia por inmersión líquida tras caer en su camioneta al canal de riego Sebelva, puesto a las inmediaciones de la carretera internacional México 15, Goro 12, Nahome, el pasado domingo 28 de junio. El vicefiscal en la zona norte, Jesús Arnoldo Serrano Castelo, indicó que en el sitio del hecho se aprecia una serie de marcas del accidente en la unidad que viajaba la víctima. Escuchemos.
12: Y el reporte que tenemos es que se trató de un accidente. Hay una serie de marcas ahí de que se trató de un accidente, de una mala conducción. Se trata de inmersión de líquido ahogado.
11: La fiscalía inició una carpeta de investigación por la ausencia o desaparición de Martín desde el 27 de junio. Esto luego de que sus familiares acudieran a la Vicefiscalía General de Justicia en la zona norte. Y es que la última información que se tenía acerca del paradero de Martín fue que el pasado sábado conducía su camioneta Nissan, esto por el tramo carretero Los Mochis San Miguel Zapotitlán, cuando cayó en su unidad a este canal de riego y fue auxiliado por personas que pasaban en el sitio. Sin embargo, pues al llegar a los cuerpos de auxilio, cuando la caminaron, que la camioneta se encontraba en el interior de la obra hidráulica, pues confirmaron que lamentablemente ya no contaba con signos vitales, Víctor.
1: Eso es, pues sí, lamentablemente otro caso de estos que aparentan ser homicidios. Esta persona estaba buscando desde el sábado, dices, ¿verdad?
11: Sí, desde el sábado se había interpuesto una denuncia por ausencia o desaparición en la vicefiscalía, y ya fue el domingo cuando lamentablemente reportaron su hallazgo sin vida tras caer en su vehículo a este canal de riego.
1: Muchas gracias, Gabriel. Gracias. Información ya confirmada con la vicefiscalía. En Mazatlán, regresando a la zona sur, está listo el operativo de seguridad para el periodo de vacaciones de verano. Vamos con Gabriel Franco, que nos tiene el reporte. Gabriel, buenos días.
13: Buenos días, Víctor. Buenos días al auditorio. Efectivamente, la Secretaría de Seguridad Pública Municipal se declaró lista para el plan de seguridad que se implementará en las vacaciones de verano, el cual será reforzado para cuidar tanto a visitantes como a las familias mazatlecas. Así lo afirmó el titular de la Corporación Municipal, Jaime Otoniel Barrón Valdés, entrevistado ayer lunes, al terminar la Eucaristía para la celebración del Día del Policía. El jefe de la Policía Preventiva dijo que el hecho violento ocurrido el pasado domingo en la zona de la Marina Mazatlán, pues ya está en manos de la Fiscalía General del Estado en la zona sur, pero ante este incidente en una zona de alta afluencia, el secretario de Seguridad Pública indicó que se refuerzan todas las áreas donde se presentan eventos delictivos con apoyo de autoridades federales y estatales. Escuchemos.
14: El reporte lo atendemos de manera inmediata. No localizamos ninguna persona, ni tampoco afectados, ni tampoco los probables responsables. Nosotros ya tenemos el plan. Nosotros estamos trabajando con nuestro plan. Ellos se incluyen también en la mesa de seguridad. Pues un operativo bastante largo. Si no estoy equivocado, finales de agosto finalizarían este periodo vacacional. Entonces nos mantenemos muy atentos y diariamente en las mesas de seguridad coordinando cualquier situación.
13: El funcionario confirmó que el operativo del alcoholímetro también en verano seguirá activo los días jueves, viernes y sábado, y destacó pues que ha sido efectivo para reducir accidentes y que las detenciones son mínimas, con de tres a cuatro personas máximo por fin de semana. Y en materia de capacitación también nos comentó que actualmente hay 30 elementos que se preparan en la Unipol en temas como derechos humanos y primer respondiente. Así la información,
1: Víctor. Muchas gracias, Gabriel. Gabriel Franco en Mazatlán. Y antes de la pausa, vamos, regreso con Alfredo Beltrán, que le tiene a usted ya el resumen preliminar de cómo cerró la jornada de seguridad de este lunes 29. Cómo cerramos ya en el reporte preliminar de Línea Directa. Vamos contigo, Alfredo.
2: Así es, la semana en Sinaloa inició con el aseguramiento importante de cantidades de droga, detenciones y otros hechos relevantes en materia de seguridad, todo en este lunes 29 de junio. Comenzó el movimiento del grupo interinstitucional con la detención de 3 personas, las cuales fueron sorprendidas cuando viajaban a bordo de un vehículo en posesión de armas de alto poder, miles de dosis de droga y un artefacto explosivo improvisado, esto en el municipio de Mocorito. En Los Mochis también se detuvo un sujeto que presuntamente habría cometido un robo en una dulcería en el centro. Se trata de una operación lograda por el reporte oportuno y atención de las autoridades. Esto en el 911 se dio con esta persona que estaba a unos metros de esta tienda comercial. También en hechos de inseguridad se reportaron diferentes situaciones. Se trata de 4 asesinatos en Culiacán, 1 en el poblado del Tepuchito, en la sindicatura de Tepuche, 1 segundo homicidio en un domicilio del fraccionamiento Villa Bonita, otro hombre más que caminaba por la colonia Lázaro Cárdenas y otra persona de oficio tapicero en la Obrera Campesina. Todos fueron asesinados con disparos de arma de fuego, mientras que en el sur de Sinaloa fue privado de la vida un hombre en la cabecera municipal de Escuinapa. Otra víctima se encontró sin vida en la colonia Felicidad de Mazatlán y un policía de investigación fue privado de la vida en el fraccionamiento La Cantera 2, también en el puerto de Mazatlán. Finalmente, un hombre fue privado de la vida a disparos en la calle Colonia Paradera del Sol de la sindicatura de Villa Juárez, perteneciente al municipio de Navolato. Víctor Auditorio, este es el reporte.
1: Así el reporte, así el resumen preliminar. Muchas gracias, Alfredo. Gracias.
2: Muy buenos días.
1: Más adelante la Fiscalía, buenos días, dará a conocer el resultado oficial de la jornada de seguridad y violencia de este lunes, inicio de semana. Vamos a una pausa, volveremos con más información. La Universidad Autónoma de Sinaloa confirma que no podrá pagar la quincena hoy. Se quedó sin recursos la universidad y no ha recibido el apoyo extraordinario por parte del gobierno federal.

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Estamos de regreso, vamos con más información. Ayer les comentamos, vamos a ver imágenes, en la Universidad Autónoma de Sinaloa estalló el paro laboral. Es indefinido, ha informado el sindicato, sus dos secciones, que van a continuar así hasta encontrar respuesta por parte del gobierno federal. El paro afecta todas las actividades académicas, administrativas, trámites, todo en la Universidad Autónoma de Sinaloa. La educación pública está en riesgo, manifestaron los dirigentes del sindicato a la espera de respuestas. Afirmaron que la universidad cumplió con lo que el gobierno federal condicionó para obtener respuesta por parte de la universidad en lo que se refiere a recursos extraordinarios. La universidad ha hecho los cambios, los ajustes, así lo

0: señalaba el sindicato ayer, pero el gobierno federal no ha cumplido su parte. Se quedó sin recursos la UAS. Ayer el secretario académico informó y confirmó que no hay dinero para pagar la quincena hoy. Vamos contigo, Julieta Tolosa. Muy buenos días.
1: Buenos días, Víctor. Buenos días a la audiencia. Así es, la Universidad Autónoma de Sinaloa confirmó este martes 30 de junio que no será posible realizar el pago correspondiente a la segunda quincena del mes debido a la falta de recursos extraordinarios que requiere la institución para hacer frente a sus compromisos financieros y laborales. Ante el paro indefinido de labores que mantienen los trabajadores universitarios en todo el estado, el secretario académico Sergio Mario Arredondo informó que la Casa de Estudios atraviesa una situación financiera extraordinaria y ha derivado en la complicación de cubrir oportunamente los salarios del personal. Fue durante la entrevista exclusiva de la tercera emisión de Línea Directa donde explicó que el presupuesto federal asignado a la universidad se ha mantenido sin aumentos, que les dio un respiro en los últimos años y el no contar con apoyos extraordinarios ha generado un déficit que hoy impacta directamente a las finanzas institucionales. Escuchemos.
2: En este momento no tenemos posibilidades del pago de nómina. Te insisto, el doctor Madueña, doctor Jesús Madueña, rector de la universidad, se encuentra en estos momentos en Ciudad de México precisamente en esa gestión. Ya hizo contacto con autoridades federales, específicamente con de la Secretaría de Educación Pública.
1: Resaltó que la UAS ha cumplido con las medidas solicitadas por la Secretaría de Educación para fortalecer la sostenibilidad financiera, entre ellas la implementación de un nuevo esquema de jubilaciones, política de austeridad y una reorganización interna. Asimismo, destacó que pese a las dificultades económicas, la universidad ha mantenido su cobertura educativa y los indicadores de calidad académica con programas que destacan a nivel nacional. Esta es la información, Víctor.
0: Pues así está y va a continuar el paro. ¿Hasta cuándo? Hasta que obtenga respuesta por parte del gobierno federal. Se cree que el rector podría lograr, si no todo, el recurso que se requiere para sanar el déficit financiero de la universidad, sí, el recurso necesario para cerrar el año, sobre todo con los compromisos laborales que tiene la UAS, con el compromiso de salarios y prestaciones sociales de sus trabajadores. Y por lo pronto, bueno, pues están suspendidas todas las actividades administrativas y docentes en la Universidad Autónoma de Sinaloa, en todas las unidades académicas. No hay dinero para pagar la nómina como se esperaba. Hoy una respuesta, hasta este momento no hay ninguna información que permita pensar que habrá alguna solución a esta situación crítica que está enfrentando la Universidad Autónoma de Sinaloa. Muchas gracias, Julieta. Gracias.
1: Buenos días.
0: Vamos a regresar en unos momentos contigo, Julieta. Y mientras tanto, pues hablando de paros laborales, el sindicato de trabajadores del Ayuntamiento de Guasave resolvió anoche estallar la huelga si no hay un arreglo con la administración municipal en las próximas horas. Y vamos contigo, Marta Liliana Castro. Muy buenos días.
3: ¿Qué tal, Víctor? Buenos días al auditorio de Línea Directa. Ya fue casi a la medianoche, Víctor, o ya entrada la medianoche cuando de este lunes, cuando trabajadores sindicalizados del Ayuntamiento de Guasave realizaron una votación de forma secreta para determinar si se iban o no a huelga. El resultado fue contundente. El sindicato confirmó el paro de labores que arrancará precisamente ya en escasos 20 minutos a partir de las 7 horas en las afueras de Palacio Municipal. Como señala esta decisión tomada, los burócratas advirtieron que colgarán las banderas rojinegras al frente de Palacio a partir de las 8 horas, todavía como muestra de voluntad para que haya un acuerdo en los próximos minutos. A través del secretario municipal Feliciano Valle Sandoval, el Ayuntamiento de Guasave había presentado como última oferta un esquema de aumentos escalonados según el nivel salarial del 5.8% para los trabajadores de menor sueldo hasta un 1% para los que ganan más. Sin embargo, al momento de enviar el contrato colectivo ya votado y aceptado para la firma, hubo desacuerdos en otros apartados, por lo que desistieron de la intención de un arreglo. María José García Flores, dirigente sindical, explicó que entre esos apartados se encuentran la intención de mover de puesto a algunos trabajadores, situación que no permitirán. Escuchemos.
4: porque nosotros como sindicato que nos hemos bajado el incremento salarial a 1% muy por debajo a lo que fue la inflación de este año, y consideramos incrementos hasta del 2% nunca antes visto en el sindicato, por ser solidarios, empáticos con la administración, pero ellos quieren otra serie que nosotros cedamos, y pues tampoco no es válido que traten de pasar por encima del sindicato. Cambios que quieren hacer de personal administrativo, ponerlos con una escoba, obviamente los trabajadores ni nosotros vamos a permitir un retroceso para los trabajadores.
3: Ante esa situación que se generó la noche de este lunes 29 de junio, la votación fue 233 a favor de que se aceptara la propuesta de aumento salarial que les presentó como último recurso el Ayuntamiento de Guasave. Agremiados al sindicato mayoritario mantienen la expectativa todavía para que haya un acuerdo previo antes de las 8 horas de este martes 30 de junio, Víctor, que está agendado ya de manera legal el estallamiento a huelga. Aquí la dirigente sindical aseguró que el diálogo que tuvieron con el secretario del ayuntamiento le dejaron claro cuál es la intención de querer avanzar en esta negociación y que esperarán hasta el último minuto un acercamiento para la aceptación de una contrapropuesta con el fin de que se conjure la huelga. Víctor, ese es mi reporte.
0: Bueno, esperemos que haya un arreglo, esperemos que ambas partes hagan un último esfuerzo antes del estallamiento de la huelga y se puedan atender las demandas laborales del sindicato en la medida en que la situación financiera del ayuntamiento lo permita, porque pues nadie puede dar lo que no tiene, y él lo decía, la presidenta municipal, no se quiere hacer compromisos que no se podrán cumplir. Ya verdaderamente complicada la situación financiera de los ayuntamientos. Y ahí tenemos Guasave, unas prácticamente poco más de una hora, esto podría estallar en una huelga, en un paro laboral el sindicato. Muchas gracias. Gracias, Marta.
3: Buenos días.
0: Buenos días. Y ahí estaremos atentos en el Palacio Municipal de Guasave. Son las 6:42.
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0: Y vamos con nuestra compañera Carola Rojo a ver qué nos dice el Servicio Meteorológico Nacional sobre el pronóstico para las próximas horas. Vienen más lluvias. Carola, buenos días.
7: Buenos días, Víctor. Buenos días a la auditoria. Así es, con acumulados de 50 a 75 milímetros, Sinaloa es uno de los 4 estados del país que encabeza la lista del pronóstico de lluvias presentado por el Servicio Meteorológico Nacional este martes 30 de junio. El organismo del clima indica que una circulación ciclónica en niveles medios de la atmósfera en interacción con canales de baja presión podrían generar lluvias fuertes con puntuales muy fuertes acompañadas de descargas eléctricas en el noroeste, este y sureste del estado. El Servicio Meteorológico Nacional además advierte de fuertes vientos y mar de fondo en zonas de costas de Sinaloa, y además advierte que este último día de junio se espera que sigan presentándose vientos con rachas de hasta 50 kilómetros por hora y mar de fondo con oleaje de 1.5 a 2.5 metros de altura en zonas de costas de la entidad, por lo que se reitera el llamado a la población a mantenerse informada y seguir las indicaciones de las autoridades como Protección Civil en las áreas de playa. En cuanto a las temperaturas máximas, este martes la población tendrá que seguir protegiéndose del ambiente muy caluroso que prevalecerá. Se vaticina también que el termómetro puede alcanzar temperaturas de hasta 45 grados, sobre todo en el norte del estado. De acuerdo al pronóstico extendido del Meteorológico Nacional, el mes de julio arrancará con la probabilidad de que sigan registrándose lluvias en Sinaloa. Tanto el miércoles 1 como el jueves 2 se mantienen las precipitaciones fuertes con puntuales muy fuertes con 50-75 milímetros, mientras que el viernes 3 disminuye al referirse a chubascos con lluvias puntuales fuertes de 25 a 50 milímetros. Así que el día de hoy y también pues va a continuar los siguientes días las lluvias en Sinaloa. Así la información, Víctor.
0: Muchas gracias, Carola. Ahí está el pronóstico y todos los detalles en línea directa portal.com sección clima. Gracias, Carola Rojo. Muy buenos días. Es el pronóstico del tiempo.
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0: En más información vamos con Manuel Aceves. Ayer la dirigencia nacional de Morena hizo una aclaración a través de redes sociales, a través de la Comisión Nacional de Elecciones, que conduce, digamos, tiene la responsabilidad de sacar adelante el proceso interno para selección de candidatos y candidatas a las gubernaturas, le han llamado coordinaciones estatales de la defensa de la Cuarta Transformación. Una lista que circuló en donde supuestamente ya Morena había definido el sexo con el que se va a designar candidata o candidato a las gubernaturas de los estados en las elecciones del próximo año. Vamos contigo, Manuel. Buenos días.
8: Buenos días, Víctor. Efectivamente, la presidenta de la Comisión Nacional de Elecciones de Morena, Citlali Hernández Mora, desmintió la veracidad de esta supuesta lista sobre la definición de género para las coordinaciones estatales de defensa de la transformación y soberanía nacional, al asegurar que se trata de un documento falso que busca generar confusión en la militancia y los aspirantes. En dicho momento se indicaba que la propuesta era designar a una mujer como candidata a la gubernatura en el proceso electoral del 2027. Sin embargo, esto ya fue como falso. A través de su cuenta oficial en la red social X, Hernández Mora aclaró que todas las decisiones relacionadas con este proceso interno serán comunicadas en cuestiones de las redes.
0: Tenemos un problema ahí con el enlace con Manuel Aceves, pero vamos a escuchar, ya nos comentaba Manuel, la explicación que dio Citlali Hernández y publicando que es falso que se haya dado por parte de la dirigencia nacional para publicarse esta lista de supuestamente designación de género para coordinaciones estatales de Morena. Aquí lo escuchamos.
9: Está corriendo desde hace días una supuesta lista de la Comisión Nacional de Elecciones, además con una fecha del año anterior, es claramente falsa, pero vale la pena decirlo, donde se realizan supuestas proyecciones de género. Decirlos con mucha claridad, todo lo estaremos informando siempre de manera oficial, de manera transparente.
0: Citlali Hernández hizo un llamado a la militancia y a quienes participan en el proceso a no compartir información sin antes verificar y mantenerse atentos únicamente a los comunicados oficiales de Morena.
9: No le hagan caso a este tipo de publicaciones que buscan confundir, pues seguramente son tácticas de propios y extraños que quieren, pues, generar confusión en nuestro proceso. Así es de que cuidemos todas y todos el proceso, no compartamos información falsa, manténganse al tanto de las informaciones oficiales, seamos profundamente orgullosos y orgullosas de formar parte de un movimiento de transformación.
0: Son 13, en el caso de Sinaloa, 13 las y los aspirantes a la coordinación estatal de Morena. Digamos, a la gubernatura de Sinaloa. 13 aspirantes a la candidatura, pero solo 6 irán a la encuesta, de acuerdo a lo que indica la convocatoria, las bases de la convocatoria. Y vamos contigo, Beatriz Piña. Muy buenos días.
10: Buenos días, Víctor, para ti y para todo el auditorio de Línea Directa. Sí, es comentarte que después de que 13 personas se registraron como aspirantes a la Coordinación Estatal en Defensa de la Transformación y Soberanía Nacional por Sinaloa, el paso a seguir, de acuerdo con la convocatoria emitida, es la realización de un sondeo mediante el cual se va a elegir a los 6 perfiles que avanzan a la etapa final, que es la encuesta. Línea Directa revisó de nueva cuenta la convocatoria del Comité Ejecutivo Nacional de Morena para la definición de la coordinación de comités de defensa de la transformación y la soberanía nacional en Sinaloa para conocer cuáles serán las siguientes etapas. De acuerdo con la base sexta de la convocatoria, la coordinación de defensa de la transformación y la soberanía nacional se definirá mediante el método de encuesta o estudio de opinión. Sin embargo, cuando se registren más de 6 personas para una misma coordinación, como ocurrió en el caso de Sinaloa, la Comisión Nacional de Elecciones podrá determinar la realización de un sondeo de opinión con el objeto de identificar hasta 6 personas con mayor reconocimiento territorial, quienes podrán ser consideradas para la etapa de encuesta o estudio de opinión correspondiente. El documento también establece que la Comisión Nacional de Elecciones aprobará el o los registros que correspondan, observando en todo momento el principio de paridad de género. En ese sentido, el partido únicamente dará a conocer las solicitudes de registro aprobadas, sin menoscabo de que las personas participantes
11: puedan solicitar que se les informe el motivo de la decisión que corresponda. Es la información, Víctor.
0: Muchas gracias, Beatriz. Así lo indica la convocatoria, efectivamente, y bueno, pues es documento base que va a regir este proceso interno. También se les ha recomendado a los servidores públicos que no pretendan influir en el proceso interno de Morena, que no manifiesten su respaldo a ninguno de los aspirantes y mucho menos apoyen con recursos públicos. Algunos alcaldes ya están también lanzando esa línea a sus colaboradores para que el proceso se lleve a cabo con total transparencia. El alcalde de Ahome pidió a los funcionarios abstenerse de apoyar a los aspirantes a la coordinación estatal. Gabriel Ruiz, vamos contigo.
12: Así es, Víctor. El presidente municipal de Ahome, Antonio Menéndez del Llano Bermúdez, hizo un llamado a sus funcionarios para que se mantengan al margen y sean respetuosos del proceso de su partido Morena al haber concluido el registro de la Coordinación Estatal de la Defensa de la Transformación en Sinaloa el pasado fin de semana. El alcalde indicó que los funcionarios deben enfocarse únicamente en las actividades de sus dependencias, priorizando la atención a la sociedad para resolver sus necesidades esenciales en materia de servicios públicos. Escuchemos.
13: Desde abstenernos de apoyar a ningún candidato o candidata o aspirante a serlo coordinador, coordinadora de los trabajos de la defensa de la soberanía en nuestro estado. Abstenernos totalmente de cualquier intención de apoyar a uno o a otra.
12: Antonio Menéndez aclaró que cualquier intención de los funcionarios de solicitar licencia o permiso será previamente analizada para valorar si se otorga o no. Aclaró que no son los tiempos electorales. Quien desee apoyar a alguna persona para ser coordinador estatal de la transformación tendrá que renunciar a su cargo y como autoridad se mantendrá al margen del proceso interno de su partido y tomará distancia con cada uno de los aspirantes que ya cumplieron su registro, Víctor.
0: Eso es. Pues ahí está el llamado del presidente municipal de Ahome. Gracias, Gabriel, y vamos de nuevo con Julieta Tolosa, porque ayer la senadora con licencia Imelda Castro, que es aspirante también a la gubernatura, como usted lo sabe, es aspirante a la candidatura de Morena, dijo que ya está lista para trabajar directamente con las familias. Luego de confirmar su registro, vamos contigo, Julieta, tú tienes el reporte.
1: Así es, Víctor, el primer paso ante el registro para la coordinación de la defensa de la transformación de Morena en Sinaloa está dado y ahora viene el trabajo en campo con las familias llevando la información sobre la política, se informó Imelda Castro Castro, aspirante y senadora con licencia. Durante un encuentro este lunes, Castro Castro compartió que la intención es que las familias conozcan de primera mano la situación que se vive en materia política en Sinaloa. Habló sobre la reorganización que se realiza en el partido Morena, la cual cuenta con 250,000 afiliados y afiliadas de los 20 comités municipales, los cuales deben sumarse al trabajo en campo en las próximas semanas. Por último, Imelda Castro reiteró que el siguiente mes será clave para fortalecer la presencia del movimiento en todo el estado, por lo que consideró indispensable que quienes participan en el proceso interno mantengan una agenda cercana a la ciudadanía y recorran los distintos municipios para escuchar y atender las inquietudes de la población. Afirmó que el respaldo ciudadano no se obtiene de manera inmediata, sino a partir de la labor constante y de largo plazo en las comunidades sinaloenses, lo cual estará haciendo desde su trinchera. Esta es la información, Víctor.
0: Muchas gracias. Gracias, Julieta. Es lo que ha manifestado Imelda Castro. Mientras tanto, el Partido Acción Nacional avanza también con el registro en línea de aspirantes a la candidatura de ese partido a la gubernatura de Sinaloa. El registro se está haciendo a través de la aplicación digital, se llama Ahora Te Toca a Ti. El PAN ha recibido en el país más de 11,000 registros de ciudadanos a todo tipo de candidaturas para el proceso electoral del próximo año. Wendy Barajas, la presidenta del PAN en Sinaloa, informó que ya se abrió el registro a las candidaturas, tenía como fecha límite el 20 de junio, sin embargo, Jorge Romero, el dirigente nacional, amplió el plazo.
14: Acuérdense que va a haber un proceso dentro de Acción Nacional en donde va a haber filtros, en donde va a haber requisitos que se tienen que cumplir y no es nada más las personas que sean más populares, sino también aquí con nosotros sí es requisito que tengan capacidad, que tengan perfil.
0: Por cierto, entre los aspirantes a candidaturas del PAN están Roxana Rubio, actual diputada local, y aparece también como registrado ya en línea por el PAN el exalcalde de Culiacán, Estrada Ferreiro, ¿sí? Está, sí, confirmado, sí. Jesús Estrada Ferreiro se registró por el PAN. Y a propósito de Roxana Rubio, la dirigencia estatal del PAN envió un comunicado para informar que las bardas que han aparecido con su nombre en diferentes puntos del estado son expresiones ciudadanas, que se deslinda la dirigencia estatal del PAN en apoyo a Roxana Rubio. A través del comunicado que se dio a conocer ayer, se indica que el partido no promueve ni organiza este tipo de expresiones. En contraparte, justificó que esa pinta de bardas es producto del respaldo ciudadano hacia distintos liderazgos de la oposición.
15: Las bardas que han aparecido con el nombre de la diputada Roxana Rubio demuestran respaldo ciudadano a la oposición. Roxana es muy querida por la militancia y la ciudadanía en todo Sinaloa. No me extraña que estén dándole muestras de respaldo. Eso habla de su buen desempeño.
0: Reiteró Wendy Barajas que el PAN como partido se deslinda de este tipo de acciones y que son, dijo, expresiones de respaldo ciudadano hacia Roxana Rubio. Ahí están las bardas que han aparecido. Bueno, pues ya sabe usted, hay bardas de Morena, de los aspirantes, ahora ya las de Roxana Rubio, no tardan en aparecer las de Estrada Ferreiro, que también ya se registró por el PAN, y bueno, se va a llenar esto de aspirantes. Esto es apenas, digamos, tiros de calentamiento rumbo al próximo proceso electoral. Son las 6:56, vamos a una pausa y regresamos con más noticias. Tendremos la información de seguridad, lo que se ha generado en las últimas horas.
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0: Estamos de regreso. Antes de ir a la información de seguridad, queremos comentarles cuál es el tema en la mesa de análisis hoy. El diario estadounidense New York Times publicó ayer, sí, esto, bueno, esto fue antier, sí, de hecho el domingo apareció. Funcionarios mexicanos se han convertido en informantes del gobierno de Donald Trump. La presidenta de México, Claudia Sheinbaum, ha cuestionado las investigaciones estadounidenses sobre políticos mexicanos. Ahora algunos quieren colaborar. ¿Y a qué se refiere? Se refiere a dos gobernadores en funciones que supuestamente están proporcionando información al gobierno de Donald Trump. Sí. Ya se ha hablado sobre esto. En algunos casos se señala al... gobernadores, miembros del Congreso, pero llama la atención el caso de dos gobernadores. El gobernador de Sonora, Alfonso Durazo, está entre ellos, el de Tamaulipas, entre otros legisladores y políticos de alto nivel, digamos, la cúpula morenista, que supuestamente se han convertido en informantes del gobierno de Estados Unidos, ¿sí? Ayer respondió la presidenta Sheinbaum. Dijo que el diario New York Times, el de New York Times, no está mostrando evidencias, no presenta pruebas. Dijo, con pruebas de quién sabe quién o qué, pues nada más publican. ¿Qué debe hacer el gobierno mexicano con relación a estos señalamientos? Supuestamente se trata de periodismo de investigación, de algunos medios internacionales, en este caso es del New York Times. Y aquí, mire, la pregunta es, ¿qué debe hacer el gobierno de México ante los señalamientos publicados específicamente en este caso? Está acusando, como en Colombia les dicen sapos a los soplones, aquí se les conoce como soplones, de algunos gobernadores y funcionarios del gobierno de Morena, que son informantes, dice el de New York Times, que son informantes del gobierno de Estados Unidos. Y la pregunta está en YouTube, ¿qué debe hacer el gobierno mexicano ante estos señalamientos de este diario estadounidense? ¿Sí? Hay tres opciones de respuesta y será el tema en la mesa de análisis. Vamos ahora a la información de seguridad.
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0: Vamos a iniciar en la zona sur del estado. Vamos contigo, Francisco Ramírez. Buenos días.
2: Buenos días, Víctor. Buenos días al auditorio. Un agente de la Policía de Investigación activo y con base en el municipio de Rosario fue baleado cuando llegaba a su domicilio en el fraccionamiento La Cantera 2, al noreste de la ciudad de Mazatlán. De acuerdo a los primeros informes, el policía activo iba llegando a bordo de su camioneta Sub Mazda color gris a unos metros de su casa cuando se le emparejaron los tripulantes de un vehículo y le empezaron a disparar en un ataque directo y no como se especuló de que le querían despojar la camioneta de modelo reciente. También se dijo que acababa de bajar a su pareja y una niña de la camioneta y decidió avanzar unos metros cuando le empezaron a disparar. Los vecinos dijeron que escucharon al menos 3 impactos de arma de fuego para luego huir los presuntos agresores del lugar. El cuerpo de la víctima quedó entre la banqueta y el pavimento y la puerta abierta de la camioneta. Rápidamente llegaron elementos preventivos y paramédicos de la Cruz Roja, quienes confirmaron que ya no contaba con signos vitales. Se le identificó en el lugar con el nombre de Juan José, sin precisar su edad. La Fiscalía General del Estado se hizo cargo de las investigaciones. Y en otra información, un hombre de oficio velador fue localizado sin vida y con signos de violencia en el interior de un negocio de renta de material para construcción y maquinaria que se localiza por la avenida Santa Clara en la colonia Felicidad, al norte de la ciudad de Mazatlán. De acuerdo a la información, en el lugar la puerta de la entrada estaba forzada y se realizó el despojo de una góndola, camión de volteo y una máquina retroexcavadora, pero podría ser también más maquinaria la robada. Se dijo en el lugar que estuvieron llamando al velador, tanto el dueño del negocio como familiares, y al ver que no contestaba el celular, llegaron al negocio y luego de buscarlo lo encontraron amarrado y sin vida dentro de un baño, por lo que llamaron a las autoridades. Lo identificaron con el nombre de Margarito, de 45 años, y la fiscalía se hizo cargo de las investigaciones. Y para finalizar, la persona que fue localizada sin vida y con impacto de arma de fuego cerca de las 22 horas del domingo 28 de junio en la calle 22 de diciembre de la colonia Centro de Escuinapa era un maestro de educación para adultos, confirmaron autoridades municipales. Se informó que llevaba por nombre Miguel Ángel, de 39 años de edad, vecino del centro del municipio en mención, y era profesor de la zona escolar 03 Sur de educación para adultos. Ya la Fiscalía General del Estado ya abrió una carpeta de investigación por el homicidio doloso del profesor. Y Víctor, informarte que el incendio del basurón sigue sin ser controlado. Suman ya más de 14 horas de combate de parte de los bomberos de la ciudad y dependencias municipales. Es el reporte hasta
0: ahí
2: el momento.
0: Ahí están las imágenes, impresionante este incendio que reportabas ayer a primera hora y que del cual pues hemos estado atentos. Ahí siguen los bomberos. ¿Cuántas horas llevan ya?
2: 14 hasta el momento, Víctor.
0: 14 horas de trabajo los bomberos en ese basurón. Y muchas veces son incendios provocados, a veces por la imprudencia, en ocasiones de manera dolosa. Ahí los tiene usted, los bomberos, que no se rajan. 14 horas trabajando en ese incendio en Mazatlán. Muchas gracias. Gracias, Francisco Ramírez. Vamos con Giovanni Elizalde, de la zona centro del estado. Giovanni, buenos días.
3: ¿Qué tal, Víctor? Buenos días, salud también al auditorio de Línea Directa. Un tapicero fue asesinado a balazos en la entrada de su domicilio ayer en la tarde en la colonia Obrero Campesino, al norte de la ciudad de Culiacán. El occiso fue identificado como Iván, de entre 35 y 40 años, quien fue privado de la vida por al menos un hombre armado que le disparó en repetidas ocasiones en un inmueble que se localiza en la calle Selene, entre Estrella y Galaxia, por lo que familiares, al ver este ataque, denunciaron ante el servicio de emergencias, acudieron agentes de la Guardia Nacional, quienes confirmaron que ya estaba sin vida y delimitaron el perímetro con cinta amarilla. Además, notificaron a personal de la Fiscalía General del Estado de Sinaloa para que llevara a cabo la diligencia correspondiente y que el cuerpo lo retiraran hacia el servicio médico forense. Víctor, auditorio, mi reporte.
0: Muchas gracias, Giovanni. Giovanni Elizalde en la zona centro. Vamos con Marta Liliana Castro. Tenemos reportes de accidentes en Guasave. Marta, vamos contigo nuevamente.
4: Gracias, Víctor. Pues Guasave cerró este lunes 29 de junio con una jornada roja para los motociclistas. Se registraron al menos 3 accidentes durante el día que dejaron 4 lesionados. El primero de ellos a las 9:30 horas. Aquí se registró un hecho de tránsito, un choque sobre el Boulevard Central y Gabriel Leiva. Participó un vehículo Toyota Corolla y era conducido por Emilia, de 71 años, quien resultó ilesa, pero la segunda unidad, una motocicleta itálica de modelo 2024, conducida por Cristian, de 22 años, quien resultó lesionado. El segundo hecho fue una pareja embestida en pleno centro de la ciudad, alrededor de las 14 horas. Esta pareja de motociclistas lesionada en el cruce entre Zaragoza y Obregón, también en pleno centro de la ciudad, de nombre Hugo y Mariel, de 36 años, quienes iban en una motocicleta itálica cuando presuntamente se pasaron un semáforo en rojo y fueron embestidos por un automóvil Honda City de color gris, conducido por una mujer de 61 años. El último hecho fue un choque en ladrilleras de Ocoro la tarde de este lunes. Brandon, de 18 años, sufrió fractura expuesta de pie derecho tras chocar su motocicleta Vento contra un Honda Accord de color azul. Esto sobre la carretera al León Fonseca, a la altura de la comunidad de ladrilleras de Ocoro. Víctor, ese es mi reporte.
0: Muchas gracias, Marta. Esto es lo más reciente de la información de seguridad.
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0: Ayer una manifestación en la Vicefiscalía Zona Norte en Los Mochis. Vamos contigo, Kelvin Zamudio. Buenos días.
5: Buenos días, Víctor, y buenos días al auditorio de Línea Directa. Familiares, allegados y amigos de Charis, Juventino, Lavalle, Alma y Román, miembros de la comunidad LGTBQ+, marcharon rumbo a las oficinas de la Vicefiscalía Regional Zona Norte en Los Mochis para exigir justicia a cada uno de sus casos la tarde de este 29 de junio. La manifestación inició en la plazuela 27 de septiembre, donde también se contó con la participación de miembros de la comunidad diversa. Cada uno iba con pancartas, carteles, que tenían mensajes sobre la necesidad de dar resolución a las víctimas. Veda Moreno Puente, la madre de la Vale, quien ya cumplió, mencionó que ya cumplió un año su lamentable fallecimiento y expresó que actualmente han tenido mayor comunicación con las autoridades ministeriales, pero sin ningún avance significativo tanto en el caso de su hija como la de otras personas de la comunidad. Mencionó que el llamado a la fiscalía es agilizar los trabajos e investigaciones correspondientes para dar justicia con pena máxima a los presuntos agresores de las respectivas víctimas. Escuchemos.
6: Ayer cumplió un año que le arrebataron la vida y hasta la fecha pues no hemos tenido una respuesta justa. Simplemente que hay avances, que en cualquier momento, que cualquier día ya voy a tener noticias sobre el agresor, los agresores o el agresor que le hicieron eso a Vale. Pero no, simplemente no, señora, no se preocupe, que hay avances en cualquier momento, no se desespere, pero pues no, ya un año y ni una respuesta justa.
5: Por otra parte, la activista Erika Costa subrayó que es de suma importancia que las autoridades ministeriales agilicen los trámites correspondientes y trabajos de las carpetas de investigación. Víctor, el reporte.
0: Se están pidiendo que no queden en carpetas de investigación archivadas, que sus nombres no se borren. Eso es lo que están pidiendo familiares, que se haga justicia por estos crímenes. Muchas gracias. Gracias, Kelvin. Y es un reclamo que se puede ver en diferentes estados, el drama, la tragedia de los desaparecidos por razones de odio, ¿no? En este caso, los casos del municipio de Ahome. Muchas gracias. Bueno, Ahome, norte de Sinaloa. Gracias, Kelvin. Vamos a la pausa, son las 7:12, volveremos. Tendremos la información de el Santoral. Tenemos ya varios, aquí las felicitaciones. Volvemos con una de las secciones más gustadas de Línea Directa. El reporte agropecuario, las presas y mucho más en Línea Directa. Información de verdad.
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0: Y venimos todos con gusto a felicitarte con las mañanitas en nuestra sección del Santoral. Nos vamos rapidito porque tenemos aquí varias felicitaciones en este ya martes 30 de junio. Estamos felicitando a Ladislao, Adolfo, Otón y Teobaldo, que es el onomástico hoy. Felicidades por su cumpleaños a Rosy Patiño en Guasave, de parte de sus amigas periodistas. Hoy es el día de las redes sociales. Bueno, pues, de estas que nos acompañan 24/7 en algunos casos, ¿verdad? Sí, algunos que están ahí pendientes. Bueno, pues hoy es el día de las redes sociales. Una felicitación muy especial hoy, pues nada menos que para Ivana Alarcón, que está cumpliendo 17 años en Mazatlán. 17 años, nos dicen, de llevar la alegría a toda la familia de Alarcón Galván. Además, le acaban de otorgar un reconocimiento por su excelente aprovechamiento escolar, así que hay doble motivo para celebrar. Doble regalo entonces, Ivana, doble regalo. Felicidades de parte de tus papás, tus hermanos, toda tu familia, Miguel Ángel, Laura, Jimena, Isaac. Toda la familia va a festejar hoy a Ivana Alarcón por sus 17, casi ya 18, man, sí. Qué grande esta muchacha. Felicidades, felicidades. También felicidades, en verdad nos da mucho gusto saludar a don Rafael González Muñoz, que está escuchando en la Ciudad de México. Don Rafael es originario de Guamúchil, Sinaloa, ya tiene muchos años en la Ciudad de México, siempre escucha Línea Directa y me dice, oye, no se te olvide mi cumpleaños. Te está cumpliendo 92 años, don Rafael. Felicidades. Ya estás sin chilango, don Rafael. Ya ni viene a Sinaloa, me dicen, ¿eh? Por acá nos pasó el reporte su familia y él se está reportando. Dice, los estoy viendo en YouTube. Saludos, don Rafael González. Felicidades por sus 92 años. Ándale, man. Y dicen que todavía camina, hace su ejercicio, ¿sí? Todavía hay con qué, ¿verdad? ¿Sí? Perfecto. Eso es lo más importante. La salud es lo más importante. Que siga usted muy bien. Melissa Gámez nos dice, estamos de manteles largos por el cumpleaños de, a ver, me dice, Ivana Valdés Gámez en Los Mochis. Está cumpliendo 8 años. Ivana, muchas felicidades de parte de tus papás, de toda tu familia. Felicidades. También acá nos se reporta Alejandro Car Corona, no, usted perdido, don Alejandro, para felicitar a Pedro Acosta Cárdenas y Pablo Acosta Cárdenas en el Aguaje, son hermanos, en el Aguaje, Badiraguato, al doctor Eduardo Velasco Villa en la ciudad de Culiacán por su cumpleaños. Felicidades a César Emilio Urías Fierro, es su cumpleaños, cumple 45 años, escucha en Guadalajara, Jalisco, de parte de sus papás Óscar y Manuela. Saludos, César Emilio, muchas felicidades por su cumpleaños. Camila Berenice Barrón Peña, que hoy es su cumpleaños, está cumpliendo 22 años, escucha Línea Directa, de parte de su papá Juan Andrés, su mamá y de sus hermanos. Felicidades, Camila, y gracias por escucharnos. Un saludo para la niña Ali Romina Gutiérrez Espinosa, que está cumpliendo 11 años. En el ejido Guatabampico, en Guatabampito, este es un municipio de Ahome, de parte de sus abuelos, hasta Guatabampito. Saludos a Romina, Ali Romina, bonito nombre, ¿eh? Ali Romina, felicidades por tu cumpleaños. A todas y a todos, cumpleañeras y cumpleañeros para ustedes aquí, las mañanitas.
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0: Y ya está lista nuestra compañera Blanca Peinado. Vamos al reporte agropecuario.
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4: Muy buenos días, les saludamos este martes 30 de junio de 2026 y aquí le tenemos la sección agropecuaria y pesquera de Línea Directa. Los productores de cacahuate del municipio de Mocorito no podrán cumplir con su programa de siembra y los motivos de los contratiempos para este cultivo no los precisa en su reporte Sabas Espinosa.
5: La temporada de siembra de cacahuate permanece detenida en el municipio de Mocorito debido a la falta de humedad suficiente en los terrenos, mientras que el desplome en los precios de comercialización durante el ciclo anterior podría provocar una reducción importante en las 6.500 hectáreas que tradicionalmente se establecen cada año. El dirigente de los productores de cacahuate de la Confederación Nacional Campesina, Paciano Mojardín Heraldes, informó que, aunque ya se registraron algunas precipitaciones en la zona serrana, estas no han sido suficientes para garantizar una buena germinación, por lo que la mayoría de los agricultores decidieron esperar por mejor humedad antes de iniciar la siembra. Adelantó que para este año se espera una reducción en la superficie debido a los malos resultados de la temporada anterior, donde la buena producción se vio afectada por un precio bajo.
6: Hay mucho desánimo a los compañeros productores en lo relacionado a la siembra, porque el año pasado nos fue bien con la producción, pero nos fue muy mal con el precio.
5: Para Línea Directa informó Tabad Espinosa.
4: El empresario hortícola de Sinaloa, Sergio Pío Esquerpeiro, consideró que México debe replantear su estrategia agrícola para avanzar hacia la autosuficiencia alimentaria y reducir la dependencia de las importaciones de maíz.
7: Estamos escuchando a todos los sectores sociales y privados del Estado en el tema agrícola para ver qué soluciones y qué es lo que se propone para Sinaloa, porque sí necesitamos tener en cuenta que debemos diversificar los cultivos. Ese es un hecho. Pero ¿qué pasa con la sobreproducción de Estados Unidos, como lo comentas? Es una amenaza de todos los años.
4: Y del campo nos pasamos a la pesca. Los resultados en la pesca en el embarcadero de la Isla de la Piedra en el puerto de Mazatlán no son nada positivos para los cooperativistas, y sobre ello nos informa Juan Escutia.
8: Las condiciones del mar no han sido las adecuadas para salir a pescar, por lo que los productores del embarcadero a la Isla de la Piedra no han tenido buenas capturas en las últimas semanas. Así lo aseguró Gabriel Cantabria, uno de los trabajadores del mar y vendedor de pescado en este sitio, quien dijo que debido al clima que ha prevalecido en las últimas semanas, son pocas las variedades de peces que han logrado sacar en los pocos días en que han salido a trabajar. Explicó que cuando hay mar de fondo, evitan hacerse a la mar, ya que corren el riesgo que se les enrede el equipo de pesca en las lanchas.
9: Salen a pescar la gente, los que salen se le enreda al equipo, le enreda todo el chinchorro, tiene caso salir, acaso 3 días, salteado, que unos pangas salen unos días y otras pangas salen otros días, pero no, está muy feo.
8: Informó para Línea Directa, Juan Escutia.
4: Con esto concluimos la sección agropecuaria y pesquera de Línea Directa. Que tenga usted un excelente día.
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0: Vamos a revisar en un minuto cómo andamos con las reservas de agua en Sinaloa. Las 11 presas que están en operación amanecen hoy así, de acuerdo al reporte de la Comisión Nacional del Agua. Iniciamos en la zona norte del municipio de Choix. La presa Colosio está al 25.7%, es la que más ha captado agua con las lluvias. En el fuerte está la Miguel Hidalgo al 5.1% y la José Ortiz Domínguez al 15.3% de su capacidad. En la zona centro-norte, en el municipio de Sinaloa, tenemos dos presas, la Gustavo Díaz Ordaz al 22.6% y la Guillermo Blake al 24.5%. En Guamuchi, la Eustaquio Buelna está al 12%. En Culiacán, la zona centro, tenemos tres presas, la López Mateos al 10.6%, la Sanalona al 18.5% y la Juan Guerrero Alcocer está al 16.1%. En Cozalá, la presa López Portillo al 15.3%. En Elota está la presa Benazzini, la presa El Salto está al 49.3%. Y el promedio ponderado, estamos hablando de las 11 presas ya en su conjunto, están al 16.3% de su capacidad total de conservación. Si usted quiere comparar, el año pasado andábamos por el orden del 6%. El 6% el año pasado, hoy están al 16.3% y esperamos que se recupere más, porque apenas va empezando la temporada de lluvias. Es el reporte oficial de la Comisión Nacional del Agua.
2: Espera la siguiente información sobre el estatus de las presas en Sinaloa.
0: Con el apoyo de los sinaloenses en Culiacán, una mujer venezolana está reuniendo dinero para apoyar, para ayudar a su país, a sus connacionales, tras la tragedia de los terremotos en Venezuela. Vamos con esta historia, vamos contigo, Julieta Tolosa.
10: Así es, Víctor, la difícil situación que enfrenta Venezuela tras los terremotos que ha dejado cientos de familias afectadas despertaron nuestra solidaridad dentro y fuera de las fronteras en Culiacán. Y bueno, la respuesta de la ciudadanía no se ha hecho esperar, impulsada por la iniciativa de una emprendedora venezolana que hoy ha encontrado en la capital sinaloense un nuevo hogar. Se trata de Vivi, quien llegó desde su natal Venezuela para cumplir el sueño de emprender sin perder el vínculo con sus raíces. En Culiacán abrió Arepitas Vivi, un negocio de comida típica venezolana ubicada en el sector La Conquista, desde donde también ha buscado tender la mano a sus paisanos en momentos más difíciles. A través del alcance a sus redes sociales, decidió poner en marcha una colecta para enviar apoyo a las personas afectadas por la tragedia que vive Venezuela. Y bueno, con emoción compartió que los culiches respondieron al llamado y logró reunir 21.100 pesos, cantidad que fue depositado a una tarjeta a nombre de ella y de su esposo, quien la acompañó durante el proceso de organización, mismos que fueron llevados y fueron enviados directamente a una fundación en Venezuela. Escuchemos.
11: A mi gente de Culiacán, a mis hermanos mexicanos, les quiero agradecer profundamente mi corazón. Al principio habíamos iniciado una recolecta pensando que íbamos a reunir unos 5.000, 6.000, y miren cuánto logramos recolectar, 21.000 pesos 100.
10: Además de la recaudación, ha utilizado sus plataformas digitales para compartir información útil sobre las distintas formas en las que las personas pueden colaborar y hacer llegar su ayuda a las comunidades afectadas en Venezuela. Y mientras tanto, las labores de rescate y atención continúan en este país con el apoyo de diferentes países y organizaciones. Desde Culiacán, la respuesta ciudadana demuestra que la empatía y la solidaridad pueden cruzar cualquier frontera. Esta es la información, Víctor.
0: Ahí están los sinaloenses demostrando una vez más su solidaridad en momentos de tragedia, así hoy con Venezuela, mañana con quien lo necesite. Somos solidarios, somos humanos, a todos nos puede pasar, hoy por ellos, mañana quizás por nosotros. Ahí está el apoyo, mucho más se puede reunir, son iniciativas espontáneas que surgen, en este caso esta chica venezolana, que de todo su corazón, con toda su emoción, agradeciendo a quienes se enteraron y apoyaron desde una cantidad pequeña, algunas un poco mayores, ahí está, y todo ese dinero pues va, está haciendo falta, mucha falta en este momento para la recuperación de Venezuela tras la tragedia provocada por los terremotos. Muchas gracias, gracias Julieta. Vamos a la pausa, volveremos con más información. Tenemos además la sección de marketing, hoy haremos un enlace vía Zoom con Juan Burgos, pero tenemos también la información de espectáculos, la información nacional e internacional, nuestro enlace de la Ciudad de México con nuestro corresponsal, vamos a hablar con Roberto José Pacheco sobre el pronunciamiento de la Diputación Permanente con relación al proceso interno en Morena, los grupos de Morena se están comenzando a mover y los aspirantes, las y los aspirantes, pues ya están realizando

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0: 7:35. Vamos con nuestro compañero Roberto José Pacheco en la Cámara de Diputados. La diputación, digamos, la fracción parlamentaria del Partido Verde, da su voto de confianza al proceso interno de Morena para elegir aspirantes a las gubernaturas. Roberto, muy buenos días.
1: Así es, mi estimado Víctor. En efecto, el legislador Raúl Bolaños Cacho Cue, del Partido Verde, él dice que el proceso interno de selección de perfiles rumbo a la elección del próximo año de la coalición Morena, PT y Partido Verde, pues que se

0: desarrolla con total transparencia. Y en el caso de San Luis Potosí, dice, la dirigencia de los partidos aún deben deliberar. Bueno, señaló que con diálogo, donde se puede sumar a los mejores perfiles y se puede llegar a grandes acuerdos, y dice que haya dados cargados en favor de algún aspirante en este proceso interno. Escuchemos lo que dice el legislador del Partido Verde.
1: Confío en la comisión que está encabezada por Citlali Hernández para la coalición. Ha dado certeza de buen diálogo, de buena política. Confío en Ariadna Montiel, confío en la representación de mi partido y del PT en esas mesas de trabajo. Si se revisa de qué manera se llevaron a cabo los registros, fue ordenado, fue muy transparente.
0: Muy transparente, dice, que ha sido este proceso. Respecto al método de selección de candidaturas, el diputado Raúl Bolaños, él dice y defiende que los perfiles de los partidos aliados pues deben competir en igualdad de condiciones mediante encuestas, ya que ese mecanismo pues ya se utilizó en procesos anteriores. El legislador del Verde, Víctor, también respaldó la participación de integrantes de su bancada que buscan coordinar los trabajos de la coalición en distintas entidades, pero también rechaza que este proceso interno constituya actos anticipados de campaña, ya que no hay nada que ocultar, dice, se están registrando quienes aspiren a coordinar los esfuerzos de una coalición que es afín a la cuarta transformación en los estados. Esperemos a ver qué pasa en San Luis Potosí. Ahí el gobernador quiere que su esposa sea la candidata, y esto de alguna manera pues definió que el Partido Verde pues se registrara de manera independiente sin el apoyo de Morena, pero aún está por verse. Están en los tiempos de diálogo entre los aliados y Morena, y ya posteriormente competirán contra la oposición. Mi estimado Víctor.
2: Sí, efectivamente, ahorita es el proceso interno, y el objetivo de Morena será salir unidos, como lo han manifestado, de evitar confrontaciones que vayan más allá de pues lo que es el recorrido, que está marcando la pauta muy bien la convocatoria en ese sentido. Vamos a ver si no hay por ahí algunos inconformes al momento en que se den a conocer los resultados. Irán, en el caso de Sinaloa 6, a la encuesta final. Roberto, muchas gracias.
0: Estamos pendientes, Víctor, un abrazo, buen día.
2: Buen día. Bueno, mire, vamos con Marta Liliana Castro, que por cierto, pues estas promociones que están afortunadamente pues algunas empresas permiten que niños, sobre todo, estamos hablando de niños, puedan disfrutar del mundial en los estadios. Y este es el caso de esta promoción que ha llevado a Miguelito a cumplir su sueño de disfrutar el mundial. ¿Quién lo hace posible? Vamos con Marta, tú tienes esta historia, Marta.
3: ¿Qué tal, Víctor? De nuevo, buenos días. Pues así es, la fiebre del mundial la vivirá muy de cerca un niño guasabense de 13 años de edad. Miguelito fue acreedor a este sorteo que se realizó entre trabajadores de la empresa Coca-Cola para hijos precisamente de sus empleados, y es por eso que suerte le sonrió a Miguelito, quien ya se encuentra en la Ciudad de México, listo para acudir al Estadio Azteca y disfrutar de cerca en el terreno de juego como abanderado de esta empresa refresquera, el partido entre México y Ecuador. Muy temprano, en cuanto llegó a Ciudad de México, lo primero que hizo fue agradecer a la Virgen en la Basílica del centro del país, y así lo decía, pues muy emocionado Miguel, de 13 años, este niño guasabense que vivirá las mieles del Mundial 2026. Escuchemos.
4: Estoy muy emocionado porque ya estoy viviendo la fiebre del Mundial. Hoy en la mañana madrugué para venir a Ciudad de México al partido del Estadio Azteca de México-Ecuador, y lo primero que hice fue ir a la Basílica a darle gracias a la Virgen por la oportunidad que me está dando. Y mañana voy a ir al Estadio Azteca como abanderado de la Coca-Cola en el partido de México-Ecuador.
3: De esa manera, pues, expresaba a Miguel, quien dijo que ya había, pues, aficionado precisamente al fútbol, quien no desea estar en un partido donde se disputa la selección mexicana, y precisamente fue previo a este partido al que fue acreedor, que estuvo también en Guadalajara, también.
2: está cortando, pero pues ahí está la historia. Efectivamente, Marta, qué felicidad de este pequeño de poder disfrutar en vivo en un estadio el Mundial de Fútbol. Ahí está, y en ese caso pues es Coca-Cola, lo hace posible. Bien por eso. Gracias, Marta. Y ahí vemos su imagen con su familia en la Basílica de Guadalupe previo a su, pues a ver si su presencia ahí en el estadio, ¿no? Pues, el Mundial de Fútbol. Muchas gracias, Marta. En este momento a las 7:42.
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2: Y está aquí en el estudio, me da mucho gusto saludar a Tere Guerra. No, pues no hace falta presentación, diputada con licencia.
6: Diputada con licencia.
2: Y en este momento, aspirante.
6: Aspirante a la coordinación.
2: A la coordinación estatal.
6: Estatal para la transformación y defensa de la soberanía en Sinaloa.
2: Que es el paso previo a la candidatura o precandidatura de Morena.
6: Sí, es el.
2: A la gubernatura de Sinaloa.
6: Es el mecanismo que ha establecido el partido de Morena para los 17 estados que van a renovar gubernaturas. Sí. De esos 17 estados, pues se prevé que cuando menos 9 sean encabezados por mujeres. Ya es un lineamiento que los partidos políticos nacionales, al menos el 50% sean mujeres las postuladas. Uh-huh. En el caso del partido de Morena, elige un mecanismo donde primero se elige la figura de coordinador o coordinadora estatal. Es lo que ahorita ya está abierto.
2: Sí.
6: El sábado se conoció, 27 de junio, el registro que hubo, fueron 13, fuimos 13, las personas inscritas. El partido Morena también ha definido que se verá depurar la lista, no solo en Sinaloa, estamos hablando que fue un lineamiento nacional, pero que iba a ser abierto para quien se quisiera inscribir. Creo que es un mecanismo inédito, porque está a vista de la ciudadanía del país, quienes se inscribieron. Pudo inscribirse cualquiera que fuese militante o incluso militante de otros partidos que son aliados en la transformación. Por eso vimos del Partido Verde, del Partido del Trabajo y del Partido de Morena. Entonces, esto, de estos 13, en el caso de Sinaloa, habrá otras entidades que tienen 11 y otras que no completan 6, ¿no?
2: Y otros tienen más, ¿no?
6: Que yo
2: creo que está un estado con 15, creo.
6: Ah, sí, yo me había quedado hasta Chiapas, que llevaba 11. Sinaloa fue de los que rebasa los 11 y se va a 13, pero no he registrado este que lleva 15. Y hay estados que no completan 6. Bueno, ¿cuál es el siguiente paso? Depurar la lista.
2: Y para que queden 6, ¿verdad?
6: Para que queden 6, que serían los que se van a medición.
2: Ya para la encuesta o las encuestas, no sé cuántas encuestas
6: van a hacerse. Encuestas previas, esos. Precisamente la depuración se hace sobre la base de encuesta de estos 13, quiénes son las y los mejores posicionados. La lista de 6 deberá ser de 3 hombres y 3 mujeres.
2: Me han preguntado ¿cuál será la muestra para la encuesta? Si la encuesta la van a hacer con la militancia de Morena,
6: no, es abierta. Es abierta.
2: No.
6: Ninguna de las encuestadoras que hasta ahorita ha dado a conocer resultados va a entrar a la encuesta. Y esto es importante porque ya por varios aspirantes desde hace tiempo daban a conocer que yo soy la preferida o es el preferido.
2: Cada quien trae su encuesta, ¿no?
6: Cada quien trae su encuesta, pero Morena trae 3 encuestadoras que no son ninguna de las que haya publicado, porque perdería precisamente la imparcialidad que debe tener.
2: ¿Y estuvieron de acuerdo todos los aspirantes, todas y todos, en las encuestadoras?
6: Es un requisito incluso para elegir la encuestadora a nivel nacional de Morena, es que no se hubiera metido a publicar encuestas previamente para algún aspirante.
2: Muy
6: entonces
2: bien.
6: Son 3 encuestadoras, es cara a cara, y hay una muestra, las encuestas así son, pero no es solamente a la militancia, es abierta, y no solo se va a medir qué tanto lo conocen o la conocen, sino cuál es la impresión, cuál es la trayectoria, porque una persona puede ser muy bien conocida o muy conocida, pero no necesariamente con una buena impresión, sino con muchos negativos. Todas esas cosas van a estar sobre la mesa. En un principio, una encuesta previa para depurar la lista y posteriormente para definir.
2: Eso es. Bueno, ahí entran ya una serie de valores ahí que también decae si creo que puede ganar o si tiene buena trayectoria, en la opinión de cada uno de los ciudadanos.
6: Yo me siento bastante fuerte, Víctor, en esto. Ustedes me conocen, la audiencia me conoce, sabe que he estado mucho en la lucha social, vengo de haberme construido como una mujer en la lucha, en la calle, en territorio. Eso me fortalece, el venir también de un ambiente de adversidad. Vengo de pobreza extrema. Tuve que trabajar para poder estudiar desde la preparatoria. En mi casa fui yo la primera que logra tener un certificado de preparatoria. Mi madre lo recuerda bastante bien porque dice que sus vecinos le decían, cuídalo muy bien porque va a ser el único que vas a tener. Era un barrio donde no se estudiaba más allá de la preparatoria. Yo hice carrera, hice luego maestría, doctorado, postdoctorado, me seguí preparando. Y esto me fue forjando en un ambiente de complejidades, pero también de retos. Pero paralelamente a la academia, me fui formando en la lucha social. Yo recuerdo haber pasado por Catedral, ver en aquel entonces los movimientos que encabezaban las madres en lucha por la búsqueda de sus hijos. Estamos hablando que el movimiento que encabezó la señora Rosario Ibarra de Piedra. Sí. Yo estaba en primer año de Derecho. Uh-huh. Me sumé a esos movimientos. Fui parte de ese, los comités de madres con hijos desaparecidos. Luego me vinculo a un grupo y formamos el Frente Independiente de Colonias. Y sigo ahí en territorio buscando mejores condiciones de vida para las familias. Y después ya vinculada a movimientos de mujeres, que fui una de las fundadoras del feminismo aquí en Sinaloa, cuando nadie se atrevía a hablar, no era moda, era causa. Y luego también vinculada mucho a la lucha de trabajadores, de hombres y mujeres que viven del trabajo.
2: ¿Te consideras feminista hoy?
6: Me considero feminista.
2: ¿Qué es ser feminista?
6: Ser feminista es buscar que las mujeres tengan no solo fortaleza, sino autonomía. Venimos de familias, diríamos, en la familia tradicional, la mujer era dependiente, subordinada, invisibilizada. El ser feminista es buscar, y fíjese, yo me formé como feminista por necesidad. En mi ejemplo familiar, mi madre se convirtió en proveedora no por decisión, sino por circunstancias. Entonces yo a los 15 años dije, mi madre sufrió mucho para mantenernos. Y yo dije, yo voy a tener autonomía económica. Yo no sabía que eso era uno de los pilares del feminismo. Yo decía, yo no quiero que me pase lo que mi mamá, que me tenga una pareja, me abandone y no tenga con qué mantener a mis hijos. Entonces, desde así por circunstancias, yo decidí abrazar uno de los pilares del feminismo, que es buscar esa autonomía. Después aprendí que no solo las mujeres debemos buscar eso, el ser humano lo busca cuando camina, cuando busca tener esa no dependencia, incluso cuando eres adulto mayor, buscas, tratas de mantener esa autonomía, pero en las mujeres veníamos de buscar un proveedor. Entonces yo desde siempre no lo busqué. ¿Qué otra cosa? Es también respetar las decisiones de las mujeres, porque algo que venimos arrastrando como flagelo es el tema de violencia sexual. Eso es no respetar una decisión de la mujer, es vulnerar el cuerpo de las mujeres, el vulnerar las decisiones y mucho de lo que seguimos viviendo a veces en los hogares, con violencia familiar contra mujeres que trabajan, que salen, es mucho de celotipia y es mucho de control. Entonces todo esto, el buscar que las mujeres sean autónomas, libres, es parte del feminismo.
2: ¿Cómo ha aumentado la violencia familiar? Lo digo por la cantidad de denuncias que llegan al 911, es impresionante la cantidad diaria de denuncias, es el delito más que más nos lacera, además, por supuesto, homicidios, que es lo más doloroso, y desaparición de personas, pero este delito de violencia familiar, ¿qué es lo que nos está pasando como sociedad?
6: Paralelamente a la visibilización de las mujeres, a la incorporación de las mujeres al trabajo, se va a dar esta violencia, porque se está deconstruyendo una relación de pareja donde la mujer es invisibilizada y es subordinada. Hoy la mujer como proveedora pide al interior de la relación de pareja pues un trato igual, una distribución equitativa de las responsabilidades del hogar y también una autonomía.
2: ¿Eso está generando violencia?
6: Eso trae una repercusión en violencia, no porque sea algo que queramos, sino porque es una deconstrucción de una pareja donde alguien queda atrás y no es visible y no es proveedor y no es autónomo. Entonces sí, el delito que más ha crecido en el país, y creo que incluso esto es un fenómeno también internacional, va más allá de México, el machismo no es algo, además, que digamos que solamente los hombres lo tienen, también hay mujeres que son machistas porque venimos con esa formación. Pero sí, el delito que más crece, donde más denuncias hay, es la violencia contra las mujeres, donde a veces, lamentablemente, se escala y se pierde la vida.
2: ¿Qué tenemos que hacer? Y hablo como sociedad, porque eso nos afecta a todos.
6: Yo creo que las instancias de las mujeres también tienen que trabajar en la construcción de masculinidades afirmativas. Empezar a hablar de este tema de deconstrucción de relaciones donde alguien era sojuzgado, invisibilizado, para que también desde la, desde las masculinidades se aporte a relaciones armoniosas y se entienda que la felicidad y el amor se construye con dos personas autónomas que se respetan, que se reconocen. Eso lo hacen ya las instancias de las mujeres, pero hay que seguirlo haciendo. El tema no solo debemos abordarlo con las mujeres, sino también con los varones y con los jóvenes. Por ejemplo, un tema y que incluso legislamos en el Congreso tiene que ver con el tema de prevención de embarazos en adolescentes. Algo que lamentablemente sigue habiendo son esos embarazos temprano, a veces no deseados, que generan a veces relaciones donde familias disfuncionales, porque una adolescente de 14 o 15 años no tiene ni la madurez biológica ni psicológica para enfrentar esta decisión. Pero ¿qué vemos? La prevención de embarazos sigue siendo una carga fundamentalmente femenina. Tenemos que hablarle a los jóvenes de esto y tenemos que hablar de sexualidad en casa, porque lamentablemente también a veces esos vacíos que en el hogar no hay lo llenan otros medios, a veces digitales, donde la información que llega no es la conveniente. Hay que empezar a hablar de temas para que no sean otros medios de información los que nutran la información que deben tener las mujeres, los jóvenes y las niñas.
2: Volviendo al tema del el proceso interno de selección de la coordinación de Morena en Sinaloa, ¿hay condiciones para que se mantenga la unidad al final de este proceso?
6: Yo creo que hay condiciones, a pesar de todo, a pesar de que puede en el proceso crecer un poco esa competencia, es normal, es natural. Por eso la semana pasada yo di a conocer un comunicado donde convocaba al partido, a quien nos siente, a quienes somos aspirantes a este proyecto para coordinar la transformación y la defensa de la soberanía, porque creo que va a haber rivalidad, pero sí hay condiciones para la unidad, porque nos une mucho el liderazgo de la presidenta Claudia Sheinbaum, nos une mucho ahorita el compromiso, la defensa de la soberanía nacional, y nos une mucho el proyecto que sabemos que abona a eliminar los problemas de desigualdad, que son en mucho las generadoras de inseguridad.
2: Les estamos dando 10 minutos vamos a tratar de entrevistarlos a todos y todas las aspirantes y aspirantes en este cargo a la coordinación de Morena, y queremos ser muy equitativos en ese sentido también.
6: Adelante,
2: en este proceso interno. Finalmente, un mensaje a la militancia y a los ciudadanos en general, ¿cómo deben recibir este proceso? Habla de competencia, habla de conservar la unidad al final de todo.
6: Bueno, yo convoco a toda la ciudadanía que tengan confianza en lo que represento. Soy una mujer que puede mirar de frente, que me construí aquí, nací en Culiacán, he sido una mujer que aquí ha estado, aquí ha luchado, mi familia, mis proyectos aquí se han desarrollado, y creo que la causa de la justicia social, la causa de eliminar la pobreza extrema, la causa de los trabajadores y de las mujeres han sido mi compromiso. Que tengan esa confianza, que represento ese proyecto de transformación, ese proyecto de construcción de bienestar y de seguridad para las familias sinaloenses.
2: Muy bien, bueno, pues está empezando este proceso interno apenas. Vamos a estar ahí dando seguimiento a las actividades de quienes queden al final, digamos, los seis, ¿no? Son seis los que van a ir a la encuesta final, ¿no?
6: Ahí estamos a la orden, Víctor, y muchísimas gracias por la entrevista.
2: Al contrario, gracias, Tere, por estar aquí. Gracias, Tere Guerra. Vamos a una pausa, volvemos con más.
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14: Estamos de regreso, 7:59, vamos a la cobertura del Mundial.
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0: Ya de regreso a Ciudad de México, vamos contigo, Oscar Arrieta. Les está lloviendo en la capital del país. Estás por ir al aeropuerto, ¿verdad? Buenos días.
17: Muy buenos días, Víctor. Buenos días a todo el auditorio de Línea Directa. Así es, recién llegados a la capital del país de nueva cuenta para continuar con la cobertura de la Selección Nacional Mexicana. Una mañana madrugada bastante lluviosa, bastante gélida, contrastante totalmente con lo que vivimos en Monterrey apenas hace unas horas ayer lunes, ahora martes, estamos en la capital del país, está lloviendo, está haciendo frío, y este clima que parece va a perdurar a lo largo de toda la semana. Sin embargo, se espera que para la tarde pueda haber sol, puede estar nublado, y se pueda permitir sin ningún tipo de problema el desarrollo del juego entre México y Ecuador. Pero primero vamos a hablar de lo que pasó ayer, y una de las grandes sorpresas de esta justa veraniega, Víctor Auditorio, que es que Paraguay eliminó Alemania. Ayer en la edición de mediodía lo platicábamos un poco, que las potencias no estaban en su mejor momento, que Alemania no estaba tal vez desplegando su mejor fútbol a pesar de tener el trámite del partido en sus manos por algunos minutos. Sin embargo, el equipo sudamericano fue el primero en anotar en aquel encuentro, obligando a los teutones a empatarlo y llevar a los sudamericanos al tiempo extra, un tiempo extra donde no se movió para nada el marcador, incluso le anularon un gol al equipo europeo. Llegó la tanda de penales y fue ahí cuando Paraguay encontró en su portero a su más grande héroe para conseguir uno de los resultados más importantes de toda su historia, eliminar a la selección 4 veces campeona del mundo e instalarse como uno de los invitados a la fase de octavos de final. Horas más tarde, con sede en Monterrey, el equipo de Línea Directa pudo presenciar en vivo y a todo color el que a mi parecer es uno de los grandes juegos de esta competencia 2026. El Marruecos frente al equipo de Países Bajos, un partido que el equipo holandés iba ganando 1-0, y fue hasta el minuto 91 cuando los africanos lo empataron gracias a un cabezazo, obligando a un tiempo extra que fue igual de intenso, y finalmente una tanda de penales donde para mí los nervios se hicieron pesar. Varios jugadores terminaron errando su cobro penal, tanto holandeses como marroquíes, y finalmente pues fue el equipo africano quien sale avante, se instala en los octavos de final en un duelo que tuvo un sabor completamente distinto, no un sabor de fase de grupos, no un sabor de 16avos, parecía ya un juego de cuartos de final, de semifinales, por la intensidad con la que se estaba jugando. El equipo marroquí se instala en los octavos de final y confirma así el primer cruce de esta ronda de 16, pues el equipo campeón de África se enfrentará a Canadá este próximo sábado 4 de julio en el que ha sido ya el primer duelo confirmado de los octavos de final. Pero México hoy tiene una cita con la historia. Hoy es un día distinto en la capital del país, se respira completamente fútbol. México frente Ecuador en punto de las 6 de la tarde para Sinaloa será el duelo de matar o morir para los dirigidos por Javier El Vasco Aguirre, en un duelo de auténtico poder a poder. Ecuador bien inspirado porque precisamente ellos también vencieron a Alemania para instalarse en esta ronda de 16avos de final, mientras que México, hay que decirlo, es el mejor líder de grupo de este certamen. Pasó de manera invicta, no recibió goles, anotó 6, sumó 9 puntos por primera vez en toda la historia de estas competencias, y México tiene enfrente a un rival de poderío, un rival que tiene jugadores bicampeones de Champions, jugadores subcampeones de Champions, campeones de Francia. Entonces va a ser, sin duda alguna, un duelo bastante lindo de ver en un estadio azteca que espera llenar sus gradas con más de 80,000 aficionados, y donde la selección mexicana ya convocó a todos a ir de verde. Adiós jerseys blancas, adiós jerseys rosas, adiós la jersey negra. Quieren un coloso de Santa Úrsula pintado de verde para este duelo matar o morir frente a Ecuador, Víctor.
0: Sí, pues tú lo has dicho todo, ese es el análisis que hay que hacer. Vamos a ver, México tiene que, como decías, ganar y convencer hoy ante Ecuador. Vamos a ver si no llueve durante el partido. México tiene que hacer valer la localía y mejorar mucho su accionar, porque no se le ha visto tampoco gran cosa a la selección mexicana, ¿eh?
17: Sí, eso es de realidad, que la selección mexicana lo que ha tenido tal vez ha sido la contundencia, no llega y mete el gol, que al final del día pues eso es lo más importante, claro. Pero ahora sí, elevamos el nivel del rival y veremos la realidad de la selección.
0: Sí, ahí veremos la realidad efectivamente, el juego de esta tarde. Muchas gracias, Oscar.
17: Muchas gracias, Víctor, excelente día.
0: Gracias, Oscar Arrieta, Gabriela Espuro en la cobertura especial de la fiesta mundialista.
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0: Y vamos ahora con Charlie Castro, tenemos ya el enlace y tenemos más deportes.
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0: Mi estimado Charlie, ¿cómo estás? Buenos días.
19: Buenos días, Víctor. Buenos días al auditorio de Línea Directa. Bueno, mientras el Mundial sigue, hay futbolistas mexicanos que siguen buscando acomodos en la Liga MX. Tal es el caso del futbolista nacido en Los Mochis, Eric Gutiérrez, quien tendrá una gran oportunidad para resurgir en el balompié nacional al ser anunciado por los Diablos Rojos del Toluca para el Campeonato Apertura 2026. Y es que después de no ser tomado en cuenta por las Chivas Rayadas del Guadalajara al mando del técnico argentino Gabriel Milito, pues Gutiérrez llegará a formar parte, ¿no?, de uno de los equipos protagonistas en México, donde fue bicampeón el Club Toluca en el año 2025, tanto en el Apertura como en el Clausura. Así que el de Los Mochis, Sinaloa, estará con un nuevo reto y se llama Diablos Rojos del Toluca. Y por cierto, hablando de preparación, los clubes de la Liga MX y Expansión MX han visto con buenos ojos Mazatlán Sinaloa para llevar a cabo su pretemporada. Ya desde hace una semana partió el Club Cholos de Tijuana de la Perla del Pacífico después de haber hecho su etapa de pretemporada bajo el mando del técnico uruguayo Sebastián El Loco Abreu, pero ahora algunos clubes de la Liga MX y de la Liga Expansión tienen como brújula, pues tienen en la brújula, ¿no?, al municipio de Mazatlán rumbo a lo que será su preparación a la apertura 2026. Equipos como Atlético La Paz, Alacranes de Durango y Dorados de Sinaloa de la Liga M, de la Liga Expansión MX, estarán haciendo su pretemporada en suelo sinaloense, mientras que el FC Juárez el día de ayer ya empezó a entrenar, ¿no?, en la Unidad Juárez y en el complejo turístico Estrella del Mar. Así que el FC Juárez también ya llegó a suelo sinaloense para encarar su pretemporada. Y dejando el fútbol por un lado, nos vamos al mundo del béisbol. El hecho de que las series inaugurales se realicen como tradicionalmente se acostumbra entre equipos de plazas cercanas y de grandes rivalidades, hace que los duelos de apertura sean exitosos, así lo declaró el presidente del Club Cañeros de los Mochis, Joaquín Vega Insunza, y es que el alto directivo de Cañeros de los Mochis señaló que las distancias y las rivalidades cuentan, aunque históricamente en los estadios como el Chevron Park se registran llenos el día inaugural independientemente del rival. Pero bueno, hay que recordar que será el próximo 14 de octubre cuando el Chevron Park reciba el platillo beisbolero entre Cañeros de los Mochis y los Algodoneros de Guasave, el denominado clásico, ahora sí que del norte del estado de Sinaloa. Será primero en el Chevron y posteriormente en el Curoda Park. Víctor, amigos del auditorio, es lo más sobresaliente de los deportes.
0: Mi estimado Charlie, muchas gracias.
19: Muchas gracias, Víctor. Buenos días.
0: Gracias, Charlie Castro, en los deportes.
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0: Vamos a la pausa. Hoy tenemos la sección de marketing. Vamos a hacer un enlace a Zoom a ver si no tenemos problemas ahí con el enlace con Juan Burgos. Información nacional e internacional, tenemos espectáculos y a las 8:20 la mesa de análisis. Continuamos.
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0: Estamos de regreso, son las 8:14 y vámonos directamente a espectáculos.
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0: Pues ya directamente contigo.
42: Sí. Rapidito, sí. Luego, vamos. Sí. Exactamente, vamos. Buenos días, Víctor. Buenos días al auditorio de Línea Directa y vamos rápidamente con la información de los espectáculos. Confirmada Kany García en Culiacán, la cantante puertorriqueña llegará con su Puerta Abierta Tour el sábado 31 de octubre al Estadio de los Dorados. Este concierto se suma a un par más en Sinaloa para el 9 y 30 de octubre en Los Mochis y Mazatlán respectivamente. Los boletos para Culiacán también ya están a la venta en boleterama.com, disponibles desde 550 pesos. Exa 101.7 de Grupo RSN es patrocinador oficial de Kany García en Culiacán el 31 de octubre. El pasado domingo en Monterrey, el cantante Enrique Iglesias reunió a más de 100,000 asistentes a un espectáculo gratuito en el Parque Fundidora, organizado como parte de las actividades de la Fiesta del Fútbol, acompañado por músicos y una espectacular producción con enormes pantallas, juegos de luces, pirotecnia. Enrique Iglesias expresó su agradecimiento que con todo y que era domingo, hubiera más de 100,000 personas. El cierre del concierto contó con la participación de Santos Bravos, agrupación que acompañó a Enrique Iglesias para despedir una de las noches con mayor asistencia del festival futbolero. La Casa de los Famosos México está de regreso y Galilea Montijo está lista para repetir como conductora de la cuarta temporada. Con una nueva edición llena de convivencia, emociones, estrategias y mucho chisme, Galilea adelantó que esta temporada contará una historia completamente nueva y considera que el éxito del programa está en que muestra a los famosos tal como son, ya que las cámaras terminan revelando la verdadera personalidad de los habitantes. La cuarta temporada de La Casa de los Famosos México se estrenará el próximo 26 de julio por las estrellas y VIX. Hablando de La Casa de los Famosos, y para cerrar, el participante e influencer y ganador de la pasada edición de La Casa de los Famosos México, Aldo de Nigris, aseguró haber sido víctima de un presunto engaño durante una visita a un exclusivo restaurante del famoso chef Salt Bae en la Ciudad de México. A través de un video en redes sociales, Alfonso de Nigris contó que el chef se acercó a su mesa y les dijo que la carne iba por su cuenta, por lo que pensó que se trataba de una cortesía, Víctor. Sin embargo, al pedir la cuenta descubrió un cobro superior a los 40,000 pesos, incluyendo bebidas, y el corte que dijo él había entendido era gratis.
0: O sea, el corte también se los cobraron.
42: Pues 40,000 pesos la cuenta.
0: Pues a mí se me hace que los 40,000 pesos la mayor parte han sido bebidas, ¿no?
42: Pues a lo mejor. Sí. O él creyó entender eso.
0: Bueno.
42: A lo mejor no le entendió. Entonces la gente está criticando mucho que estos creadores de contenido e influencers luego van sin dinero, queriendo que les regalen todo.
0: Eso sucede también.
42: Eso sucede también, pero bueno, él era, se veía bastante honesto en el video, como asustado de lo que tuvieron que pagar.
0: Pues es lo que comieron.
42: Pues sí.
0: Y lo que tomaron.
42: Pero que le dijo que iba por su cuenta. Pues a lo mejor era un chistorín del chef.
0: ¿Quién sabe?
42: Es este chef que echa la sal con un estilo muy particular, ajá. Sí, pues el restaurante es caro.
0: No creo que... Digo, no creo, la verdad es que con ese prestigio de su empresa, pues haya puesto... Pero bueno, en fin, ahí está, 36,000 pesos de cuenta.
42: Sí.
0: Ándale, bueno. Gracias.
42: En una cena.
0: En una cenita. O sea, muchas gracias.
42: Gracias, Víctor.
0: Gracias. O sea, Leal, en los espectáculos.
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0: Vamos a la pausa y estaremos de regreso en la mesa de análisis.
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0: Estamos de regreso, estamos en la mesa de análisis de Línea Directa en este martes 30 de junio. El saludo en este momento a nuestra compañera y compañeros en la mesa. Araceli, ¿cómo estás? Buenos días.
20: Buenos días, Víctor, gusto saludarte, saludar a los compañeros. Muy buenos días al auditorio de Línea Directa y, por supuesto, pues, al mejor equipo.
0: El mejor equipo. Se refiere a la selección mexicana.
20: No.
0: Es la producción. Todos están ahí esperando el partido. Y nosotros aquí, Jesús, te trajiste la bandera.
22: La de la suerte, mira.
0: La de la suerte.
22: Hoy gana México 2-0.
0: Sí.
22: Ponle que 2-1, pero 2-0 vamos a ganar.
0: ¿Tú crees? Bueno, algunos ya vienen con el color verde hoy. Juan, ¿cómo estás?
23: Buenos días. Muy buenos días, hello, estimada audiencia.
0: Nos fallamos otra vez. Sí, no venimos de verde. Armando, buenos días.
24: Buenos días, estimado amigo Víctor Torres y compañeros de
22: la mesa. Se me hace que termina la banderita de Francia ahí, ¿eh?
0: Sí, parece, ¿verdad?
22: Sí, juega Francia también.
24: Gracias, gracias, Chiruco.
0: Bueno, pues vamos a entrar al tema. Si en la tarde estaremos hablando aquí del partido de México. Un reportaje, como les comentamos al principio de este programa, un reportaje, está la portada de New York Times. Asegura, citando fuentes no identificadas, muy al estilo, ya sabe usted, de algunos medios, ¿no?, que algunos políticos de Morena presuntamente habrían compartido información con autoridades de Estados Unidos sobre otros integrantes del mismo partido en un contexto de investigaciones estadounidenses relacionadas con el crimen organizado. Así, hasta el momento esas afirmaciones no han sido respaldadas con pruebas públicas, no las ha mostrado si las tiene, el diario estadounidense. Ayer la presidenta Claudia Sheinbaum rechazó el contenido del reportaje, afirmó que su gobierno no tiene información que respalde esas versiones y cuestionó que se publiquen afirmaciones de esa naturaleza sin evidencia verificable. Mencionan a dos gobernadores, ahorita vamos a hablar de eso. También, por cierto, negaron categóricamente los señalamientos. Más allá de si las versiones son ciertas o no, ¿qué impacto político puede tener un reportaje de este nivel en el momento que vive Morena y el gobierno federal? Morena está iniciando un proceso interno para seleccionar candidatas y candidatos a las gubernaturas. Y aparece este reportaje. Bueno, pues abrimos la mesa, Jesús.
1: Sí, bueno, es que un reportaje, como bien lo comentas, del periódico estadounidense The New York Times, viene a exponer, sin pruebas como tú dices, pero sí con fuentes periodísticas consultadas y con datos que otros periodistas han marcado, desde que dicen ellos han sido efectivos en algunos otros para adelantarse a lo que sucede en el acontecer político o en el o en los temas judiciales que en los que están metidos algunos personajes políticos en México. Anuncian que ya hay gobernadores colaboradores y políticos colaboradores con Estados Unidos. Uh-huh. Y entre ellos pues está Durazo y Villarreal, que son los de Sonora y el de Tamaulipas. Y pues, pero ya salió Durazo a decir que no es cierto, que es un infundio, que no tiene nada que ver, que él no tiene nada que compartir y tampoco que por cuál ser juzgado. Y bueno, pues ahí esto, como ya lo habíamos visto, creo que se enmarca más en la política estadounidense de señalar en esos gobiernos de izquierda pues aquellos errores que pueda haber o aquellos errores que pueden ayudar a que de alguna manera todo, digamos, el contexto latinoamericano tenga este viraje hacia las derechas, un poco como lo que ya habíamos platicado. Esto no quita, por supuesto, responsabilidad de aquellos que, cuando la investigación se formalice y vaya más allá de una declaración periodística, pues tengan que, por supuesto, enfrentar las acusaciones, vamos, ¿no? Entonces, yo creo que el tema es interesante también porque específicamente están señalando a gobernadores de Morena, cuando sabemos que también habría investigaciones para gobernadores, por lo menos de Movimiento Ciudadano y algunos del Revolucionario Institucional, nada más pues que de estos ya quedan pocos, ¿no?
0: Eso es. Araceli, vamos contigo.
20: Cada día que pasa aumenta la presión de Estados Unidos en contra del gobierno de México. El influyente diario New York Times hace señalamientos muy graves en contra de gobernantes mexicanos. Señala al gobernador de Sonora, al gobernador también de Tamaulipas. Afirman que están siendo investigados por el tema de corrupción y adicionalmente sostiene que 10 funcionarios, algunos gobernadores y líderes de Morena se están anticipando y por su propia cuenta se han acercado a las agencias de los Estados Unidos para brindar, en este caso, información para denunciar hechos de corrupción por parte de funcionarios públicos de su propio partido. Y sabemos que desde siempre en el periodismo de investigación se guardan las fuentes y no se tiene la obligación de presentar pruebas. Esto ha sido siempre así, nos guste o no, estemos de acuerdo o no. Recordemos también aquí que otro periódico de gran influencia, Los Angeles Times, manejó una nota muy similar hace unos cuantos días. La presión política por parte del gobierno es enorme. Crece y crece todos los días y el propio presidente Donald Trump ha señalado varias veces que México está gobernado por el narco. Declaraciones bastante fuertes en el mismo sentido también nos ha tocado escuchar por parte de importantes funcionarios de Estados Unidos. Han sido señalados como el secretario de Guerra, el secretario de Justicia, el secretario de Seguridad Interior, el director de la DEA, entre otros. Hay una gran incertidumbre sobre todo lo que pueda pasar, lo que se pueda generar en los próximos días. Y desde hace 2 meses, el gobierno de la presidenta Claudia Sheinbaum Pardo mantiene la misma postura, la misma posición. Exige que se presenten pruebas ante los casos que se denuncian y desde Palacio Nacional se afirma que toda esta andanada de ataques es porque el próximo mes de noviembre habrá elecciones intermedias en Estados Unidos. Vamos a ver qué pasa. Mientras tanto, se percibe que de un momento a otro puede pasar algo o bien no puede pasar nada. Algunas voces señalan que mientras dure el Mundial de Fútbol, el gobierno de Estados Unidos mantendrá estos asuntos en pausa. Por lo pronto, veamos qué sucede mañana miércoles, que es primero de julio. Los gobiernos de México, Estados Unidos y Canadá pues van a definir finalmente su postura frente al T-MEC. Entonces vamos a ver qué pasa.
0: Eso es. Vamos contigo, Juan.
23: Sí, bueno, el tema, son dos temas para platicar o el punto de vista que tengo. El primero, sí, me sumo a Araceli, que es muy complicado que dentro de un reportaje periodístico se publiquen todas las pruebas. ¿Se acuerdan de Watergate? Los que han estudiado historia del periodismo, en su momento esta investigación llevó ahora sí a un proceso mucho más amplio, pero no fueron los Deep Throat los que publicaron pruebas. Ellos publicaron lo que ellos creían, consideraban, y ya después hasta la Casa Blanca tuvo que soltar estos famosos audios de Nixon, que hasta le terminó costando el puesto. Pero fue una investigación periodística que no publicó todas las pruebas, sino que de ahí ya las instituciones de seguridad, las instituciones judiciales

0: Decirle, oiga, pues yo no tengo visa, pero ahí le va este dato, y pues si usted me quiere regresar con eso la visa adelante o no. Eso es un informante. O alguien que la DEA o la CIA o cualquier agencia de este país le paga, les paga, les da dinero por, oye, pásame datos. Eso también es un informante. O alguien de buena voluntad que nomás quiere quedar bien con los norteamericanos, habla el teléfono, oiga, fíjate que esto. Eso es un informante. Ya un testigo protegido y un testigo colaborador ya es distinto. Ahí ya entra un acuerdo firmado con fiscalías, con el Departamento de Justicia de Estados Unidos, donde sí hay beneficios para el que está como testigo protegido o cooperante. Son cosas distintas, por eso hay que separar. Lo que dice el New York Times son informantes, o sea que estos
1: son soplones, pues.
0: Son soplones, ratas, sapos, como usted le quiera decir, como dicen en las películas.
1: Dicen sapos,
0: sí, en Estados Unidos dicen ratas, depende de cada quien en su lenguaje. Entonces, un informante nada más que puede o no tener un beneficio. Ahora, ¿qué es lo que yo creo, sin tener absolutamente ninguna prueba más que lo que he leído en prensa, es si es que hubiese o cualquier genuflexión del verbo utilizado de esa manera, algún tipo de informante en los gobernadores o gobernantes o políticos de cualquier partido, es por algo muy sencillo, porque ellos saben que el régimen en el cual están puede o no caer, puede aventarse 10, 15, 20 años o caer el año que viene, no se sabe, pero la persecución gringa no termina nunca. Pregúntenle a Bartlett, 40 años después el gobierno norteamericano lo sigue buscando. No puede ir a Estados Unidos el señor Bartlett.
1: No lo encuentran.
0: No, a ver, el señor Bartlett no puede ir a Estados Unidos.
1: Pues sí, pero...
0: O sus hijos no pueden ir a Estados Unidos.
1: Pero no ha pasado nada.
0: La pregunta es, ¿están dispuestos estos gobernadores políticos y todos a vivir una vida completita encerrada en tu país? Porque ni siquiera puede ir a otros países el señor Bartlett. Entonces, por eso creo, no todos, algunos dirán, ¿sabes qué? Yo no, sácate. O sea, mi gobierno se puede acabar el año que viene, en 2 años, en 3, en 10... Sí. Pero el beef, le llaman, o sea, la rencilla que tengo con Estados Unidos, ese es de toda la vida. Por eso creo que algunos están diciendo, pues es mejor ir ahorita a zanjar esto, a 20 años de estar, no puedo ir a Disneyland con mis
1: ¿Tú
0: nietos.
1: ¿Tú sí crees que sean...?
0: Pura probabilidad estadística, si hay 15 o 20, creo que uno o dos, sí están pasando tips y datos.
1: Armando.
2: Bueno, yo veo que la infodemia se hace presente en el mundo político. Y... yo pregunto, la realidad es que son todos los informantes, ¿tienen la credibilidad o qué perfil debe tener el informante para que le crea un medio tan relevante como el New York Times? ¿Qué le ven para creerle y que lo lleve a hacer una nota pública sin los datos concretos que puede ofrecer ese informante? Porque el detalle está que nota no probada alimenta la infodemia. ¿Y por qué? Porque la retoman cientos, decenas o cientos de medios, tanto de Estados Unidos, del mundo, como de México, cuando los implicados son de México, como en este caso los gobernadores. Entonces, todos la retoman y la dan como cierta, y el que la lee la da como cierta. No, pues la publicó el New York Times, fíjate. Ya la dan como cierta. Y por eso la presidenta Claudia Sheinbaum, cuando le preguntan, dice, bueno, tenemos que nos presenten las pruebas. Sí, mis respetos para el New York Times, cierto, es un medio muy influyente, importante, con trayectoria, pero está publicando una información que no es real hasta que ellos nos digan, aquí está, o el informante les diga, ahí te van las pruebas que tengo para que tú publiques. Pero ¿por qué la publica antes de que le presenten las pruebas? La deja ahí y siembra la duda. Por eso Alfonso Durazo en Sonora, no sé si Américo Villarreal ya lo hizo, pero Alfonso Durazo ya les aclaró, les mandó una carta aclaratoria y les dice que no tiene nada que ver, que no es ni informante, ni tiene nada que ver con los señalamientos que le hacen. No sé yo la respuesta de New York Times cuál va a ser. Hasta el momento se dice que no ha respondido ni ha presentado las pruebas que le exige Durazo y que le exige también la presidenta Claudia Sheinbaum. Entonces, aquí ese es el problema, de que está surgiendo mucho, todo derivado de una auténtica guerra política mediática que estamos viviendo en México y que involucra ya a dos países, a los gobiernos de dos países. Los dimes y diretes están a la orden del día. Ya declara Trump, ya le responden en México, y los medios en medio, pues regocijados con tanta información que se les genera, porque la verdad, para un medio, pues una nota de esa naturaleza vende. y le da presencia y pues le da rating también ante los lectores, ¿no?
1: Sí. Del mundo. Bueno, ya, ya

0: Ya vimos cómo respondió la presidenta. Vamos a emitir la segunda pregunta que preparamos para esta mesa hoy y vamos directamente a si estas publicaciones pueden influir en la percepción ciudadana. Hablamos, por supuesto, en la relación bilateral entre México y Estados Unidos, aunque las acusaciones no han sido probadas, es decir, el medio no ha presentado pruebas. El medio está en su derecho de presentarlas o no, el medio lo decide no presentarlas hasta ahorita. Este tipo de reportajes de investigación basados en informantes también, porque pueden ser funcionarios del gobierno de Estados Unidos o pueden ser políticos de México, pues puede ser cualquier cosa. El periodista tiene, digamos, ese beneficio de reservarse las fuentes por también protección de estas personas que pueden estar presentando información. Pero ¿realmente puede influir en la percepción ciudadana este tipo de reportajes?
1: Yo aquí tengo dos opiniones. Yo solía ser más crédulo cuando la marca informativa te mostraba, ¿sabes qué? Esta información está surgiendo. Y entonces si venía con el sello de
0: gigantes del periodismo,
1: sí. ¿No? Pues uno se va. Pero la última cosa que vi, por ejemplo, publicada en una revista, no voy a decir el nombre, muy importante, de trascendencia nacional, respecto a lo que estaba sucediendo en el Palacio de Gobierno, el día que estaban estacionados los helicópteros, los drones y todo. Y
0: supuestamente,
1: sí, de fuentes muy altas fuentes de información.
0: Muy confiables.
1: Era pura mentira, sí, pero una mentira vil, así, absurda, ¿no? Lo mismo puede pasar también con otros. Y sobre todo cuando te das cuenta que aún el New York Times ha cometido una serie de errores de desinformación que han sido asumidos por la propia empresa periodística. Por ejemplo, cuando acusó a Wen-Ho Lee como un científico espía del gobierno chino y él nada más era un investigador taiwanés. Y le destrozaron la vida. Y tuvieron que aclararlo después y sacar notas y todo, porque fue una información difamatoria que la dieron por válida.
0: Pero el golpe está dado.
1: Sí, entonces ahí fue tremendo. Luego también, en la guerra de Irak, igual una serie de notas desinformativas que estaban plagadas de ideología también. Entonces eso también creo, y que después fueron desmentidas, incluso en medios muy importantes como New York Times. Ahora, quisiera ponerlo como en jerarquías de información, ¿no? No es lo mismo cuando lo publica un portal como sopitas.com o lo publica New York Times, por supuesto que tiene un peso más importante. No. Sobre todo cuando este tipo de información viene acompañada por periodistas que ya hicieron notas similares y que de verdad descubrieron cosas interesantes respecto a lo que iba a suceder. Entonces yo creo que ese es el tema. Los ciudadanos pueden creer o no, dependiendo la marca que te está publicando estas notas, sabiendo que nada es infalible, que ya se han equivocado otras veces también. Pero también creo que importa mucho como el contexto. Y otra cosa, por sí, el New York Times, cuando publica, muy pocos mexicanos podrían tener acceso a esa información. Cuando se replica en medios locales, en medios nacionales, y empiezas a dar por hecho, como se da en muchas ocasiones, lo que está publicando un medio, ahí es donde creo que puede tener mayor posibilidad de generar un cambio en la opinión pública, aunque con esta guerra informativa que se tiene, veo muy difícil que este tipo de notas, por lo particular, puedan generar un cambio en el estado de ánimo generalizado.
0: Bien, antes de la pausa, Araceli, la pregunta, reiteramos la pregunta, este tipo de publicaciones, aunque no han presentado las pruebas hasta ahorita, ¿no? Pues puede ser que el New York Times diga, pues ahí van las pruebas o ahí va una parte de las pruebas. Hasta ahorita no hay pruebas, pero ¿pueden influir en la percepción ciudadana o incluso en la relación bilateral México-Estados Unidos? Antes de la pausa, Araceli.
2: Sí, afecta la percepción pública, aumenta la tensión en esta relación bilateral entre Estados Unidos y México, aunque las decisiones finales dependen de investigaciones, dependen de canales institucionales. Ahora bien, si observamos desde el enfoque de las relaciones internacionales, desde la parte política, me parece fundamental especificar que estos reportajes no están obligados a presentar las pruebas, sin embargo, cambia o contrapone una narrativa que se está manejando desde Palacio Nacional, desde las mañaneras, y existen otras versiones que hacen que una de dos, se compruebe una coherencia y una congruencia en la parte de transparencia y rendición de cuentas, o se contradiga en los posteriores días con las acciones que no van congruentes o de acuerdo a lo que se está explicando desde Palacio Nacional. Ahora bien, en el plano interno sí tiene graves efectos que tenemos que puntualizarlos en cuanto a la influencia que tiene en opinión pública. Puede generar dudas, incluso puede generar la parte de cuestionamientos sobre un partido, sobre un gobierno, que eso ya desacredita. Si de por sí estamos en un contexto de alta polarización, de desconfianza institucional y gubernamental, y luego también se le puede dar argumentos a la oposición, en este sentido, desde otras esferas, para solicitar que con transparencia pues se informe de estas acciones. Incluso se obliga al gobierno a responder, que pueda modificar la agenda. Hay que recordar que el contexto bajo el cual llega la presidenta Claudia Sheinbaum Pardo es bastante complejo, es bastante difícil. Incluso cuando ella llega, ya vivíamos la parte de inseguridad, de violencia en Sinaloa, y cómo nuestra agenda de seguridad va muy ligada en esta relación bilateral entre los Estados Unidos, entre México. No modifica en sí mismo la agenda política oficial de Estados Unidos. Lo que podemos ver es que en México sí tiene repercusiones en cuanto a los señalamientos, porque puede enrarecer, puede tener un grave impacto en el clima político, puede elevar esta presión diplomática, esta presión de tensión, y también depende de tres factores también, que hay que puntualizarlos: la credibilidad que tenga el medio, también la existencia de evidencia, también la respuesta de las autoridades involucradas. Y bueno, también aquí tenemos que esperar a qué acciones vienen en los próximos días, que eso puede deslegitimar aún más o legitimar este tipo de pronunciamientos. Entonces, volvemos a la parte fundamental: cuidar una relación bilateral que está muy ligada en la parte de seguridad, en la parte económica y la parte política. Parece que la presidenta lo ha entendido y lo está cuidando, tal es con la parte diplomática.
0: Muy bien, vamos a la pausa y estamos aquí con la encuesta. Está la encuesta en YouTube, es para ti. Si tú deseas participar, estamos hablando precisamente de esa publicación del diario estadounidense de New York Times, con relación a estos señalamientos de corrupción contra políticos del gobierno, de dos gobernadores, que además los coloca como informantes de la administración estadounidense de Donald Trump. Y la pregunta es: ¿qué debe hacer el gobierno de México ante los señalamientos publicados por este diario estadounidense? ¿Qué debe hacer? Hay tres opciones de respuesta. Vamos a la pausa, nos quedamos aquí en redes.
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0: Estamos de regreso en la mesa de análisis. Bueno, tiene corte en redes, siempre nos quedamos en el corte de radio, nos quedamos aquí en redes, se fortalecen algunos temas, no nos da tiempo suficiente la radio, pero en las redes complementamos un poco, ¿sí? Este tipo de publicaciones como esta del diario de Estados Unidos, The New York Times, que señala, entre otras cosas, bueno, temas de corrupción, pero que hay dos gobernadores y legisladores, no dan nombres, no dan todos los nombres, pero sí, de dos gobernadores, sí, ya dijimos el de Sonora y de Tamaulipas, que son soplones, ¿sí? Ante el gobierno de Donald Trump. Este tipo de publicaciones puede influir en la percepción de los ciudadanos e incluso en la relación bilateral México-Estados Unidos, aunque las acusaciones no hayan sido probadas. Nos quedamos contigo, Juan.
1: A ver, también ese tema de los informantes. A ver, ¿quién es el que firma la nota del New York Times?
0: ¿Ya el reportero, sí.
1: Sí, sí, no, pero ¿quién fue?
2: Fisher, no se pide.
1: Fisher, ¿saben quién fue Fisher?
0: A ver, dinos.
1: Es el mismo periodista que publicó en el LA Times, sí, la nota de hace unas semanas sobre que había más gobernadores investigados ya por Estados Unidos. Es el mismo periodista, sí, es freelance, va y vende sus notas. Este es el mismo periodista que decía que venía unas órdenes de aprehensión en contra del gobernador Rocha y se hizo realidad. Entonces, al final del día, es este periodista, publicó ahora por el New York Times, pero es el mismo periodista que ha dado seguimiento a estos casos y que ha mostrado que al menos tiene fuentes confiables en este tema. O sea, no es que se aventó el New York Times ahí el palomazo, sino que es un periodista que trae seguimiento y hoy utilizaron al New York Times para publicar esta parte. Entonces, sí tiene algún tipo de credibilidad ya, porque al menos uno de sus reportajes salió verdadero. Y otra cosa bien importante, lo que dice este reportaje, yo lo leí completito, es que hay informantes. A ver, hace unos días salió una nota de la gobernadora Marina del Pilar, pues diciendo básicamente eso, que está en contacto con, o pretendía, lo que dice la grabación es acercarse al gobierno de Estados Unidos para informar algunas cosas. Así está la grabación, no lo digo yo. Ella dijo, sí, pero todavía no es mi abogado con el que estaba hablando, estaba en negociaciones, bla, bla, bla, bla. O sea, no es tan descabellado. Yo hago la pregunta en la mesa, ¿a poco ustedes creen, olvídense de gobernadores, porque menciona nomás a gobernadores, dice también figuras políticas, ¿a poco ustedes creen que en este momento no hay personajes políticos al interior del gobierno y también de oposición con algún cargo que no esté informante con Estados Unidos? O sea, ¿en verdad ustedes creen que no hay nadie? O sea, que no existe eso, que en verdad todo es ficción, que no hay en estos momentos un gobernador, un diputado, un senador.
0: Puede haber, sí.
1: Pues, sí, básicamente, es que eso es lo que te está diciendo el reportaje. Lo que dice el reportaje es eso. En estos momentos me dicen mis fuentes, fuentes que ya le han quedado bien en otras ocasiones, que hay personajes políticos, no nada más gobernadores, hablando con agentes de Estados Unidos. No lo encuentro tan descabellado. Y repito, ¿o a poco ustedes creen que no hay, meterían manos al fuego ahorita, que no hay personajes políticos del gobierno y oposición hablando con autoridades norteamericanas como informantes?
0: Por cierto, Armando, vamos contigo. El diario Reforma está publicando que el gobierno de San Luis Potosí, es el gobierno es del Partido Verde, sí, contrató a uno de los más antiguos aliados del presidente Donald Trump, el consultor político Roger Stone, cuyo éxito más reciente fue interceder para lograr un indulto del expresidente hondureño Juan Orlando Hernández, condenado por narcotráfico en 2024. Dada su cercanía con Trump, el consultor por cierto, ya tiene más de 70 años, este consultor, ha sido ubicado en los últimos meses como uno de los más efectivos intermediarios entre aquellos interesados en obtener algún indulto o algún beneficio del gobierno de Estados Unidos. Nada más que aquí, el gobierno de San Luis Potosí lo está contratando como consultor.
2: Con recurso público.
0: Con recurso público. Sí, mira,
1: no, ya la presidenta lo negó.
0: Qué chulada, sí. Qué chulada.
1: Ahorita la presidenta lo negó.
0: Pues sí.
1: Pero fíjate, lo negó la presidenta, no el gobernador.
0: Lo está consultando, lo está publicando Reforma. Armando, vamos contigo.
3: Yo insisto, un periodista de investigación debe investigar. Debe seguir la huella que le plantea un informante. Dice Juan que un periódico prestigiado que ha publicado y que ese tipo de información a través de informante y que ha resultado real. Bueno,
1: el sí, periodista.
3: Sí, sí.
1: No el periódico, el periodista.
3: Bueno, el periodista, pues, ha resultado real su nota. Pero en algunas, hay otras en que no. Entonces, dice, existe alta posibilidad de que sea cierto. Es que la posibilidad está muy lejos de la realidad, aunque parezca muy cercana.
1: Lo de María del
3: Pilar, es posible que sí sea. Es posible que sí haya todos estos informantes, gobernadores, diputados, senadores. Es posible. Pues sí, es posible. Pero el detalle está en que hay que investigar si es real. La posibilidad y la realidad parecen muy cerca, pero están muy alejadas. Entonces hay que ser realistas, investigar. Para eso es el periodista de investigación. Yo puedo ser periodista de investigación muy fregón, porque tengo muchas fuentes que me nutren de información y las estoy sacando. Y qué bien investiga. Si no soy el investigador, soy vocero de los informantes. Prácticamente me convierto en un vocero de los informantes. Y cuando revienta una nota que no es real, entonces, ¿qué voy a decir? Me falló el informante. O sea, si tendría que disculparme, es que el informante me dijo esto. ¿Hasta dónde llega la libertad de expresión? ¿No la acota acaso la necesidad de investigar la realidad de las cosas?
0: Bien, ese es el tema.
4: Yo no tengo duda que pudiera haber informantes entre los montón de políticos que están ahí, como tampoco tengo duda aquello que ha quedado demostrado en que los medios de comunicación, como parte de la formación de la agenda pública, tienen un interés. Y generalmente es un interés, pues, económico o político también. Es decir, todos los medios de comunicación que publican no le van a decir, y esta era una frase muy interesante que tiene Cohen, un investigador sobre fenómeno social y comunicación, uno no le va a decir a su lector, o no le va a decir, perdón, no le va a decir a la ciudadanía en qué pensar, pero sí a los lectores, sí los va a poner a reflexionar sobre los temas que le pones ahí. Es decir, al final de cuentas está esa libertad para poder creer o no, pero si tú eres un asiduo consumidor de las noticias del New York Times, evidentemente cuando te ponen este tipo de información, pues te van a poner a pensar si es cierto o no, cosa que ya estamos haciendo acá. Y aunque nosotros no consumamos a New York Times, simplemente por el hecho de ponerlo en la agenda, ese es un tema que además ya llegó a la máxima, digamos, conferencia mañanera de la presidenta, pues es un tema que ya se habló, que ya se nutrió y que ya generó divisas importantes en las arcas de un periódico que logró lo que conseguía, siendo cierto o no, eso no lo vamos a saber en este momento. Es decir, ese círculo de información, negocio y política siempre va a permanecer, va a prevalecer, y nos corresponde a nosotros los lectores poder discernir entre fuentes y niveles de información. Yo creo más cuando, en este caso, por ejemplo, en la acusación directa que pueda hacer el gobierno norteamericano u otros más, incluso también con sus reservas, por supuesto, que medios de comunicación que publican a periodistas que dicen tengo fuentes muy cercanas, porque a veces esas fuentes cercanas, tal como lo dicen Armando, también utilizan al periodista para hacer creer cierta información que no necesariamente es cierta.
0: Bien, cerramos, Araceli.
5: Hoy por la mañana escuchaba una entrevista que hacía Ramón Alberto Garza y decía que el río ruge, que hay la intención por varias personas de no pagar por lo que no han hecho. Incluso dice que van a haber consecuencias para el partido de Morena en el 2027. Y bueno, hay que prestar mucha atención porque en esta parte de la relación bilateral, los discursos de Estados Unidos, de México, también la parte de la diplomacia, llama mucho la atención que yo en la mañanera también la presidenta Claudia Sheinbaum Pardo habla que si mañana, que es un día decisivo, el día de mañana, si se ratifica el T-MEC, si no se llega a ratificar, dice que no se acaba mañana, por ahí parece que está previendo un camino, que solamente se va a extender el actual por unos 10 años, y en Reuters ya se está manejando que el presidente Donald Trump quiere dar por terminado el T-MEC. Entonces, bueno, hay que estar al pendiente del día de mañana. Si Estados Unidos señala que no le interesa ratificar el T-MEC por otros 16 años más, la verdad es que será muy mala señal, nos va a afectar mucho en la parte económica, sobre todo porque la Casa Blanca ha dicho que la opción solamente será revisarlo cada año. Esperemos que no sea esto último, que la agenda y la presión política, pues en este caso, en resumen, las declaraciones del New York Times es otra bomba de tiempo más. Hay que estar muy al pendiente, la relación política está tensa. Mientras todo eso se presenta, ojalá que hoy México le gane a Ecuador para que nos dure la fiesta, la verdad, nos dure la alegría, porque es lo que necesitamos en estos momentos.
0: Pues sí, todos estamos de acuerdo en eso. Ya, cualquiera de las dos cosas, ¿no? Que México le gane a Ecuador o que Ecuador pierda con México.
1: No importa lo que sea primero.
0: Juan, cerramos.
1: Rápido, también hay que ver los tiempos. A ver, esta nota la publicó, ¿cuándo fue el New York Times?
0: Antier,
1: ok. Sí. Hay que ver los tiempos. La publicaron antier, pero seguramente la traían de hace una semana o más por la revisión editorial. Lo de Marina del Pilar se publicó la semana pasada. O sea, coinciden los tiempos. O sea, yo creo que ya tenían lo de Marina del Pilar y sabían esto que venía la nota, y se adelantaron. alguien del gobierno de Estados Unidos está filtrando las dos cosas al mismo tiempo, por lo tanto, para mí, lo hace todavía más verídico, porque están coincidiendo los tiempos. Viene, hay informantes y sale el audio de Marina del Pilar.
0: Sí, podría ser, vamos a ver. Armando, cerramos, 30 segundos.
3: En estos momentos, el gobierno de Morena, el gobierno federal de la República Mexicana, está viviendo momentos difíciles, complejos, polarizados, frente a la polémica con el gobierno de Estados Unidos. Y yo creo que de alguna manera hay intereses aviesos, intereses políticos de alta envergadura que están atizando ese fuego. ¿Para qué? Para reventar esta situación y ver qué beneficios políticos se saca en esta situación.
0: Podría ser también, podría ser.
3: Podría ser,
0: sí, también. Podría ser. Habrá
3: existe
0: que esperar.
3: La posibilidad
0: habrá
3: que esperar. De
0: que todas las interpretaciones podrían ser, vamos a ver si se real la realidad. Una prestigiada colega periodista dice: periodista de investigación es un pleonasmo. Si una persona que se autodenomina periodista y no investiga, solo replica, pues es una persona reportera. Reporta lo que le están pasando. Interesante la discusión. Sí, yo coincido totalmente. Bueno, nos vamos con el sondeo. ¿Qué dice la audiencia? ¿Qué debe hacer el gobierno de México ante los señalamientos publicados por el The New York Times? Investigar a fondo, 65%. Investigar a fondo. Exigir pruebas, 32%. Descartar los señalamientos, 2%. Ahí está. Bueno, nos vamos con esto. Pues que México le gane a Ecuador. O que Ecuador pierda.
1: Que primero.
3: Así será, señor.
0: Nos vamos. Armando, gracias, Juan. Araceli.
5: Excelente.
0: Jesús, gracias.
3: Hasta luego.
0: A todo el equipo, a la producción, muchas gracias. Pero sobre todo, gracias a usted por su compañía. Pásela bien.
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10: 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En este momento la ciudad de Culiacán con 32 grados centígrados. 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

Hace 17 años, David Guetta lanzó When Love Takes Over junto a Kelly Rowland, ex integrante de Destiny's Child, y fue una canción que se convirtió en un boom mediático rápidamente, acaparando en aquel entonces las principales listas en las radios y en los canales musicales de televisión. 9:06 desde la cabina EXA en los controles Maggie Ball. Yo soy Ossie Sinele. Te acompañamos de aquí a poquito antes de las 11 de la mañana. Con muy buenas noticias, por cierto, porque ya ayer lo platicaba Belén, lo platicó Fonsi, y oficialmente te confirmo una vez más que Kany García estará en concierto con su Puerta Abierta Tour el próximo sábado 31 de octubre, claro, del 2026, en el Estadio de los Dorados. 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Y pues muy padre que ya llegue octubre rápidamente para el béisbol, pero también para el concierto de Kany García en Culiacán, quien ya previamente había anunciado dos fechas, una para Los Mochis y una para Mazatlán. Pues bueno, afortunadamente ayer se volvió una realidad que Culiacán también entra dentro de esta gira Puerta Abierta Tour de Kany García. Y obviamente de aquí al mes de octubre, aunque ya es un artista que forma parte de los éxitos de EXA, pues la estaremos sonando un poquito más para que cheques el dato y recuerdes que te sabes más canciones de las que crees de Kany García. Una de las más nuevonas es con Carin León, la escuchamos a continuación, se llama Te Lo Agradezco, aquí en el 101.7, en todas partes, ponte EXA.

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24: 9 y 20.

el disco de la Rosalía y es el nombre de la gira que actualmente abarca 42 fechas en 17 diferentes países. La inició en marzo en Europa, ya brincó de este lado del charco y le está en Estados Unidos. Va a tener un montón de fechas en Nueva York, en Los Ángeles, en Toronto, en Chicago, Houston, Las Vegas, San Diego. Va a terminar el 6 de julio en Oakland. Y justamente hablando de esta gira en Los Ángeles, ayer estuvo con Karol G como una de las invitadas especiales, no para cantar juntas, sino hay una parte del espectáculo de la Rosalía que incluye un confesionario, donde Rosalía está de un lado del confesionario, la persona invitada está del otro lado, en este caso en Los Ángeles fue Karol G, y pues confiesan, pero además como un chismecito. Y Karol G le hablaba de una expareja que ella tuvo, que nunca en 6 años que tuvieron de relación le celebró un cumpleaños. Ese, y fíjense, 16 años aguantó con el hombre. Y ahí pues hacen un show especial, un abrazo muy icónico el que se dieron ambas cantantes, y mucha gente pues ya saben para pronto que si se viene o no una colaboración, yo creo que sería muy exitosa entre la Rosalía y Karol G. Así que éxito a la catalana con esta gira, digo, 42 fechas. El espectáculo, lo que se ha visto en TikTok de la misma gente que va y graba, este majestuoso, ¿eh? O sea, mucho simbolismo, orquesta en vivo, ella hasta sale bailando ballet, que yo no sabía, no me acordaba, más bien que Rosalía bailaba ballet, así que muy inspirada, muy padre el show de la Rosalía, sin duda los que van a poder ir a México, yo creo que increíble. 9:24 a.m, recuerden que Ópticas Ver de Verdad tiene distintas sucursales por todo Culiacán, y los exámenes de la vista son 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
7: 939.

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1: En todas partes, ponte EXA, 9 de la mañana con 42 minutos. Te recuerdo nuestra cuenta de Instagram, @EXACLN, donde, por cierto, hoy vas a encontrar mucho contenido de EXA Te Refresca. 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Hoy encuentras nuestra ubicación exacta, me voy a adelantar, voy a dar la primicia, 11 de la mañana ahí en la esquina de Sánchez Alonso y Universitarios. Ok, Sánchez Alonso y Universitarios, en el estacionamiento del City Club estaremos con muchas cortesías para ustedes a partir de las 11 de la mañana para que sintonicen, lleguen. 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EXA Te Refresca este como muchos veranos, así que muy pero muy atentos. Aprovechando que viene a continuación la cantante Sia con Chandelier, fíjense que después de 2 años y pues diferencias que dicen que pues de plano no se puede, la cantante y su exmarido pues se están divorciando, pero se están lanzando acusaciones bien delicadas, el uno al otro, el otro al uno, para en la batalla por la custodia de su hijo. Entonces está terminando muy fuerte, muy feo. Siempre dicen que en estos casos 3 versiones. La de uno, la del otro y la verdad. Dicen que así son esas situaciones. Pues ojalá que pronto se arreglen, mira, porque pues por el niño. Siempre lo dicho. 9 de la mañana, 44 minutos. Soy Osiesinel, en todas partes, ponte EXA.

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2: 9:55.
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5: Diez con uno.

0: el 101.7, 10 de la mañana con 5 minutos de este martes 30 de junio. Ya es quincena, hoy pagan. Yo soy Osi Esinele. 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
0: 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Gracias, Karel Niebla. Yo soy Ocia Sinela. En todas partes, ponte Exa.

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21: 10:22.

Hasta el momento no existe confirmación oficial de que Taylor Swift y Travis Kills vayan a casarse, como se destapó esta semana entre el 2 y el 4 de julio en el Madison Square Garden, que es un recinto preferentemente para eventos deportivos, pero también se usa para otros eventos de entretenimiento y también muchos eventos políticos, porque se destaparon varios rumores. Y es que una empresa organizadora de eventos, pero dicen que principalmente especialistas en bodas, reservó el Madison Square Garden entre el 2 y el 4 de julio para un evento como de unos 1,000 invitados. De hecho, un primer evento como más íntimo, como para 100 personas, y luego el grande, digamos, para casi 1,000 personas. Entonces todo el mundo, claro, dijeron la boda de Taylor Swift con Travis Hills. Sin embargo, la empresa organizadora de estos eventos ya salió a decir que en realidad ellos reservaron para una exclusiva fiesta de los campeones de la NBA, los New York Knicks, entonces que no tiene que ver con la boda de la cantante. Nadie hasta ahorita del círculo cercano ha dicho algo. Lo que yo sí me acuerdo es que en un inicio, cuando recién anunciaron su compromiso, el lugar que más fuerte sonaba para la boda de Taylor Swift era una mansión que tiene así un acantilado fabuloso, que es de la cantante, que está en Rhode Island, y que decían que justo iba a ser el escenario perfecto en cuanto a intimidad, que era una casa que le gustaba mucho y que la podían adaptar padrísimo en Rhode Island. Entonces, pues veremos. Es parte de lo que ocurre con las bodas que son tan mediáticas, pero se dice que el mes de julio es la fecha, es el mes de una de las bodas que puede volverse de las bodas más históricas en la industria del entretenimiento, por un lado la música y por otro lado también el deporte profesional. 10:27, graduados, ¿cómo andan de fiestas? ¿Quieren hacer algo extra? 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

Adrián Cota mantiene una dinámica activa en sus redes sociales donde dice, postea o etiqueta en este mensaje a una mujer que tú consideres que siempre está muy PDB. O sea, que está muy bonita, muy hermosa, muy espectacular. Y dice, ustedes mismas también se pueden etiquetar si así lo desean. Y pues sigue generando buena interacción en redes sociales. Adrián Cota de Guasave, Sinaloa, para el mundo, que sigue haciendo música y sigue sorprendiendo con nuevas composiciones, que dice que tiene un montón de composiciones ahí como que nunca han salido, ¿no? Y que algunas saldrán, otras a lo mejor siempre se van a quedar ahí. Lo que sí que es un excelente también arreglista y productor musical, Adrián Cota. Sinaloa es grande por su gente y en RSN todos somos Sinaloa. 10:42 llega el momento en que yo me despida, porque en punto de las 11 de la mañana Belén y Armando te acompañan hasta la 1, en este caso edición especial, un combo, Belén en cabina y Armando Olea desde el punto exacto en la esquina de Universitarios y Enrique Sánchez Alonso, por ahí por el City Club, porque EXA te refresca en todas partes y esta es la mera hora de la media mañana, el calor y ese sol que quema potente. Pues bueno, ahí acércate a los muchachos de promociones, ve con Armando Olea en la esquina de Sánchez Alonso y Universitarios a partir de las 11 de la mañana. De hecho, ahorita ya se fueron, deben estar ya aterrizando, acomodando todas las cosas, junto a nuestros patrocinadores Helados del Pueblo, Supercolchones, Bosch Car Service Solucín, Leche Yaqui, Forrajes El Barrio, Valdés Baluarte, que tienen para ustedes actividades bien, bien chilas para esta mitad de la mañana. Así que muy pendientes a partir de las 11 con Belén y Armando. Gracias a Maíbal en los controles. Yo regreso mañana a 8:15 de la mañana en los espectáculos de Línea Directa y a las 9 con más entretenimiento del 101.7 en todas partes. 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
26: 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Once con uno.
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11 de la mañana con 5 minutos. ¿Cómo estás? Excelente martes 30 de junio. Yo soy Belén acompañándote a través del 101.7 en cabina. Oye, Armando Olea justo está saliendo en este momento a un punto exacto. La ciudad más bien ya se encuentran ahí. Están en el crucero de City Club. Te preguntarás qué está haciendo Armando, por qué no está aquí en cabina. Bueno, están refrescando tu mañana con este solecito, bastante calor que hace en la ciudad de Culiacán. Fíjate nada más, llevan paletas y aguas por parte de Bosch Car Service y Farmacy. Paletas de helados del pueblo. Así que llega, toca el claxon, simplemente estaciona. No, ni siquiera tienes que estacionar, ¿eh? Es como drive-thru. Ellos mismos llegan y te dan el agüita, la paletita para refrescarte. Así que llega ya al punto exacto. En unos minutos nos vamos a estar enlazando con Armando para que nos cuente todos los detalles. Y listo, ahí está la invitación. Exa te refresca. Comenzamos con esta campaña que nos encanta. Porque sí, a veces es necesario que vas caminando, vas en el auto y tienes mucha sed por tanto calor. 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Así que quédate súper pendiente del 101.7. El punto exacto de hoy es en el crucero de City Club. Vámonos con música. Bienvenidos al 101.7. Soy Belén, ponte Exa.

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3: 11:21.

0: Noche y día a cargo de Enrique Iglesias y Wisin y Yandel. 11 de la mañana con 24 minutos. Oigan, sabemos que el calorcito está bastante interesante y se pone cada vez más intenso en la ciudad de Culiacán. Y para eso, Armando Olea está en un punto exacto de la ciudad, refrescando tu mañana. Armando, cuéntanos los detalles. ¿Dónde estás?
1: Hola, hola, así es, Belén, familia, estamos en vivo y en directo desde la calle porque ya llegó el Exa Te Refresca. Y en esta ocasión estamos ubicados aquí por el Boulevard Universitarios, a un costado del City Club. Para que vean, va a estar la carpa, vamos a estar todos bailando. Y es que pueden venir a disfrutar de todos los productos refrescantes que nuestros patrocinadores tienen para ustedes, para nosotros. Para que vengan a refrescarse aquí por el Boulevard Universitarios, te repito. 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Entonces no dejen de pasar la oportunidad, vamos a estar hasta la 1 de la tarde. Para que vengan y nos acompañen, va a estar todo el equipo, van a ver también a nuestros amigos de las estaciones hermanas como La Bestia Grupera y La Mexicana, así como el equipo de activación echando relajo para que vengan y nos acompañen. Ya lo saben, estaremos hasta la 1 de la tarde, entonces mientras tanto vamos con música. Llega Risk It All por parte de Bruno Mars, yo soy Armando Olea, acompañándote en el 101.7, en todas partes, ponte Exa.

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0: no. 11 de la mañana con 43 minutos, poniéndole ritmo a tu día en este martes ya 30 de junio. Yo soy Belén, acompañándote de micrófono en cabina. Mientras tanto, Armando Olea, refrescando tu mañana ya casi tarde y la hora intensa. Se sabe que a las 12 de mediodía es cuando más hace calor y para eso Exa te refresca con productos refrescantes. Armando, cuéntanos todo. ¿En dónde están? ¿Cómo está el ambiente? ¿Qué está pasando?
1: Así es, Belén, para invitarlos a que vengan a refrescarse con nosotros, porque vamos a estar aquí hasta poquito antes de la 1 de la tarde por el Boulevard Universitarios, a un costado del City Club, y es que Exa te refresca en todas partes. Aquí estamos todo el equipo, vamos a estar también yendo a diferentes ubicaciones para que estén al pendiente aquí por el 101.7 o en nuestras redes sociales, Exa CLN en Instagram y Facebook. 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Nos etiquetas en las redes. Recuerda, vamos a estar aquí hasta poquito antes de la 1 por el Boulevard Universitarios, a un costado del City Club. Exa te refresca en todas partes y sigue atento al 101.7. Ahorita te llevo un agua, Belén. Regreso micrófonos a cabina.
0: Y una paleta también, por favor, Armando, todo el combo, me encantó, muchísimas gracias. 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Vámonos con música, te seguimos acompañando. Soy Belén, Armando Lea, desde un punto exacto a la ciudad, refrescando tu tarde por Boulevard Universitarios, a un costado de City Club. Llega, toca tu claxon y así de fácil disfrutas de productos refrescantes en todas partes. Ponte Exa.

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0: Escuchamos algo de Ariana Grande, quien nace en el año del 93 y comenzó su carrera como actriz en la serie de Victorious. ¿La recuerdan? Yo creo que ahí fue donde muchos conocimos a este talento que es Ariana Grande. Posteriormente fue lanzando su propia música hasta convertirse en la artista que es hoy en día. Ha ganado, por supuesto, 2 premios Grammys, además de numerosos reconocimientos como los American Music Awards, Billboard Music Awards y los MTV. La escuchas aquí, por supuesto, en Exa 101.7. Son las 12 de la tarde con 5 minutos. Oye, y yo sigo por acá esperando mi heladito, mi paleta de helado de helados del pueblo y además el agua refrescante que Armando y todo el equipo de Exa se encuentran regalando en un punto exacto de la ciudad. Armando, ¿cómo va todo? ¿Ya se acabó? Todavía hay mucho. Cuéntanos.
1: A ver, todavía tienen chance de venir a refrescarse con nosotros y claro que ya tengo ahí tu apartadito de tu paleta y de tu bebida, Belén, aquí en el punto exacto por el Boulevard Universitarios a un costado del City Club. Y es que estamos regalando desde paletas hasta aguas para este calorón que la verdad sí está un poco fuerte, 36 grados en Culiacán, pero por ti lo vale. Aquí vamos a estarte acompañando hasta poquito antes de la 1 de la tarde, entonces no dejes pasar esta oportunidad. No hay pierde, vas a ver la carpa con todo el equipo, divirtiéndonos y celebrando este Exa Te Refresca porque el calor lo amerita. Recuerda también estar al pendiente de las redes sociales, Exa Culiacán en Facebook y Exa CLN en Instagram, para que estés enterado de todas las ubicaciones en las que vamos a estar a lo largo de esta temporada. Te recuerdo, estamos por el Boulevard Universitarios a un costado del City Club. Tú llegas y nosotros te llevamos tu paleta o tu bebida hasta la ventana de tu carro. ¿Cómo la ves? Incluso vas a ver al Víctor Medina echando la bailada junto a la Yara Lizárraga de las estaciones Hermanas La Mexicana y La Bestia Grupera. Así que ya lo sabes, Exa Te Refresca gracias a Helados del Pueblo, Bosch Car Service Solution y Pharmacy, también gracias a Super Colchones, Leche Yaqui, Forrajes El Barrio y Valdés Baluarte. Vamos a música, la canción se llama Golden, la escuchas en Exa 101.7. Yo soy Armando Olea, regreso contigo en unos minutos más.

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13: 12:18.

tarde con 21 minutos. Estoy de vuelta contigo a través del 101.7, disfrutando de este martes ya 30 de junio, cerrando este mesecito. Y en lo que llega Armando Lea a cabina para que nos cuente cómo le fue en Exa Te Refresca, yo te acompaño con la mejor programación musical y grandes artistas, que estoy viendo por acá que el colombiano Manuel Medrano, que en unos minutos lo vamos a escuchar en la programación, pues resulta que estará de gira por ahí en Costa Rica, en Guatemala, El Salvador, en México, y está muy emocionado de podernos compartir las diferentes fechas que ya se aproximan con Superior Tour. Y es que ha demostrado, siendo una persona tan joven, tiene alrededor de 24 años, Manuel Medrano, ser exitoso. Le ha ido bastante, bastante bien en la corta trayectoria que lleva, porque sí ha sido corta, y nos encanta su música. De cierta manera como que relaja, pero hay otros ritmos también que nos ponen como a bailar, nos ponen de buenas. Muy refrescante ha sido toda su música. Entonces, claro que lo tenemos por acá con Verano en Nueva York, en la programación del 101.7. Más detalles en redes sociales de su gira. Lo encuentras en Instagram como Manuel Medrano. Vamos con música. Soy Belén. En todas partes, ponte Exa.

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0: La canción se llama Fotonovela a cargo de Moenia junto a Javiera Mena, sonando en el 101.7. Belén Maggi, pues ahí les guardé sus paletas en el congelador y sus aguas. Entonces, excelente. Pero muchas gracias a quienes nos acompañaron el día de hoy.
1: Oye, y mucho calor, ¿no? En la ciudad, sí. Pero cae súper bien una agüita o una paleta.
0: Sí, en efecto, en estos momentos, pues Exa Te Refresca ayudó a refrescarnos justamente con el calor intenso que de repente se está sintiendo, y por ahí vi que estábamos como a 36 grados, entonces pues ¿a quién no le va a caer bien una paletita de helados del pueblo o un agua de farmacia?
1: Sí, así que atención, porque así como hoy te podemos sorprender en diferentes horarios y diferentes puntos exactos de la ciudad con productos refrescantes. Por eso te invitamos a estar súper pendientes del 101.7 o de redes sociales también. Nos encuentras en Instagram @exacln en Insta y en Facebook exaculiacán. Durante todo este verano, porque Exa te refresca y siempre pues nos ilumina un agua o una paleta en estos tiempos de calor.
0: Sí, sobre todo cuando pues vas por la calle, cuando vas a pie más que nada, o que el carro, incluso ya ves que de repente pues los aires,
1: claro. So,
0: con este calorón, los aires de repente andan desertando.
1: Sí, y lo mejor de todo es que ni siquiera tienes que llegar a estacionarte, porque nuestros exácticos y nosotros también, claro, nos acercamos a tu carro y te regalamos esa agüita o esa paletita. 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Nos vamos, Armando.
0: En efecto, nos despedimos por hoy. Te quedas con un poco más de música en lo que llega el noticiero de Línea Directa. Yo me conecto con ustedes el jueves en punto de las 11 de la mañana en todas partes. Ponte Exa.
1: Bye bye, cuídense mucho. Regreso contigo a las 2 de la tarde. No le cambies. En todas partes, ponte Exa.

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21: 12:56.

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1: ¿Qué tal? ¿Cómo le va? Muy buenas tardes. Mucho gusto en saludarle. Soy Víctor Torres. Es la una en punto y esta es la información más relevante registrada en las últimas horas en Línea Directa. Es la segunda emisión del noticiero de Sinaloa que transmite en vivo a través de las estaciones de radio del Grupo RSN. Estamos en la cobertura estatal llegando a los 20 municipios de Sinaloa a través de las frecuencias radiales. Y más allá estamos en las redes sociales. Estamos en vivo en YouTube, en Facebook y en la red social X. Te recuerdo, las alertas informativas de Línea Directa están en el canal de noticias de WhatsApp. Y si tienes algún reporte, alguna denuncia o comentario, tenemos activo ya el WhatsApp de servicios.
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1: Ahí tenemos el WhatsApp 6671-028836. Y hoy, en las noticias. Se registra un fuerte sismo que se percibe en el centro y norte de Sinaloa. El reporte preliminar indica magnitud 5.0, es preliminar. Y hasta el momento no se reportan daños ni personas lesionadas. Haremos en un momento, tendremos un contacto con el director del Instituto Estatal de Protección Civil. Dos jóvenes fueron asesinados a balazos cuando circulaban en motocicletas en Escuinapa. En el lugar, autoridades aseguraron un fusil y mantienen las investigaciones. La Fiscalía General del Estado revela que el agente de la Policía de Investigación, asesinado este lunes en Mazatlán, habría sido atacado al resistirse al robo de vehículo. Del caso sigue bajo investigación. Y vamos con los detalles de la información. Se sintió fuerte del sismo en algunos sectores de Culiacán, Los Mochis, incluso Guasave, centro y norte de Sinaloa. Estamos recibiendo todo tipo de mensajes. Hay personas que no lo sintieron, pero quienes lo sintieron fuerte. Y esto hace unos minutos. Vamos con Manuel Aceves. Tenemos ya un reporte preliminar del Servicio Sismológico Nacional sobre este temblor. Vamos contigo. Manuel, buenas tardes.
2: Buenas tardes, Víctor. Buenas tardes a la audiencia. Efectivamente, fue una sacudida importante, un sismo de magnitud 5.3. Fue percibido hace prácticamente unos minutos en distintos municipios de Sinaloa, entre ellos Culiacán, Guasave y Ahome, donde ciudadanos reportaron haber sentido este movimiento. Cuando supimos de este reporte, de inmediato buscamos información al respecto, y lo primero que encontramos es que inicialmente el sistema de alertas de terremotos de Android estimó una magnitud de 5.0 y ubicó de manera preliminar el epicentro a 101 kilómetros de Guasave, en el Golfo de California. Sin embargo, minutos más tarde, el Servicio Sismológico Nacional actualizó la información y confirmó que el sismo fue de magnitud 5.3 con epicentro a 33 kilómetros al este del Salto Durango. Hasta el momento no se ha informado de réplicas. En redes sociales comenzaron a multiplicarse los reportes de usuarios que aseguraron haber percibido este sismo, este temblor, en municipios del centro y norte de Sinaloa, principalmente en edificios de varios niveles, donde algunas personas señalaron que el movimiento fue oscilatorio. En Guasave, incluso hubo edificios públicos donde el personal salió a las calles por temor al fuerte movimiento, que se sintió bastante intenso, según nos lo están reportando. Hasta el momento, autoridades de Protección Civil no han informado sobre personas lesionadas o daños materiales derivados de este movimiento telúrico. No obstante, se mantienen atentos ante cualquier reporte que pudiera generarse en las próximas horas, algo inusual que incluso desplazó la agenda informativa, porque es algo bastante intenso que no suele ser muy común, sobre todo en la zona centro. Es más costumbre reportar este tipo de movimientos en la zona norte, donde se presentan con frecuencia a menor escala, pero en esta ocasión pues fue de 5.3 según los datos del Servicio Sismológico Nacional, Víctor.
1: Sí, bueno, estamos ahí precisamente revisando los primeros. Se informó que era de 5.0, ahora tenemos este reporte preliminar de 5.3, y cosa que no es muy común. En este caso estamos hablando del epicentro, Manuel, es en la zona serrana.
2: Sí, efectivamente, Víctor, no habíamos tenido pues un movimiento como este desde el año pasado, cuando se reportaba precisamente algo similar pues en la zona norte del estado, que también se sintió en aquella ocasión en Culiacán. Y bueno, en esta ocasión nos sorprende 5.3, sobre todo se sintió muy fuerte en Guasave, es lo que nos comentan. En Culiacán fue menor este movimiento, pero también en la zona de Los Mochis, Víctor.
1: Sí, efectivamente, y pues muchas personas, como dices, salieron de las oficinas, se sintió fuerte, bueno, incluso en un mismo sector algunas personas lo sintieron, otros no se percataron, estaban en sus actividades normales. La hora que está indicando el Servicio Sismológico Nacional, 12:45, ¿no?
2: Sí, efectivamente, Víctor, y pues muchas personas salieron de las oficinas donde se encontraban. Incluso en Culiacán vimos esta escena, en el caso de Guasave, en el caso de Los Mochis, personas que estaban trabajando y que de pronto interrumpieron sus actividades por el temor de que algo pudiera presentarse. Hasta el momento no tenemos reporte de alguna situación desafortunada en ese sentido. La gente pues hizo bien, tiene una cultura de prevención que se ha estado ensayando con los años, con estas pues dinámicas de protección civil, estos simulacros que hace de manera constante, pero en esta ocasión no se trataba de un simulacro, se trataba de una realidad que sorprende, pues en el caso de la zona centro y norte de Sinaloa.
1: Bueno, por el momento sin reportes de daños, eso es lo que se tiene hasta el momento. Usted recuerda que los primeros reportes de la magnitud de los sismos son preliminares, es lo que le estamos presentando a usted como un reporte preliminar. No sabemos si en este caso pues no se envió la alerta sísmica que normalmente se utiliza para estos casos, si te llega el aviso a tu celular. No ocurrió así porque, bueno, pues no se sintió, digamos, de manera general, pero sí hubo algunos edificios en donde salieron los empleados. Tenemos por ahí una imagen de las oficinas de la Vicefiscalía Zona Norte, ahí está, en la línea directa televisión. Sí, pues ahí se sintió fuerte, en ese sector de Los Mochis. Se salieron de inmediato y evacuaron, como dices, de acuerdo a los protocolos de protección civil para estos casos. También muchos de los compañeros aquí del edificio RSN en Culiacán y Los Mochis también salieron de inmediato, se escucharon. Yo estaba trabajando en la oficina, precisamente preparándonos para esta emisión. En realidad no, yo creo que estaba en ese momento 12:45, pues estaba parado, las personas que andaban paradas en movimiento no sintieron tanto, los que estaban sentados en sus sillas se les movió, se les sacudió la silla, y entonces yo empecé a escuchar ahí, Manuel, los gritos de algunos compañeros, está temblando, es lo que se escuchaba, y dije, bueno, ¿qué está pasando? Yo no siento nada, no percibí ningún movimiento, como lo comentan algunas personas que nos están diciendo, es que yo no sentí nada. Pues no se preocupen, varios que no nos tocó, quizás en ese momento estábamos en alguna posición de la oficina o de la casa, no sé, ¿qué hace? Me reporta una persona, si yo estaba en la casa, sentí como que me mareaba un poco, dice, pero no creí que fuera temblor. Están llegando algunos mensajes, Manuel, y seguimos con el reporte preliminar, 5.3 magnitud, ¿verdad?
2: Sí, efectivamente, Víctor, y tal y como lo comenta, otras personas incluso pensaron que era un tema de vértigo, que estaban teniendo un mareo. Incluso aquí en Culiacán nos reportaron esa situación en la zona sur, porque fue más hacia la zona norte donde se sintió el movimiento. Y sobre todo, pues es la información que tenemos hasta el momento, la información actualizada y ya confirmada por parte del Instituto Sismológico, lo que se nos reporta hasta el momento, Víctor.
1: Sí, la gobernadora Geraldine Bonilla envió un tweet. El reporte de, dice la, el mensaje, el reporte del Servicio Sismológico Nacional dice que hubo un sismo de magnitud 5.3 con epicentro en el estado de Durango. Aquí en Sinaloa, agrega en su mensaje Geraldine Bonilla, lo sentimos de manera ligera hace unos minutos. Eso quiere decir que en Palacio de Gobierno también se sintió leve, si se encontraba ahí, pero yo creo que estaba en donde estaba la gobernadora en ese momento, 12:45, está el mensaje con la hora de 12:58. Protección Civil dice no reporta afectaciones, lo que confirma lo que hemos estado en este momento comentando, Manuel. Hasta el momento, aclara la gobernadora Geraldine Bonilla, está el personal de Protección Civil pues, haciendo las llamadas en los diferentes municipios del estado, revisando oficinas públicas, también algunas oficinas privadas. ¿En qué municipio lo sintieron ustedes? Pregunta Geraldine Bonilla en su red social X. Y ahí está el mensaje. Siguen llegando también preguntas. ¿A qué hora fue el temblor? No, pues evidentemente no lo sintieron. ¿Tú lo sentiste, Manuel?
2: Sí, efectivamente, Víctor. En el caso pues de un servidor, se sintió también pues como un mareo y sobre todo precisamente este movimiento al que estamos muy poco acostumbrados. Se comenta incluso que fueron 4 movimientos los que se sintieron, el último fue el más fuerte, algo inusual como lo podemos pues mencionar, pero sobre todo con más intensidad en Guasave, es donde nos están reportando que estuvo muy intenso, que la gente salió de sus oficinas, también en Los Mochis, porque es la zona que tiene mayor influencia donde se registró precisamente este movimiento telúrico, Víctor.
1: Vamos a mostrar imágenes en línea directa a televisión, nuestras redes sociales, YouTube y Facebook. Estamos recibiendo videos. Y esta imagen que vamos a mostrar son las cámaras de línea directa instaladas en el Cerro de la Memoria. Se alcanza a observar poco, pero se ve en los cables en la parte inferior de la toma que estamos mostrando. Se alcanza a ver el movimiento. Podría ser el aire, pero el resto de los cables están, digamos, casi no se mueven, pero ahí sí se alcanza a observar en los cables debajo. Es el momento, el 12:44, en cuanto se coloque ahí el reloj 12:45, vamos a observar ahí se empieza a ver efectivamente un poco el cable que está en la parte, los cables que están en la parte inferior de esta toma, desde el Cerro de la Memoria. Se percibió poco en realidad, pero algunas personas que estaban en el centro de la ciudad caminando me dicen que pues no lo sintieron. Un conductor de un vehículo me dice, te saludo desde Guasave, iba conduciendo mi vehículo y pensé que se me estaba saliendo la llanta de un carro, se movió el carro bien gacho. No, pues ha de ser, sí, la verdad es que pues difícil que te agarren tránsito en tu vehículo. Y bueno, sí, ya está actualizando Manuel el Servicio Sismológico Nacional, a ver si tenemos, en un momento vamos a mostrar la imagen, al parecer, decíamos, reporte preliminar, porque normalmente se van actualizando los datos, y la magnitud que está indicando el Servicio Sismológico Nacional es de 6.1, es decir, sí estuvo fuerte, y lo está ubicando en la magnitud 6.1, con epicentro al suroeste de Guasave, ¿sí? Serían 2 temblores. Todo es interrogación, son preguntas, Víctor, porque hasta ahorita no hay un reporte completo, digamos. Y los expertos a los que consultamos normalmente para estos casos no contestan los teléfonos. No nos han contestado los teléfonos, probablemente pues están trabajando, ¿sí? Por eso es que no presentamos ahorita una opinión de algún experto. Hemos llamado al doctor Juan Espinosa Luna, pero no contesta. Esperemos que esté bien, esperemos que esté trabajando, ¿verdad? Probablemente está fuera de la ciudad, no sabemos, no hemos tenido contacto con él. También el personal del Instituto Estatal de Protección Civil hemos intentado, pero entendemos que están realizando la evaluación de el resultado de este sismo. Estamos intentando llamadas para que tenga usted la opinión de alguna autoridad, ¿sí? Con relación, el actualizado, Manuel, 6.1 la magnitud. Sí, localizado a 116 kilómetros al suroeste de Guasave, el epicentro de este fuerte temblor. Ya no estamos hablando de un temblorcito, ¿eh? Estamos hablando de un sismo de magnitud 6.1. Es el reporte actualizado del Servicio Sismológico Nacional. Muchas personas se han estado conectando a Línea Directa Televisión y permítanme comentarle, decirle y confirmarle que está en la línea telefónica nuestro amigo el doctor en geofísica aplicada, experto en estos temas, Juan Espinosa Luna. Doctor, qué gusto saludarte, ¿cómo estás? Buenas tardes, te hablo Víctor Torres.
3: ¿Qué tal? Muy buenas tardes a todos, a tus órdenes, Víctor.
1: ¿En dónde te agarró el temblor, como dice la canción, Víctor?
3: Curiosamente, tomando datos.
1: ¿Sí?
3: Tomando unos datos, digo que... Pues ahora sí, uno pone y Dios dispone, porque estaba midiendo un algo que se llama variación del campo magnético de la Tierra, como harían.
1: Sí.
3: Y justamente me tocó, y pues algo considero yo que es una bendición de Dios que me tocó ahorita, porque es realmente muy una chiripada, para darte cuenta.
1: Sí.
3: Porque estaba fijando precisamente cosas como harían y justamente me tocó ahorita el sismo que sí. Creo que me saqué el premio mayor en el sentido de que puede salir algo de investigación muy valiosa realmente.
1: ¿Sí? ¿Te dedicas a estudiar estos fenómenos pues toda tu vida como profesional en la materia? ¿Entonces sí lo sentiste, doctor?
3: Sí, de hecho te digo que estamos aquí en el campo tomando datos y se sintió y pues, afortunadamente estaban registrando y yo lo... Es lo mejor, porque eso creo que va a ser muy bueno para lo que para la cuestión de investigación, más que tuvimos en días pasados unos cambios a nivel atmosférico muy, muy importantes, gran actividad eléctrica, entonces eso se puede, pajareando un poco, se puede buscar alguna relación de esa variación del campo magnético con precisamente con fenómenos sísmicos que puedan ocurrir. Algo realmente creo que va a ser muy, muy bueno. Estás emocionado.
1: Bueno, ¿qué le podemos o qué le puedes decir? ¿Cómo podemos explicar este sismo? ¿Vendrán más en réplicas? ¿Pueden ser más fuertes? Es bueno que se presenten este tipo de movimientos. Ya has hablado sobre esto en otras entrevistas. ¿Qué le puedes decir a la audiencia de Línea Directa en Sinaloa y a través de las redes sociales?
3: Claro, mira, realmente es bueno que se presenten, porque finalmente es una acumulación de energía que está generando ahí y finalmente si se presenta se está liberando, y lo cual es favorable. Malo cuando tarda mucho tiempo, muchos años que no haya sismo, se acumula mucha energía, entonces entre más tiempo tarde mayor energía y por ende mayor intensidad. Lo que ocurrió ahorita, tenemos los datos que tengo así de estando en campo preliminar con los contactos, vemos que fue como de 6 grados, aún hace falta definirlo exactamente, sabemos que fue a 10 kilómetros de profundidad, muy somero, por eso es que se sintió en gran parte de la zona norte de Sinaloa, también en Culiacán me reportan que se sintió, donde estoy acá también cerca de la línea de costa, acá para el lado del Dorado también se sintió, entonces es muy bueno que se haya liberado energía, entonces seguramente los próximos días vamos a tener una serie de eventos, pero de menor intensidad. Entonces, esto es bueno, estamos en una zona que es sísmica, que es normal que ocurran estos, tenemos rato que no ocurría uno, ya pasó, qué bien, entonces sí. Es algo normal, no hay que alterar, sino saber que estamos viviendo en una zona sísmica y saber que se va a seguir presentando.
1: Aquí nuestra compañera Alma Aguirre nos envía información de la página volcanodiscovery.com. Y nos dice que en los últimos 181 días, Sinaloa ha tenido 44 sismos de magnitud hasta de 6. Un sismo magnitud 6 o superior. Y bueno, pues ahí estamos mostrando un mapa. Tú no lo puedes ver, que estamos acá en Línea Directa Televisión y en radio. 24 sismos de magnitud entre 4 y 5. Y 19 sismos de magnitud entre 3 y 4. Es decir, pues ha estado muy movidito toda esta zona, ¿no?
3: Sí, realmente una actividad no tan común, porque normalmente los años antes cuando teníamos el proyecto, pues teníamos un promedio de al año de unos 10 sismos de magnitud de 4 o 5 para arriba, pero ahorita sí ha estado más más movido de lo normal. Sí. Pero te digo, eso es bueno porque está liberando energía. El problema es cuando tardemos bastante tiempo sin que tengamos, ahí sí hay que preocuparse.
1: Ahora, el hecho de que haya tenido su epicentro en tierra, sí, porque el primero lo ubicaban en Durango, el epicentro ahora cerca de Guasave. Sí. La mayoría que hemos tenido sismos en esta región que se sienten en Sinaloa, el epicentro se ubica en el Golfo de California, ¿no? Se ha ubicado.
3: Sí, casi un 90%, o si no es que más, está en el Golfo de California. En este caso no lo es así. Entonces, es raro porque es intraplaca. Y pues da lugar a un poquito más de investigación que es lo que está ocurriendo.
1: Entonces es bueno que tengamos este tipo de movimientos hasta 6 grados, no provocan daños considerables, ¿no? Por lo que se ha reportado hasta ahorita.
3: Se supone que un sismo de 6 grados sí te debe mover un poco, como lo sentimos, pero realmente no debe ser tan destructivo. Lo que pasa es que son escalas logarítmicas. Un 6.1 es 10 veces más grande que un 6.0. Entonces, sí es algo de movimiento, pero no es para generar destrucción o algo por el estilo. Ya hablamos de 6, 7, ahí ya son otras palabras.
1: Sí. En tu experiencia, finalmente, doctor, aquí nos están llamando varias personas que coinciden en que se sintió fuerte, luego como que bajaba, luego subió otra vez de intensidad. ¿Estamos hablando de un sismo o serían varios?
3: Mira, ahorita como, de hecho, yo estoy en campo, no he visto los registros, no puedo comentar más con certidumbre.
1: Muy bien. Vamos a estar entonces en contacto. Doctor, muchas gracias, muy útil esta información para nuestra audiencia. Gracias, Juan Espinosa Luna, como siempre es un gusto saludarlo.
3: Para seguirte, Víctor, saludos a todos.
1: Gracias al doctor Juan Espinosa Luna, amigo de Línea Directa, siempre dispuesto a explicar estos fenómenos. Acá nos está reportando Protección Civil Culiacán, Jesús Bill Mendoza, nos envía información. 600 personas evacuadas en la Torre 3 Afluencias. La Torre 3 Afluencias es donde está ahí la Oficina de Relaciones Exteriores, donde se hacen los trámites de pasaportes, ¿sí? Y bueno, en evaluaciones preventivas de algunos inmuebles o preliminares, digamos, centro o norte del estado, para este sismo de 6.1, ¿sí? Hasta ahorita, sin daños de consideración, no se han reportado tampoco personas que hayan sido afectadas, ni crisis nerviosas, no se tiene reporte, digamos, de varias personas, aunque sí el susto estuvo fuerte para muchos, ¿eh? Para muchos sí estuvo fuerte. No hay daños hasta el momento, es lo que está confirmando Protección Civil Culiacán. El director de Protección Civil en Culiacán, Jesús Luis Mendoza, está como pues todo el personal de Protección Civil en todo el estado, están revisando. Están haciendo llamadas, están acudiendo a espacios públicos. Las oficinas del SAT también evacuaron. La clínica 35 del IMSS, informa Protección Civil, también evacuaron, se sintió fuerte. En Palacio Municipal también, en Culiacán, también lo sintieron fuerte. Ya le mostramos oficinas de la Vicefiscalía Zona Norte en Los Mochis, salió todo el personal, se sintió bastante fuerte. Y bueno, eso es lo que tenemos hasta el momento. Vamos a hacer una pausa y regresamos con más. Estamos recibiendo comentarios. ¿Sintieron el sismo? ¿Lo sintieron fuerte? ¿En qué municipio pueden ustedes enviar sus mensajes a través de nuestra transmisión en vivo en Facebook o en YouTube? Aquí nos cambió completamente el panorama con este fuerte temblor. Este o estos, porque probablemente hayan sido varios, ¿eh? Por lo que pues están estudiando los expertos, ¿sí? Plaza Ceiba también evacuaron, Plaza Esplanada del Poder Judicial en Culiacán, reporte de Protección Civil Culiacán. Vamos a la pausa en ese momento, 1:23, esperamos que esté bien todo en casa, en la oficina donde se encuentre, que no tengamos ningún daño. Si usted detecta algún lugar que haya resultado con daños en estructuras, nos puede enviar el video y la ubicación exacta, lo haremos llegar inmediatamente a las autoridades. Estamos aquí como un medio de comunicación en estos casos, pues para atender cualquier situación que se haya presentado. Esperemos que todo esté bien. Seguimos informando sobre este fuerte sismo que se registró y se sintió fuerte en Sinaloa, centro y norte del estado. Es 1:23, una pausa, regresamos con más.
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0: Estamos de regreso, estamos recogiendo información con videos que nos está haciendo llegar la audiencia para pues mostrarle a usted un panorama más completo de lo ocurrido. 12:45 hoy, o sea, estamos a punto de entrar, estábamos en eso, preparando esta segunda emisión de Línea Directa cuando se sintió este fuerte, fuerte sismo en Sinaloa. Está en la línea telefónica del director de Protección Civil Estatal, del Instituto Estatal de Protección Civil, doctor Roy Navarrete. Está en la línea telefónica. Doctor, ¿cómo estás? Qué gusto saludarte. Buenas tardes.
1: ¿Qué tal, Víctor? Muy buenas tardes. Qué gusto saludarte y saludar a todos Sinaloa.
0: ¿Qué reporte se le puede, vamos a entregar a la audiencia de Sinaloa en este momento? Ustedes ya han estado revisando instalaciones, edificios públicos, empresas. La gobernadora Geraldine Bonilla había indicado precisamente a través de sus redes sociales que el reporte preliminar es que no hay daños. ¿Qué información tenemos al respecto, doctor?
1: Pues mira, sí, el sismo número 35 de este año aquí en el estado de Sinaloa es el que más se ha sentido. Hicimos un recorrido, todo lo que es costa, sobre todo costa, con los titulares de Protección Municipal que siempre están muy atentos al tema. Ellos nos reportan solamente que la prevención se hizo presente, algunas instituciones hicieron evacuaciones, propio Palacio de Gobierno también hicieron alguna evacuación preventiva, es decir, lo que es la parte preventiva se hizo presente ante esta sismicidad aquí en el estado de Sinaloa. De manera preliminar, a nosotros nos pasan el reporte acá de AOME que hicieron algunas evacuaciones, como el Centro Médico, Hospital Fátima, Recaudación IMSS-37, Palacio Municipal, Centros de Atención Infantil, aquí en Culiacán, algunos edificios por ahí que hicieron evacuaciones, propio Palacio de Gobierno. Y bueno, la parte preventiva jugó un papel fundamental, y decir a todos los que nos escuchan, a la familia de todo Sinaloa, pues que estemos atentos a las réplicas también, que estemos atentos al Servicio Sismológico Nacional, quien es el que administra este tipo de información. Y es lo que podemos comentar ahorita. Víctor, de primera instancia nos habían comentado que era el Salto Durango. Ellos hacen una actualización y nos lo envían acá a 116 kilómetros al suroeste de Guasave, con una profundidad de 5 kilómetros.
0: El epicentro a 116 kilómetros al suroeste de Guasave, ¿estaría en tierra?
1: No, dentro del mar.
0: Entonces, en la zona marítima. Bien. No se sintió tanto en algunos sectores, pero yo creo que sí se sintió bastante fuerte en otros, en la mayor parte del centro y norte del estado. La pregunta es, que se están haciendo muchas personas ahorita, es la pregunta que más nos han hecho, ¿sí? Y nosotros obviamente pues no sabemos por qué, pero ¿por qué no se activó la alerta sísmica? ¿Por qué no nos llegó ningún aviso de los celulares?
1: Sí, no, ya estamos nosotros en contacto con la Coordinación Nacional para ver los criterios, los protocolos que ahí manejan, lo manejan muy bien, y se da por la cercanía que se tuvo y que nos da poco el tiempo. Lo hemos comentado mucho, muy muy cortito el tiempo de las costas de nosotros hacia tierra. Pudiera ser el ya estamos con el servicio también sismológico nacional teniendo ese contacto para entender un poquito más del tema técnico, en el tema de la alerta que se hemos presenciado en algunos simulacros nacionales, y bueno, ya estamos teniendo esa interacción.
0: Eso es. ¿Fueron varios sismos o fue uno solo?
1: Uno solo. Estaremos atentos a cualquier réplica, pero al momento solamente uno. El preliminar no habían dado un punto, pero actualizaron y aumentó la categoría 6.1, ¿no? Y la mandaron, sí, para el lado de Guasave a 116 kilómetros.
0: Perfecto. Entonces, en edificios públicos, el reporte de hablamos de oficinas, hospitales y todo esto, no hay daños, ¿verdad?
1: Al momento no hay daño, seguimos nosotros en contacto con los titulares municipales, pero al momento no reportan daño, solamente la aplicación, sí, de la parte preventiva, la cultura de la prevención, que es lo que hemos estado pues empujando mucho aquí.
0: Muchas gracias, Roy, gracias por tomar la llamada.
1: Siempre atentos, estaremos muy atentos nos pidió la gobernadora la licenciada Geraldine Bonilla Valverde, estar informando a la ciudadanía. Así lo vamos a estar haciendo, por la información que nos manden el del Servicio Sismológico Nacional.
0: Pues aquí estamos a la orden, y como siempre, muchas gracias al doctor Roy Navarrete, es el director del Instituto Estatal de Protección Civil. Vamos a hacer contacto con el coordinador de Protección Civil en Los Mochis, Cosme Gallardo, y le voy a mostrar antes una imagen. Esto es en Culiacán, en una vivienda. Se sintió fuerte, en algunos casos hubo digamos que dejó algunos daños, pero no son daños severos. Se habían reportado que se cayó el techo de una casa, no es el enjarre de una casa, de un techo de una casa, el enjarre, ¿sí? En otros se sacudieron departamentos que están en algunos edificios, pero no hay, hasta ahorita, ha indicado el director del Instituto Estatal de Protección Civil, no hay daños hasta ahorita. ¿Qué es lo que pasa? Que si usted está en algún lugar donde ocurrió algún daño, repórtelo a

0: y afortunadamente hasta ahorita pues no tenemos ninguna situación de riesgo, algún reporte que se haya registrado, algún accidente sobre el sismo que se registró hace unos minutos.
1: Ah, bueno, pues esa es una buena noticia hasta el momento. Entonces también reporte sin daños, Los Mochis. Sí, se nos cayó la llamada con el coordinador de Protección Civil en el municipio de Ahome, Cosme Gallardo, cuando nos estaba comentando que no tienen hasta ahorita, ellos siguen evaluando, nos comentaba, seguimos evaluando, revisando, no han reportado daños hasta ahorita en el municipio de Ahome. Está en la línea telefónica Jesús Bill Mendoza, coordinador de Protección Civil en Culiacán. Bill, gracias por tomar la llamada. Qué gusto saludarte y agradecerte también que hemos estado en contacto con algunas fotos y videos que ustedes han estado recibiendo y que hemos estado mostrando aquí en nuestra transmisión en vivo en esta segunda emisión de Línea Directa. ¿Dónde te agarró el temblor, mi estimado Bill? Buenas tardes.
2: Hombre, Víctor, al contrario, gracias a ustedes por la cobertura y de informar a la ciudadanía. Efectivamente, nosotros nos encontramos en labores aquí en nuestra oficina por el lado de Tierra Blanca. Acabamos de llegar de un recorrido y fíjate que inmediatamente después de que se sintió el primer temblor en Durango, ya la ciudadanía estuvo llamando aquí a Protección Civil y la pregunta de todos era, ¿está temblando? Y efectivamente corroboramos este movimiento telúrico con algunas responsables de inmuebles que tenemos coordinación con ellos, entre otros los compañeros del SAT, del Poder Judicial, en algunas clínicas del IMSS. Principalmente también aquí en el ayuntamiento, en el DIF de Culiacán, en Plaza Ceiba, edificio 120, tres afluencias, todos estos anteriores hubo una evacuación, algunas parciales, algunas totales, pero sí hubo una acción preventiva en cada uno de estos inmuebles donde se sintió un movimiento sísmico derivado también del último que actualizó, como bien lo señalan aquí ustedes en este sistema informativo, en Guasave 6.1, en donde pues los compañeros inmediatamente de acá de la zona norte de Sinaloa, en cuanto pasó, la verdad yo siento que se sintió, estamos también en eso, esperando más reportes, se sintió más al norte de Sinaloa, específicamente Guasave, sí. Mochis, Angostura, que es donde los compañeros coordinadores han reportado también al director Roy este tema, pero decirte, mi querido Víctor, que afortunadamente hasta ahorita no hay daños estructurales en alguna inmueble estratégico, como lo son subestaciones eléctricas, algunos clínicas, tampoco nos reportan los compañeros de Conagua en las presas, entonces hay que estar muy atentos y que no cunde el pánico, hay que estar tranquilos, esperar la información oficial de la autoridad, en este caso Protección Civil del Estado, el municipio, las federales, y darle seguimiento a los reportes que bien dices, no, mi querido Víctor, de alguna casa que haya tenido alguna afectación, estamos en sus órdenes, ahorita si me puedes pasar el domicilio de esta vivienda y vamos y verificamos, Víctor.
1: Sí, parece que fue el enjarre nada más, pero es lo que se alcanza a ver en la foto que nos hicieron llegar, le agradecemos a la familia, pero bueno, entonces el reporte es al 911, ustedes pues van a acudir para verificar y bueno, lo más importante es que no tenemos pérdida de vidas humanas ni personas lesionadas, eso es lo que habría que destacar, ¿no?
2: Sí, hasta el momento, Víctor, creemos que pues ya pasaron algunos minutos, no nos han reportado tal situación, afortunadamente, pues lo que sí nos llevamos es un gran susto y el aprendizaje, Víctor, de que tenemos que continuar con estos ejercicios preventivos de evacuación, no confiarnos en que no pasa nada y reportar si vuelve a suceder alguna situación de esta al 911.
1: Claro.
2: Al principio de una situación de estas es confuso, pero no hay que minimizarlo, hay que darle el seguimiento correspondiente y nosotros estamos haciendo los recorridos. Ahorita acabo de terminar de colgar, dar el informe a nuestro secretario Peñuelas, le pidió a la presidenta Ana Miriam. Y bueno, de ser necesario, pues pues sesionar, ¿no? El consejo para poder darle seguimiento. Hasta el momento no ha habido tal situación, pero sí hay que estar muy pendientes, Víctor.
1: Muchas gracias, Bill. Jesús, bienvenido.

0: Mendoza, coordinador de Protección Civil en Culiacán. Gracias, muy buenas tardes.
1: Muy buenas tardes y reporten al 911. Muchas gracias, Víctor, por el espacio.
0: Ahí está la recomendación. Al contrario, muchas gracias. Estamos recuperando, estábamos hablando antes con Cosme, precisamente el titular de Protección Civil en AOME. Nos decía Cosme Gallardo que estaban evaluando, es decir, en estos momentos Protección Civil, los ayuntamientos continúan haciendo llamadas, revisando y acudiendo personalmente a edificios públicos. Y nos comentaba Cosme que no hay daños en el municipio de AOME. ¿Mantiene este informe?
2: Mi estimado amigo, estamos en eso, te comentaba hace unos minutos, continuamos a la espera si hay alguna afectación en algún edificio. Sabemos que la clínica 49 del IMSS evacuó a su personal sin novedad, no tenemos reportes de algún daño en esa clínica, asimismo el centro médico también, hasta el momento no tenemos reportes de nada. Eso es la mayor información que te puedo comentar.
0: Eso es.
2: En el sentido que nosotros vamos a continuar haciendo la labor de sobrevigilancia y revisión para descartar cualquier tipo de situación.
0: Eso es. En Palacio Municipal, los edificios de las presidencias municipales, los ayuntamientos, pues ya tienen varios años, ¿no hay ningún daño?
2: Al momento no tenemos. Bien. Vamos a requerir dentro de la revisión a lo que es el toda la infraestructura de este edificio que ya tiene varios años. Es una revisión más a fondo, pero al momento te comento que no tenemos ninguna situación que lamentar, algún incidente, algún desprendimiento en jarre tampoco. Y eso es lo más relevante, ¿no? Nosotros, de acuerdo a la invitación de nuestro señor presidente municipal, seguimos en esa situación y esperemos que en las próximas horas no tengamos otra situación de alguna réplica. También te comento que ya recibimos por parte de la Secretaría Marina, a través del sistema de atención de tsunamis, lo que es el reporte, y no tenemos ningún incidente de que pudiera suscitarse algún tsunami en la región por parte de este movimiento que se registró.
0: Perfecto, pues eso ya es una buena noticia, porque sí estuvo bastante fuerte, se sintió muy fuerte en Los Mochis, ¿no?
2: Sí, también se sintió fuertecito. Sabemos que después de esto pueden venir algunas réplicas, y esa es la situación, mantener a la población informada. Actuaron bien, se siguieron los protocolos de evacuación en los edificios, y en lo que se refiere a la alerta sísmica que se emite a través de los teléfonos celulares, pues esa es una coordinación que se tiene en consecuencia con a nivel nacional con los estados y los municipios. Eso ya es cuestión de revisión por parte del Estado, y nosotros pues nos mantenemos en toda la situación de continuar haciendo las observaciones de protocolo de seguridad.
0: Muy bien, pues como siempre le agradecemos la atención para informar a la audiencia de Línea Directa. No hay hasta ahorita, aclara Cosme Gallardo, no hay hasta ahorita, sin la evaluación, daños en el municipio de AOME. Continúan revisando. Muchas gracias, me da gusto saludarle. Buenas tardes.
2: Buenas tardes.
0: Gracias. Mario Cosme Gallardo es el titular de Protección Civil de AOME. Vamos a la pausa, es la 1:43. Regresamos con más noticias en Línea Directa. 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
19: Es la 1:48 en Línea Directa. Hablamos ya con el director del Instituto Estatal de Protección Civil. Hablamos ya con los coordinadores de Protección Civil de Culiacán y de Ahome. Está en la línea telefónica y le agradecemos al coordinador de Protección Civil del municipio de Guasave, Macario Gagiola. Macario, qué gusto saludarle. Buenas tardes.
20: Buenas tardes, Víctor. A la orden, agradecido también por ahí por tenernos aquí en tu espacio.
19: Muchas gracias. Gracias. ¿Qué le podría informar a la audiencia de Línea Directa sobre el saldo de este sismo que se localizó, ya información confirmada por el Servicio Sismológico Nacional, el epicentro muy cerca de Guasave, un poco más de 100 kilómetros al suroeste, de acuerdo al reporte? Ustedes han estado revisando probables daños. ¿Qué información tenemos hasta el momento? Sabemos que la evaluación continúa también en Guasave.
20: Sí, así es. Tuvimos un sismo de 6.1 de acuerdo al sismológico, al reporte sismológico, a 110 kilómetros al suroeste de Guasave, con una profundidad de 10 kilómetros, el cual pues le decimos a la ciudadanía que se encuentre tranquila, no entre en pánico. Hoy lo percibimos más que otras veces. Yo creo que no se ha percibido un sismo de esta manera, los movimientos que tuvo hoy en la percepción. Se siguen evaluando los inmuebles, tanto como educativos, como el sector social, público, privado. Felicitar a la ciudadanía, a las empresas que actuaron de manera responsable con su plan de actuación, evacuaron de manera correcta, fueron empresas, negocios, inmuebles e instituciones resilientes. Se evacuaron, ahorita van aproximadamente 30 instituciones entre sector privado y público, los cuales se evacuaron fue necesidad también de estas instancias infantiles, en este caso las guarderías, donde se encuentra mucha población vulnerable en nuestros niños. Entonces, decirle a la ciudadanía que se encuentre tranquila y que esto pues nos obliga a reforzar la cultura y la capacitación en materia de la prevención de ese tipo de fenómenos naturales.
19: Yo me estaba comentando aquí un profesor de Cobáez, es un maestro jubilado, está en Guasave en este momento, estaba revisándolo, me mando un mensaje muy largo, pero en síntesis dice que desde 2015, noviembre 2015, no se siente un temblor tan fuerte en esta zona del norte de Sinaloa, particularmente en Guasave.
20: Sí, afirmativo, pues desde hace mucho tiempo, mucha gente ahorita lo mencionaba, aproximadamente 10 años, sí, corroborando con la información del profesor, son alrededor de 10 y 11 años, los cuales no se sentía un sismo de esta magnitud. La percepción se estuvo más fuerte. Se han venido dando sismos muchos con más de este rango, de 7 puntos y tantos, en la escala de Richter, pero como se percibió este sismo, pues ya teníamos, como dice el profesor, alrededor de entre 10 y 11 años, los cuales no sentíamos así. No había la necesidad de evacuar inmuebles porque pues no se percibían. Aparentemente, entonces había la necesidad de evacuar, de activar los planes, los protocolos de actuación de cada de todas las empresas, sector público, privado, del plan y los programas internos de protección civil, tanto como el sector también público. Los inmuebles del ayuntamiento se evacuaron todos en su totalidad. Nos obliga a hacerlo y nos obliga también pues a reforzar las medidas, a reforzar la cultura, la capacitación, y ahorita pues los muchachos de nuestro instituto se encuentran evaluando todavía en inmuebles, edificios, tanto como subdelegación Guasave, edificios como el AR, hospitales, hospitales del IMSS. Vamos a seguir toda esta tarde evaluando lugares para que determinemos de que ya están en condiciones de que sean el personal ingrese de manera segura.
19: Muy bien, estamos ahí atentos, cualquier situación, bueno, pues por supuesto nos interesa informarle de manera verificada con ustedes directamente a la sociedad de Guasave también sobre este reporte oficial 6.1, a más de 100 kilómetros al suroeste de Guasave, el epicentro se sintió muy fuerte, creo que es la zona evidentemente donde se sintió más fuerte, sí, escenas de pánico, decía Macario en algunos puntos, ¿no?
20: Así es, la gente entró en pánico porque pues no estamos impuestos a percibir este tipo de fenómenos naturales, los sismos, y más de esta magnitud, como se percibió, hay son movimientos trepidatorios y oscilatorios, los oscilatorios son hacia los lados y trepidatorios hacia arriba. Hoy se sintió más un oscilatorio, se sintió mucho como si estuvieras mareado, como si estabas sentado en tu escritorio y tú percibiste fuerte, a veces lo hemos sentido, pero en un paso, en un instante, en un movimiento, me jalaron el colchón o lo como sea, hoy lo sintió, se mantuvo durante 1 o 2 segundos.
19: Sí, pues eso es lo que estamos percibiendo, los comentarios que nos están llegando también, efectivamente, me sentí como que me movieron el piso, pero suavecito, dice aquí una señora, ¿dónde es esto? Pues precisamente en Guasave, en el sector centro, es comerciante, dice que estaba organizándose para salir, y de pronto el temblor. Muchísimas gracias por el reporte. Es el reporte oficial de Protección Civil Guasave, el coordinador Macario Gagiola. Gracias por tomar la llamada, Macario. Muy buenas tardes.
20: Buenas tardes, a la orden.
19: Igualmente. Tenemos una imagen, tenemos reportes también de Navolato, pero vamos a ir a una pausa y regresamos. También evacuaron con toda oportunidad edificios públicos en Navolato. Me está precisando el profesor Gagiola. 9 de noviembre de 2015, me dice. Revíselo, dice. No me crea a mí. Bueno, sí le creo, profesor. Magnitud 6.9. Epicentro en el Golfo de California, frente a Baja California Sur. Es considerado el movimiento más intenso percibido en la zona norte de Sinaloa y sobre todo en Guasave. Lo recuerdo muy bien, me dice el profesor Gagiola, jubilado, que está en línea directa. Muchas gracias. Gracias. Una pausa y regresamos con más.
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19: Bueno, pues, ¿qué le puedo decir? Este es uno de esos días, mire, este es el noticiero de hoy. Sí. Este era el noticiero de hoy. Sí. Nos sorprende el temblor en Sinaloa y, bueno, pues, la emergencia es primero. Afortunadamente, la conclusión, cuando vamos a ver imágenes de Navolato, que se han enviado del Palacio Municipal. Ah, este es Juan José Ríos, ¿verdad? Esta imagen que estamos mostrando en Línea Directa Televisión es Juan José Ríos, una persona que estaba trabajando en el campo, en su tractor, ¿sí? De pronto sintió que se le movió el suelo y empezó a grabar el suelo. No se alcanza a observar, no se aprecia con claridad en la toma del celular, pero pues esta persona sí tuvo una expresión así muy fuerte, porque es, ¿qué está pasando, caray? Bueno, pues iba en su tractorcito, se le movió el suelo y estaba bajo de un árbol ahí y empezó a grabar y mandó el video en redes para sus contactos y dice, pues vean, vean, no se aprecia mucho, pero él lo sintió fuerte, ¿no? Afortunadamente, hasta ahorita, sin daños. Es reporte preliminar. En Sinaloa no se tienen daños, están evaluando las autoridades, están revisando en los municipios del centro y norte del estado, ¿sí? En Navolato, el sismo se sintió también. Gracias, Claudia Barraza, y a los funcionarios del ayuntamiento. Como medida preventiva, las oficinas del ayuntamiento de Navolato fueron evacuadas de manera inmediata, sin mayores contratiempos. Afortunadamente, en Navolato tampoco, hasta ahorita aclaramos, falta el resto del día, habrá que esperar, no se reportan daños. Es lo que tenemos, esperemos que pues no tengamos réplicas. Y si otra cosa nos sucede, aquí estaremos de regreso en punto de las 6 de la tarde en la tercera emisión de Línea Directa. Gracias por su compañía. Buenas tardes. Que le pase el susto. Buen provecho. Pásela bien.
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1: 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Dos con cinco.
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Jamaican Bam Bam, poniéndole ritmo a tu tarde en este martes 30 de junio, 2:08. Bienvenidos a la programación musical después del noticiero de Línea Directa. Yo estoy contigo hasta un poco antes de las 4 de la tarde. ¿Cómo les va? ¿Cómo les fue? ¿Cómo sintieron? Pues ya hace unos minutos escuchamos en el noticiero sobre el temblor que hubo aquí en Culiacán. Diferentes comentarios, la verdad es que aquí en el edificio sí lo sentimos, de hecho hicimos el protocolo, ¿no?, de salir y demás. Otras personas dicen que no lo sintieron. ¿Qué estará pasando? No lo sabemos, lo que sí es que es oficial. Más noticias sobre esto, ya lo saben, en lineadirectaportal.com. En redes sociales también los encuentras como Línea Directa, para que estés atento sobre todo lo que está sucediendo actualmente con los pronósticos. Sale del clima, tanto todo lo que está pasando en cualquier momento, por allá lo puedes ver. Y yo sigo contigo con buena música, entretenimiento, claro que sí. Más adelante te comparto datos súper interesantes de tus artistas favoritos, entre ellos tendencias ahorita, Karol G, Rosalía. También qué pasa con la cinta, la película de Michael Jackson, que Dua Lipa sigue de vacaciones, sigue disfrutando de su luna de miel. Y otro dato también sobre Mon Laferte. Así que quédate conmigo a través del 101.7. Bienvenidos. Linda tarde para todos, en todas partes, ponte Exa.

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Esta canción, Mi Nuevo Vicio, fue pieza clave para que la banda colombiana Morat se diera a conocer en gran parte de Latinoamérica y España. 11 años después fueron los que tuvieron que pasar para que ambos artistas volvieran a cantarla juntos en un festival internacional y uno de los más famosos, Coachella, convirtiéndose en un momento de los más comentados en este gran festival. ¿Cómo la ves? 2:25 p.m. Escuchamos a Paulina Rubio junto a Morat aquí en el 101.7. Excelente martes para todos. Atención, atención para aquellos que lo necesitan y que en estos momentos quieren hacer a lo mejor su cambio de lentes o necesitan una graduación nueva y demás. 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Vámonos con algo de Taylor Swift. Esta canción que forma parte del soundtrack de la película de Toy Story 5, ¿ya la viste? ¿Ya la viste? Si no la has visto, corre a verla. Esa es mi recomendación. Ve a verla, está muy bonita. También, como todo, ¿no? Comentarios negativos, positivos, pero mayormente positivos. Entonces, te recomiendo que vayas a disfrutarla en esta quincena o el fin de semana. ¿Qué tal? Vamos con esto de Taylor Swift. Soy Belén, en todas partes, ponte Exa.

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9: 242.

Le ponemos ritmo a tu tarde, 2:46. ¿Cómo estás? Deseo que súper bien. Yo soy Belén, acompañándote al micrófono en cabina, ya lo sabes, a través de tu radio del 101.7, ya sea que vayas manejando, estés trabajando en tu casa, donde sea que te encuentres. Gracias por acompañarme también a través de línea directa portal.com por internet. Te recuerdo nuestras redes sociales, estar presente por allá, hay muy buen contenido. También de repente hay dinámicas en las cuales puedes participar. Nos encuentras en Instagram como @exacln y en Facebook Exa Culiacán. Oye, y hablando de redes sociales, yo que ando por acá también de metiche, revisando las noticias, y es que resulta que Michael, o sea, la película de Michael, hizo historia en el cine. Se convirtió oficialmente ya en la cinta biográfica más taquillera de todos los tiempos a nivel mundial, que por cierto ya está en plataformas digitales. Ok, con 977 millones de dólares recaudó con este gran récord, que dejó en tercer lugar a Bohemian Rhapsody. ¿Se acuerdan de esta película también padrísima? Y es que la producción repasa la vida de Michael Jackson desde sus inicios en los Jackson's Five hasta convertirse en la leyenda que todos conocemos hoy en día, y que deja una puerta abierta por la posibilidad de que haya una continuación de esta película. Ojalá que sí. Esperemos muy pronto, en algunos añitos, poder ver esta continuación de Michael, la película biográfica de este gran artista. Vamos a escucharlos con Black or White. Soy Belén, continúo contigo hasta las 4 de la tarde a través del 101.7. 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
2: 2.55.
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Beautiful Things, a cargo de Benson Boone, que es uno de los artistas con mayor crecimiento en los últimos años. Fíjate, nace en el 2002, un 25 de junio, recién acaba de ser su cumpleaños, y su talento fue descubierto en redes sociales, y de pasar a redes sociales a llenar escenarios alrededor del mundo. Fíjate todo lo que ha crecido Benson Boone. Se dio a conocer también a través de un show en 2021, pero decide abandonar el programa para hacer su carrera por su propia cuenta. Su mayor éxito, el que acabamos de escuchar, Beautiful Things, es una balada pop rock que se convierte, por supuesto, en un fenómeno mundial. Nos encanta la música de Benson Boone. No por nada lo seguimos teniendo aquí en la programación del 101.7. Claro, para amenizar tu tarde y acompañarte con la mejor música y entretenimiento. Ya son las 3:05 minutos. ¿Cómo andas en este martes finalizando mes? Martes de quincena, martes que juega México. Ya todos listos, preparados. ¿Dónde van a ver el partido? ¿Les va a tocar verlo en la chamba? ¿O ya tienen su lugar reservado? ¿O qué onda? Cuéntenme en un audio, por favor. Repórtense conmigo al 7786-1964. ¿Dónde van a ver el juego de hoy? Te quiero escuchar, ¿sale? Mientras, yo sigo con música y sigo contigo. 36 grados la temperatura en Culiacán. Llega buena música, grandes artistas aquí a la programación. Yo soy Belén, en todas partes, ponte Exa.

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25: 319. 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

3 de la tarde con 23 minutos. Tiroteo es lo que suena aquí en Exa 101.7 a cargo de Mark Seguí y Rao Alejandro. Oye, ¿qué tal con Justin Bieber? Que resulta y todo apunta a que no tiene planes de salir de tour para promocionar su álbum Swag. La información surge luego de que aparecieran fechas de conciertos en su sitio web oficial, destacando esta ilusión en fanáticos, ¿no? Se veía venir como que posiblemente Justin Bieber de gira y demás. Sin embargo, fuentes cercanas al cantante actualmente no están preparando una gira mundial y que prefiere realizar presentaciones esporádicas en lugar de comprometerse con un extenso calendario de shows. Eso sí, la posibilidad de volver a los escenarios con tour en un futuro no estaría completamente descartada, ¿eh? Para los fanáticos, fanáticas de Justin Bieber, que dio una probadita en Coachella y que lo hizo muy bien y que también tuvo críticas y tuvo comentarios de la poca producción que tuvo en su presentación, pero lo icónico que fue, porque literalmente lo hizo como en sus inicios, ¿no? Como si estuviera transmitiendo o cantando en plataforma digital que así inició en YouTube. Pero bueno, hasta el momento no habrá gira de Justin Bieber, pero posiblemente después y nos dé esta gran noticia que sí regrese a los escenarios. Vamos a escucharlo con Beauty and the Beat aquí en la programación del 101.7. ¡Linda tarde! Yo soy Belén, no le cambies, en todas partes, ponte Exa.

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17: 340.

No hay manera de no enloquecer y enamorarnos con esta canción por parte de Bruno Mars, Risk It All, que llega a ser más que una canción, yo creo, un momento para recordar eso especial en las relaciones. Se puede ser una canción para tu boda, una canción de aniversario. Está padrísima para dedicar. 3:44 p.m, martes 30 de junio. Es momento de despedirme, de cerrar micrófonos en este día, pero llega Fonsi Duarte para seguir contigo con buena música. Llega Shakira, más adelante The Weeknd, tenemos a Impala, Taylor Swift y más de tus artistas favoritos. Deseo que sigas pasando un excelente martes. Hoy juega México, hoy gana México, y sí, es lo que todos dicen, hay que subirnos a este tren, ¿por qué no? Pero qué padrísimo, ¿no? Estamos muy emocionados, yo creo que algunos hasta nerviosos, y pues nada, los dejo que sigan disfrutando este día. Mañana nos reencontramos a las 11 para platicar de todo un poco. ¿Sale, vale? Soy Belén, sonando Dai Dai en el 101.7 en todas partes. Ponte Exa. Bye.

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4:05. Ya llegó Fonsi, ya llegó tu amigo Fonsi para acompañarte. Este lindo martes 30 de junio, andamos con todo. Andamos con todo, hoy sé que juega México, sé que quiere ganar. Yo también quiero que tú ganes, tengo muy buenas sorpresas por acá. Hay unas cuantas promociones que te quiero compartir, pero todo a su tiempo. Todo a su tiempo, porque todavía tenemos muy buena música por aquí en adelante. Tenemos artistas como Harry Styles, Taylor Swift, Thalía, Josiane Locke, Benson Boone, Luis Fonsi y muchísimo más. El tocayo que dices tú. Te recuerdo, síguenos en redes sociales porque hay sorpresitas muy buenas, no quiero que te pierdas de ninguna. En Instagram estamos como ExaCLN, en Facebook Exa101.7 Culiacán. A mí me encuentras como Fonsi Duarte FM, te voy a estar acompañando hasta poquito antes de las 6 de la tarde para que te la pases bien, para que andemos muy a gusto. Primo Germán en controles y quédate. Quédate porque enseguida te platico un par de sorpresas que hay por acá. Vamos con música mientras tanto. Esto es Opalite de Taylor Swift sonando en todas partes. 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

4 de la tarde con 25 minutos. Acabas de escuchar Lento de Thalía sonando en todas partes a través del 101.7. Soy tu amigo Fonsi Duarte y fíjate nada más. Estamos todavía a 41 grados en la sensación térmica aquí en Culiacán. Se siente bastante, pero bastante fuerte. Mucho cuidadito si andas por la calle. Lo bueno es que aquí en EXA tenemos el excelente EXA Te Refresca 2026. Ya por ahí pudiste escuchar a mi compañera Belén Beltrán y Armando Olea por ahí paseándose en un punto exacto de la ciudad. Y es que eso es lo que nos encanta y nos fascina, poder ayudarte a que el calorcito no te pegue tan fuerte. Y le puedes decir adiós al calor porque llegamos con los productos más frescos del verano. Aguas, paletas, sueritos, bueno, lo que se te antoje para que se te quite este calor, nosotros te lo damos. Vamos a estar estos días por ahí, saliendo a algún punto de la ciudad para acompañarte, para que el calor no te pegue tan fuerte y que no te ponga de malas, porque en EXA 101.7 estamos en todas partes con refrescantes sorpresas para ti. Encuéntranos por ahí y dile adiós al calorón. 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Y hablando de refrescarnos un poquito en cuanto a música, la que nos sorprendió hace unos cuantos días con pues nueva pieza fue nada más y nada menos que Katy Perry. Esta ya abrazó su lado oscuro, ¿eh? Ya soltó Watch It Burn, un nuevo sencillo que te pongo por aquí más adelante. Sorprendió a millones de seguidores al lanzar este tema de la nada. Este abraza su lado oscuro, más personal. Este tema pues ya viene siendo un poquito más realista según unos cuantos fans. Y es una transformación simbólica en la que Katy Perry pues se desarrolla más, una parte nueva de su persona. Intenta reconectar a sus seguidores. Este es un mensaje de resiliencia, aceptación y liberación emocional, según se ha dicho. La escuchamos ahora, Watch It Burn de Katy Perry, sonando en todas partes. Soy tu amigo Fonsi Duarte. 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

0: psicológico, económico, emocional y el entorno familiar, que deberían de parar ya esa lucha intestina.
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Life Goes On, sonando en el 101.7. Soy tu amigo Fonsi Duarte. Este martes está súper bonito, nubladón. Nubladón, a ver si es que nos llega la lluvia. Oliver Tree, un gran artista que, pues vaya, son noticias bastante, bastante sensibles, pero lo que sí he sabido es que tuvo muchísimos, muchísimos fans que lo quieren muchísimo. Y alguien que también quieren muchísimo y que sorprendió bastante a sus fans fue Enrique Iglesias. Y es que el cantante español deleitó a los asistentes del último concierto que tuvo por aquí en Monterrey. Vaya, 110 mil asistentes en el Fan Fest que disfrutaron de canciones como Duele el Corazón, El Perdedor, Héroe, I Like It. ¡Qué bárbaro! ¿A poco no les encantaría estar en un conciertito de Enrique Iglesias? Fue ya el 29 de junio que pues se transformó en una auténtica celebración de música, identidad y orgullo. Esta presentación estuvo súper padrísima. De acuerdo con la información, incluso el cantante llegó al escenario acompañado por músicos con una espectacular producción. Ese tipo de conciertos son los que la gente no se quiere perder. Y yo estoy seguro que hay uno por aquí que tampoco te vas a querer perder. Y por si no has escuchado la noticia, te lo comparto. Y es que Kany García llega a Culiacán. Esta va a ser una noche cargada de emociones con grandes éxitos suyos. Te espera el 31 de octubre a las 9 de la noche en el Estadio Los Dorados. ¿Tú ya compraste tus boletos? Los puedes ir comprando en boleterama.com desde 550 pesos. ¿Qué te parece? Y para celebrarlo, vamos a escucharla. Tenemos Remamos de Kany García con Natalia Lafourcade. Soy tu amigo Fonsi Duarte. Vamos con más en todas partes. 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